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1: Aunque Bullrich dijo que canceló el informe de gestión de Adorni, el funcionario dijo que irá al Senado el 2 de julio. La senadora oficialista había dicho que quiere evitar que la exposición del funcionario se transforme en una interpelación política. El jefe de gabinete confirmó asistencia en sus redes sociales.
0: Espectáculos.
1: Las abogadas de Wanda Nara y Mauro Icardi se reunieron en una audiencia por la cuota alimentaria. ¿Sabes qué? No hubo acuerdo. Ana Rosenfeld y Elba Marcovecchio, letradas de la empresaria y del futbolista, asistieron este martes a la Cámara de Apelación para tratar el tema de la deuda que tiene el futbolista con sus hijas.
0: Mundial 2026.
1: Golpe anímico en la selección de Francia. Falleció la madre del DT Didier Deschamps, que no estará ante Noruega. Director técnico abandona la concentración del conjunto galo para viajar de urgencia a su país natal y no estará presente en el banco de suplentes para el próximo encuentro que cierra el grupo.
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1: La temperatura en Rosario hasta ahora, según lo que indica el Servicio Meteorológico Nacional, es de 7 grados 3 décimas, 5.6 la térmica, con cielo despejado. Para lo que resta de este martes, sigue anunciando chaparrones el Servicio Meteorológico, más allá de que ahora está despejado, chaparrones para la noche de hoy. Para mañana miércoles, 1 grado bajo cero de temperatura mínima, 12 de máxima y cielo mayormente nublado. A las 21:12 ya te contamos lo que tenés que saber, ahora seguís disfrutando de las canciones que más te gustan.
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2: Esa, vamos al WhatsApp de la radio. Estamos hablando, surgió hoy, de manía que tenés con respecto a la comida, ¿eh? Más cuenico decían por acá, lo que no me gusta son los camarones, por ejemplo, un asco. Ay, no, tampoco es un asco, no te gustan a vos, pero claro, tranquilo. Mira, me hizo reír el dicho de la señora, de lo que había para comer. Yo por suerte no soy tan delicada. Lo que no me gusta que le pongan escamote al liso o al estofado. Y capaz me da medio cosita si tuviese que comer riñón por el olor que se siente cuando se está cocinando. Pero nunca comí, dicen por acá, Soy Gabriel, mi madre me decía, te haces el asqueroso y te vas a casar con una que ni cocinar vas a ver. Fue tanto el trauma que en mi relación cocino yo, Eso te decía tu madre, decía, mira, te vas a casar con una que no sabe ni cocinar. Y bueno, dice, bueno, ¿sabes qué? Aprendo a cocinar, cocino yo. Toma, mamá, para vos. Bien. Hoy no saben comer, dicen por acá, hoy en día. ¿Pero por qué decís que hoy en día no saben comer? ¿Qué onda? Como decían antes, ¿sabes qué? ¿Por qué son así de mañosos? Porque nunca pasaron hambre, Mirá si le iba a decir a mi vieja, no me gusta esto o lo otro, dice que como que pasaban cosas, ¿no? Claro, exacto. O cosas que hoy ya no pueden pasar, digamos. Que si pasan, ya creo que vas preso. Cosa que antes era como más común, claro, exactamente. Exactamente, hoy no, hoy es violencia. Eso es violencia, ¿no? No nos criemos así. Por eso después, los que somos más grandes tenemos traumas, tenemos un montón de cosas, ¿viste? Claro. Pero bueno, se respetaba y se comía lo que había. ¿Qué es eso de con 10 años? No, mamá, no le ponga como la que contó hoy. No le ponga orégano. Le está poniendo orégano. A mí no me gusta. Y no come. Y le tenés que hacer otra cosa. Yo lo dejo sin comer, ¿eh? Por eso cada vez estoy más lejos de la paternidad. Porque no tengo paciencia. Bueno, listo. No querés comer, no comes, ¿Sabes qué? Lo dejás 2-3 días sin comer, va a ver cómo va a comer. El tema que después te va a salir el doble del tema de las enfermedades y demás, ¿viste? Ese también es otro tema. Antes comíamos lo que hacían de comer, y al que no le gustaba, se tomaba una taza de té y listo. Ahora las abuelas le preguntan a los nietos, ¿de qué quieren la mila? ¿De pollo o de carne? Dicen acá, que claro, tienen razón. Es que estamos, en esta creo que estamos casi todos de acuerdo, ¿no? Ay, ay, ay. Oris, dice por aquí Emi, ¿sí? Yo soy vegetariana hace 10 años y le cocino carne a mi pareja. Dice que mi amigo no está muy bien, Me dice, ese está enfermo, no es vegetariano. Claro, que yo conté que si vos te cocinabas una hamburguesa enfrente de él, ya te hacía... Hacía un planteo medio... Digo, no podés estar cocinando eso enfrente mío, no lo estás comiendo. Claro, así. No tiene nada que ver eso con ser veggie, me dicen acá. Vos sabés que yo estoy de acuerdo. Yo, es más, ahora le voy a mandar un mensaje, le voy a decir, loco, me di cuenta de que tenés un problema. Así de una. Me va a decir, ¿pero qué te pasa? ¿Por qué me bardea? No, los oyentes me están diciendo. Yo antes, cuando era chiquita, no comía muchas cosas. Hoy con 33 años, como de todo, no tengo problema en comer nada. De hecho, en mi casa se come lo que cocino. Y al que no le gusta... no come y listo, así que bueno, ahí está. Bien. Saludos, dicen por acá. No te gusta la buceca, te comes las papas. Mi hijo hace eso, aguante el mondongo, papá. Bueno, y ahí hay más mensajitos, Vida, mi hija Luana come la masa de la pizza sin salsa y queso. Somos de pueblo, termina hablando de mañas. Pero para eso no. Qué desperdicio, por Dios. Qué complicado todo, dice por acá, tema mañas de la gente, hincha guindas, Esas mañas vienen de la familia. Por suerte, yo cocino, como de todo, sin problemas. En mi cocina hago lo que me plazca y cocino me gusto. Al que venga con condiciones que no coma nada, dice Fran de Gualeguay, que se enojó Fran, Mucho frío, por Gualeguay, saludos, dice, los escucho toda la tarde, Así que muy bien, saludos. María de Gato Colorado dice que siempre nos escucha. Las mañas que tiene mi hijo es que no come la carne en la salsa, pero cuando salimos, o sea, cuando salen a comer, sí o sí tienen que comerla. Y a mi marido le saqué todas las mañas que trajo a su casa. Ahora come hasta la polenta, mira, ahí está. Vale, yo polenta. Ojo, yo aclaré hoy. No, pará, yo aclaré hoy. Que si no hay otra cosa, yo te como la polenta. No pasa nada. Comemos, te como un... Capaz que no como dos platos o tres platos como suelo comer siempre. Pago un platito ahí tranquilo y te dicen, ¿querés más? Te agradezco. No, gracias, ¿viste? Pero ¿cómo? ¿Cómo? O sea, si no hay otra cosa, no me voy a quedar sin comer. Claro, no. Acá se come lo que haya. Vía, soy Aye. Se come lo que hay. ¿Ves? Ahí está Aye, mira. Se come lo que hay. Como el dicho de antes. Si no comías, te jodías. No como ahora, que son todos delicados, dicen acá. ¿Y si? Por eso no voy a ser padre yo. Soy Tizi, nos estamos yendo a Córdoba con mi familia. Pasen la canción de Pablo Londra, Los Amo Vida. Día, soy Cata. Estamos por ir a comer al shopping. Pasé un tema, María Becerra. Gracias, besos. Un beso, Cata, para vos. ¿Comés todo, Cata, o no? Estoy con mi papá. ¿Y sabés en qué coincidimos? En que no nos gusta la polenta, por ejemplo. Yo no estoy solo en el tema polenta, ¿eh? Son varios los que no les gusta, digamos. O los que no eligen al menos la polenta. Soy Lu. Toda la vida me jodieron con que las empanadas de carne no le gustan con huevo duro. ¿Vos podés creer? ¿Cómo que las empanadas de carne? Tienen que llevar huevo las empanadas de carne. Olvídate.
3: Pero claro.
2: Pero qué cojo. Hoy es mi cumple, estoy con mi familia. ¿Podrían pasar la canción Godzilla? Gracias, saludos a mi papá que está trabajando todavía. Bueno, feliz cumple para vos, un beso. También tenemos el caso de los novios que comen todo lo que haces. Y después tu suegra dice... Eso no come mi hijo. Saludos para todos. Y para mi novio Willy, te pasó con tu novio Willy. Te pasó.

Ángela Leiva haciendo gato. Tienes en la piel olor a gato, no se bañó. Ah, estuvo acariciando a un gato y no se bañó. Ah, no, no, no era eso, ¿no? Ah, otra cosa se refiere, pero mirá vos. Mirá vos. Bueno, Ángela Leiva tiene ganas de ser parte de la superlista, ¿eh? fmvida.com.ar, ahí lo puedes votar. Y 341-340-3200. Vamos a ver si el sábado a las 2 de la tarde logra ingresar a la superlista. Le falta tu voto. 7.3 la temperatura. 7 grados 3 décimas. 5.6 la térmica. O sea, 5 grados 6 décimas la térmica. El cielo se encuentra despejado. Chaparrones para la noche de hoy. Vamos a ver si esto se da. 1 grado bajo cero de mínima para mañana. 12 de máxima. No nos podemos quejar porque estamos en invierno, amigos, ¿eh? Team Verano que anda por ahí y dice, qué frío. Y bueno, hay que bancarla porque estamos en invierno. Llegan los chicos de Miranda. Esto se llama Tu Misterioso Alguien hasta las 12 de la noche, haciendo La Vida No Para.

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1: Bueno, atención porque Mbappé habló de Messi, tras acercarse a su récord de goles en los mundiales. No me fijo en lo que hace, fue algo de lo que dijo. El delantero francés marcó un doblete en la victoria ante Irak, llegó a los 16 goles en Copas del Mundo y quedó solo 2 del registro histórico del argentino. Leo siempre marca, siempre lo ha hecho y siempre lo hará. Si me centrara en ver lo que hace Leo, tendría que esforzarme aún más, explicó el delantero y agregó: no me fijo en lo que hace para nada, solo pienso en ayudar a mi equipo. Por otra parte, atención, porque Argentina ya tiene definido el día, la hora y la sede para los 16avos del final del Mundial 2026. La selección argentina se aseguró el primer puesto de Grupo J del Mundial 2026 y ya sabe cuándo volverá a jugar por los 16avos de final. Será el viernes 3 de julio a las 19 de la Argentina. Nos toca aquí en programa nosotros en el Miami Stadium, también conocido como Hard Rock Stadium. Así que agéndate la fecha, sí, viernes 3 de julio a las 19 horas de Argentina. ¿Qué pasó en la jornada de hoy? Bueno, Argelia ganó por 2-1 a Jordania, Portugal goleó a Uzbekistán con 5-0, Inglaterra gana, hace un rato empataron 0-0. En este momento, ya los últimos minutos, se está jugando Croacia y Panamá. Croacia está ganando por 1-0 a Panamá y a las 11 de la noche se enfrentan por el grupo K Colombia y República de Congo. Todo esto lo vivís aquí en la vida.
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1: Bueno, vamos al WhatsApp de la radio. Maña que tenés con la comida, ¿eh? 341-340-3200. A ver quién anda por aquí. Hola.
2: Hola, vida.
1: Hola.
2: Soy Francesco. Estoy volviendo de práctica.
1: Sí.
2: Yo creo, la verdad.
1: A ver.
2: Que
1: Francesco,
2: si hay algo que no te gusta, queda ahí un detallito chiquito. Tenés que juntarlo con lo que te gusta y no se siente el sabor.
1: Ya está, cerrame la 8, ¿eh? Hagan caso, hagan como Francesco, mi amigo Francesco, pero tal cual, ¿eh? Hay algo que no te gusta, lo juntás con algo que te guste y se mezcla el sabor y listo, ¿eh? ¿Viste? Francesco no se hace problema, no es de los niños que te dice, no, esto yo no, a mí no me gusta y no como. No, Francesco dice, bueno, esto capaz no me gusta tanto, lo voy a juntar con algo que me guste. Me encantó, ¿eh? Felicitaciones a los padres del gran Francesco, ¿eh? Ahora lo quiero conocer. Ahora lo quiero invitar a comer algo a mi casa. Olvídate, bueno, qué fenómeno. Bueno, saludos, ¿eh? para la familia de Francesco. Excelente. ¿Cómo va? Buenas noches. Hola.
3: Hola, vida. Sí, yo a mis hijos les doy de comer lo que venga. El que le gusta bien y el que no, que se cae de hambre.
1: Bueno.
3: Y después, bueno. Cuando dice, no me gusta, listo, hasta mañana no comes.
1: Al otro día,
3: o sea, que comen pan duro.
1: Lo que sea.
3: Ablandan con el mate cocido.
1: Ahí está.
3: Lo más rico que hay.
1: Ahí está, bueno, un abrazo. Claro, ese sería yo como un padre. Bueno, no comes, listo, hasta mañana no comes. Hasta que no comes este plato, no comes otra cosa. Va a ver cómo no. ¿Cómo le va a empezar a gustar? Claro, después tenés la contra de la madre, porque dice, no, pero que vamos a hacerle otra cosa. Y ahí empiezan los líos, ¿viste? ¿Por qué te crees que tus papás están separados, vos que estás escuchando la radio? Era por eso, porque vos no querías comer, la madre le daba el gusto. O al revés, ojo, puede ser al revés también. La madre poniendo límite, el padre diciendo, pero no, hagámosle otra cosa, ¿viste? Y ahí empiezan los conflictos en la pareja y ¿sí? demás. Claro, así que si no quieren tener conflictos en la pareja, no tengan hijos, ¿eh? No. Bueno, pero también es un tema, ¿o no?, cuando llegan los hijos. ¿O no, Juan Manoverini? Vos que tenés por suerte los de Juanma ya son grandes. Pero empiezan... Con la pareja tenés conflictos, quizás, de convivencia, de esto, de lo otro, pero cuando llegan los hijos tenés otro conflicto, sí, son los hijos. Papi. Claro, y que, no, pero lo criamos así, lo criamos allá, le ponemos este.

0: Y no le grité, por favor, porque ya no se grita más. Y todo. No, es un tema. Es un, si bien, para los tuyos, ¿cuánto tienen? 20. Ya están grandes. Ya están. 25 y 21. ¿Eran, vos agarraste la época en la que era más firme todo? ¿O no tanto ya? No tanto. No tanto. También 25 y 21. Yo tengo 30. Sí, ahí, es como que...
1: Estoy nervioso.
0: No era la época de cuando se crió Juan Manuel Marini, ponele, pero era... Vos agarraste el momento donde ya todos empezaba, era la época... No era la época del chacletazo, me dicen. Cuando vos eras chico, del cintazo tampoco, ¿no? Tácate. No, con tus hijos no, perfecto, ahí está, muy bien. Fueron criados ya modo... 2000 prácticamente, ¿eh? Ya llegaron en el 2000, ya los chicos que llegaron en el 2000 ya era otra cosa. Unas cosas son las mañas, dicen por acá, y otro es no comer algo que no te guste. Si hay algo que no comes o no te gusta, ¿para qué lo vas a obligar a comer algo que no quieres? Porque no estuviste escuchando programa, básicamente. No me voy a poner a explicar de todo de nuevo, pero bueno, está bien. Te respetamos, te mandamos un beso. 341-340-3000. Che, qué tarde que se hizo, dime menos 5. Más carra haciendo vida.

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Trueno con Turrazo. Aquí estamos, ¿eh? En el 341-340-3200. FMVida.com.ar, arroba FMVida Rosario. Mandamos saludos a quienes nos ven por YouTube. Estamos hablando de mañas, mañas en la comida, ¿eh? No te gusta la cebolla, no te gustan cosas así. Que vos decís, mira, yo si tiene esto no como directamente. Bueno, de eso estamos charlando hoy, ¿eh? A través del WhatsApp de la Red Pinto. Sí, cuando estábamos con Majo, no me acuerdo cómo salió el tema, pero estamos en esta. 10 de la noche, 2 minutos. Ganó Croacia. Sí, el grupo L está en llamas. Lo que estoy viendo por acá. Che, está complicado el grupo L, ¿eh? Mira, veo 4-4-3 los puntos y así. Benja Torres, la señal.

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1: Condenaron a Julio De Vido por la causa Odebrecht. 3 años de prisión en suspenso e inhabilitación perpetua. Los jueces a cargo lo consideraron partícipe necesario del delito de negociaciones incompatibles con el ejercicio de la función pública.
0: Rosario.
1: Un comedor de Empalme Graneros pide ayuda para asistir a familias durante la ola de frío. Son muchas las necesidades, dijeron. El espacio se llama Manos a la Obra y funciona en Carrasco al 2100. La encargada contó al 3 que necesitan alimentos, frazadas y estufas. El teléfono para contactarse con el espacio es 341-640-7880.
0: Deportes.
1: El Atlético se enojó con Julián Álvarez y amenaza con denunciar a Barcelona ante la FIFA. No era el día para hacer esas declaraciones, dijeron desde el colchonero, luego de que la araña afirmara que lo mejor para todos es una transferencia.
0: Tiempo.
1: La temperatura en Rosario a esta hora, según lo que indica el Servicio Meteorológico Nacional, es de 5 grados 7 décimas, 3 grados 3 la sensación térmica con cielo despejado. Para mañana miércoles, 1 grado bajo cero de temperatura mínima, 12 de máxima, cielo mayormente nublado durante toda la jornada. A las 22 y 16 ya te contamos lo que tenés que saber, ahora seguís disfrutando de las canciones que más te gustan.
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2: Vamos al WhatsApp de la radio, ¿sí? 341-340-3200. Mañas con el tema comida, de eso estamos charlando a través del WhatsApp. A ver los que nos dicen por aquí. Hola, buenas noches, ¿todo bien?
3: Hola, vida. Yo tengo a mi novia que le gustan los fideos con crema, pero no le gustan los fideos con salsa. Y las pastas con salsa le encantan, pero no los fideos. Así que no tiene sentido. Alguien que me explique, por favor.
2: Yo creo que no tiene explicación. Tu novia está loca. Tenés que dejarla. No hay ningún explicación. Le gustan, ¿escucharon, no? Le gustan los fideos. Con crema, con todo eso le gustan. Ahora, fideos con salsa no. Pero otras pastas con salsa sí le gusta. Pero fideos con salsa no. Hace fideos con salsa y no quiere. Qué novia rara que tenés, ¿eh?
4: ¿Qué pasó?
2: ¿Cómo se conocieron? Si se conocieron por alguna app de cita, ya entendemos todo. Viste, hay cada cosa ahí. Va, es lo que dicen, qué sé yo. No sé, pero bueno. No le encuentro explicación. Si hay alguien que le encuentre alguna explicación de si el fideo con salsa tiene algo distinto que otra pasta, por ejemplo. ¿Cómo estás? A mí no me gusta el pescado, pero, por ejemplo, como atún, merluza, rabas. Pero el pescado no le gusta. El pescado, sabés que el pescado, ver así el pescado a la parrilla, yo calculo que debe dar impresión. Pero bueno, pero el atún y las rabas y todo, claro, también. No, lo ve el pescado entero, ¿verdad? Como que no te sé una idea. Está bien. Tiene como más lógica. El pescado, cuando se saca del río, digamos, tácate, ahí lo pones a la parrilla y lo ves y te da un poco de impresión. Y vos decís, pobre pescadito, qué sé yo, bueno, ya está, viste, pero es así. Puede venir por ese lado, entiendo, ¿no? ¿Cómo? ¿Ni polenta? Bueno, polenta coincidimos, ¿no? Pero ni guiso de lentejas ni asado comen acá. Qué cosa fea, ¿no? ¿Cómo qué cosa fea? Quédate 2 o 3 días sin comer y vas a ver que vas a decir, qué rico que está este guiso de lenteja, por Dios, qué rico que está este asadito. ¿Cómo no te gusta el asado? Quiero mandar saludos para Seba, que está trabajando de parte de su novia Sofía. Quiero pedir el tema de La Oreja de Van Gogh, Deseo de Cosas Imposibles. ¿Qué temazo? Igual que el maldito más tonto. Ese es el Deseo de Cosas Imposibles, ¿no? Temón. ¿Sabes cuándo podés escuchar Deseo de Cosas Imposibles? Los domingos a partir de las 10 de la mañana de Otra Vida con la conducción de Majo Giordano, ¿eh? Así que ahí está. Majo Giordano, que está aquí los domingos para hacerles compañía. Hola, Nico. Yo cuando era chiquito no tomaba sopa, pero nunca me adelantaron el segundo plato. Tenía que esperar a que mis padres y mi hermano tomaran sopa y de que después se sirvan el segundo plato, ¿eh? Así que dicen, ¿vos no querés sopa? No. La sopa es el primer plato, después se come todo lo otro. De la buceca comía las papas nomás porque no me gustaba el mondongo, por ejemplo. Mi madre decía que era ñaña. Hoy día, ñaña. Mirá, hace mucho no escuchaba ese término. Hoy en día tomo sopa, como mondongo, no hay problema, dice Omar de Rafaela. Claro, ¿qué pasó, hombre? Omar de Rafaela dijo, qué rico que el mondongo, claro. Mira, soy José Luis, camionero. A mí lo que no me gusta cuando paro a cenar en el camino, me traen un asado recalentado, seco. No, yo no paro en ese lugar, dicen por acá. Bueno, traenos a nosotros. La próxima vez te den un asado recalentado o algo, lo traes para acá. No hay problema. Mi hermanastro más grande me decía que era muy... Bueno, un término que no es radial con la comida, porque nunca pasé hambre. Una vez le respondí, yo no tengo la culpa de que tu papá se haya gastado todo en... No, pará, y no te dieron de comer. Ese día, además de no comer, ¿sabes qué? Me dieron para que tenga... Claro, eran otras... Recordemos que eran otras épocas, ¿eh? Pero claro, el hermanastro más grande le dijo, che, nunca pasaste hambre, ¿cómo se nota, eh? Yo qué culpa tengo de que tu papá se haya gastado todo el dinero en... y no te dio de comer, ¿no? Fuerte, muy fuerte todo, cálmense un poquito.

J Balvin o Beyond the Drums, se llama Godzilla esta canción. ¿Tienen ganas de formar parte de la superlista? Le falta tu voto. Hit futuro, ya sabes, fmvida.com.ar, y en el 341-340-3200. Cheque frío, 5, 7 la temperatura, 3 la térmica. Mañana, para quienes se levantan temprano, 1 grado bajo cero la mínima, 12 la máxima. Cielo mayormente nublado. El miércoles ya de a poquito empieza a subir. Tampoco es que sube tanto. Estamos en invierno. 2 de mínima, 15 de máxima. Cielo algo nublado durante toda la jornada. Nosotros te seguimos acompañando. Hablando de mañas. Mañas sobre todo a la hora de la comida. Vos decís, no, esto no me gusta, pero esto sí. Y ahí le llevamos. 341-340-3200. Llega Casu. Ahora a las 10:30 de la noche. Esto es Con Otra.

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Only, Catellejón, María Becerra, es lo que sonó por aquí. 11 menos cuarto de la noche, fresca la noche. Estamos hablando de manías con el tema comida. 341-340-3200, ese es el WhatsApp de la radio. Mirá lo que nos dice por acá Dolores. Desde Charata Chaco dice que nos encontró hace poquito. Bueno, bienvenida. Me acompañan con las caminatas, son la mejor compañía y en casa cocino yo. Si no les gusta, les digo que ellos también me pueden sorprender. Así que no joden, comen lo que les pongo en la mesa. Dice, está perfecto, Dolores. ¿Sabes qué? Claro, eso es lo que hay que hacer. Bueno, ¿saben qué? ¿No te gusta? ¿Querés cocinar vos la próxima? Bueno, me puede sorprender, es buena esa. Ezequiel de Buenos Aires dice que cada tanto que viene de comisión por laburo a Rosario nos escucha. Acordate, Ezequiel, que podés escucharnos siempre, donde quieras. Ahora estamos en YouTube, así que pones FM Vida en vivo ahí, Tuki, y nos escuchás. Con respecto a la comida, es un lío. Yo no como nada de pescado, no me gusta, no puedo ni sentirlo, al igual que el hígado. Después, el resto cero drama. Me gusta cocinar y al que no le gusta, un detallecito que no coma. Bueno, pero lo mismo podemos decir por vos. Bueno, hago pescado en mi casa. Bueno, Ezequiel de Buenos Aires, si no te gusta, no comes. Te vas a Buenos Aires de nuevo, claro. Después, hasta cualquier pan duro es un manjar, dice Ezequiel. Bueno, un abrazo grande, Ezequiel. 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Ahí podés escucharnos también. O en YouTube pones FM Vida en vivo. Te suscribís al canal de YouTube. De paso, le pones me gusta y nos puedes hasta incluso ver y ves imágenes de la ciudad de Rosario y demás. Vida, te cuento, acá en mi casa hoy mi familia comió ñoquis y yo no comí. Me hice unas papas fritas y una suprema. O si no, sí como otra cosa. O sea, me gustan los ñoquis, pero como que no tenía ganas de comer salsa hoy. Así que me hice eso. Ahí lo tenés al malcriado. No tenía ganas de comer ñoquis. O sea, le gusta, pero no tenía ganas. Ay, yo lo desheredo directamente. A mí me llega a tocar un hijo. Así lo desheredo, Juanma. Sí, de una. Más allá de que yo escucho estas cosas, cada vez más lejos estoy de no sé si quiero ser padre. Bien, buenas noches. Nosotros no tenemos maña para nada. Lo comemos todo, dicen Brian y Mili, que están mirando a través de YouTube. Beso grande para ustedes. Gracias por bancarnos ahí a través de YouTube. Mira, yo como quesos en todas las comidas, pero no lo puedo comer, por ejemplo, en las picadas. En las picadas me parece horrible. Dice Rocío de Sanlo. Saludos para mi amor Darío. Qué cosa rara, ¿eh? O sea, le pone queso a todas las comidas, pero si hay picadita no le gusta. Qué sé yo. Pero probaste con todo tipo de queso, digamos. Queso más caro. No sé, digo. Me parece raro. Buenas noches, vida. Soy Luciano. Tengo una compañera que no come sorrentinos, pero sí ravioles, por ejemplo. Pero los sorrentinos dicen, no me gustan los sorrentinos. Bueno, hacemos unos ravioles, sí, ravioles, sí. ¿Por qué no le gustan los sorrentinos entonces, no? Vida, yo no como asado. Pero ¿sabes por qué? Porque no me alcanza. Bueno, está bien. Perfecto. Pasa. Más a esta altura, decir 23 de junio. Si no cobraste el aguinaldo todavía, es complicado. Recién me estuve informando, hasta el 30 hay tiempo. Si todavía no te pagaron el aguinaldo, no te asustes. Hasta el 30 parece que hay tiempo de pagar el aguinaldo. Así que sí. Me anduve informando, digo, ¿qué pasó que en el aguinaldo? Hasta el 30, pero. A ver, a mí me gusta la paleta en sándwich, pero no en la pizza, por ejemplo, dice por acá. Qué gente rara tenemos, Buenas, soy Maxi. Cuando vivíamos en la casa de mis viejos, a mi hermana no le gustaba el hígado. Hasta que se fue a vivir sola y el presupuesto no le daba. Por arte de magia, ¿sabés qué pasó? Ahora le encanta el hígado, ¿viste? Ahí tenés. Claro, no alcanzaba la plata. Dice, bueno, me voy a... No me queda otra que comer hígado. Ahora, qué rico está el hígado. Y le encontró la vuelta. La tela es. Al 30 parece que hay tiempo de pagar el aguinaldo. Así que sí. Me anduve informando. Digo, ¿qué pasó que en el aguinaldo? Hasta el 30, pero... a ver, a mí me gusta la paleta en sándwich, pero no en la pizza, por ejemplo, dice por acá. Qué gente rara tenemos, Buenas, soy Maxi. Cuando vivíamos en la casa de mis viejos, a mi hermana no le gustaba el hígado.

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Martín Bernasconi, Yami Safdie. Esto es Besos en Pausa. Así, tranquilos, esta noche romántica a través de la radio. Que nos vamos convirtiendo así en una radio romántica de a poquito. Gracias, Juan Manovarini, que hasta aquí estuvo en controles. Juan Manovarini 1 en su cuenta de Instagram, si quiere ver todo el contenido. Como les digo siempre, que sube día a día. Juan Manovarini, ahí lo pueden ver. Las comidas que va realizando, porque es un cocinero, es un chef de la hostia. Así que gracias, Juan Manovarini. Juan Manovarini 1, ahí lo pueden seguir. De este lado, Nico Silvera, hasta la medianoche hacemos La Vida No Para. Hoy, hablando de comida, de eso que vos decís, a mí no me gusta esto, pero con lo otro sí. De mañas en las comidas. Me parece que el operador que viene tiene muchas mañas con el tema comida. Tiene cara de decir, esto no me gusta, pero esto sí, y así. Gracias, Juanma. Nosotros seguimos una horita más. Dale.

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1: 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Peligro.

0: hablando de peligrosa, yo sabía que iba a ser peligrosa esta parte. De saludar a Maxi Ramírez en control. Hola Maxi Ramírez, ¿cómo va? ¿Todo bien? MR.operador en su cuenta de Instagram. Pero no solo eso, sino de saber las mañas que Maxi Ramírez tiene con respecto a la comida, que de eso estamos charlando hoy. Y me dice, no me gusta el mondongo. Le digo, ah, bueno, ¿lo probaste? No, nunca lo probé. ¿Cómo sabes que no te gusta si no lo probaste? Bueno, de eso estamos charlando hoy, en la noche de la radio. 341-340-3000. Justito, así, dijo, no me gusta el mondongo.
1: ¿Por qué?
0: Pero nunca lo probé, dice. ¿Cómo podés saber que no te gusta si nunca lo probaste? Tipo las criaturas, ¿viste? Claro, bueno. Ah, menos mal que no escuchó el programa de hoy, porque si no se hubiese sentido tocado. Yo creo que venía y no me operaba directamente. Bueno, bienvenido Maxi Ramírez a control. De este lado Nico Silvero. Juntos nos quedamos hasta la medianoche. Dale.

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Saita, campeón de la vida. 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
2: Vamos a WhatsApp de la radio. Re fácil el número, para que te lo acuerdes. 341-340-3200. Ya te lo hacía Negruzzi por ahí. Mira. Estamos hablando de mañas que tenés con respecto a la comida. Yo tengo una anécdota, dicen por acá, que contaba mi mamá. Mi hermano no comía guiso de lenteja. Un día nos dejó con la abuela y le dio guiso de lenteja a la abuela. Y comió lo más pancho. Cuando llega mi mamá, le pregunta, ¿por qué en casa no comes guiso de lenteja? Ay, no sabía que era tan rico, le contestó, ¿eh? Sergio de las aplicaciones, ahí está. Yo tengo algo, una anécdota media parecida. Un tío mío, en ese momento creo que vivíamos en Córdoba, viste, yo anduve por todas las ciudades prácticamente. Creo que vivía en Córdoba capital yo, con mi familia, ¿no? Y todo. Y llega de viaje con hambre, pero al loco no le gustaba la comida recalentada. Él aseguraba que no le gustaba la comida recalentada. ¿Qué hicieron? Llegó medio tarde y le recalentaron un guiso que creo que era de la noche anterior o una cosa así. Comió con unas ganas, con una... Nunca le dijeron, ¿no? Nunca le... La anécdota era que nunca, no sé si hasta el día de hoy sabe que ese guiso que comió allá, vaya a saber por qué año, era recalentado, ¿no? Y comió con unas ganas, decía, oh, mira que no le gustaba la comida recalentada. Creo que se había comido como 2-3 platos, pero el loco decía, no, yo comía...
3: Paparulo.
2: Comía recalentada. Era un paparulo. Comida recalentada, no como. Paparulo. Es buenísima. Así que bueno, sos buenísimo, sos bueno, Maxi, sos rápido, loco. Buenas noches, paparulo, le mando. Tengo unos sobrinos delicados, que esto no le gusta. Y estando de visitas preparé puchero, con todo, zapallo, no cebolla. Y les digo, cuando ustedes paguen la comida van a poder elegir. Es lo que hay, besitos, ahí está. No entendí mucho bien, muy bien el mensaje, pero bueno, está bien. Un beso, A ver... ¿Quién más anda por acá? A mí, Nico, soy Marilu, dice por acá. Como siempre, un placer escuchar su música y comentar lo que hablan. A mí me dicen que soy la persona más rara que hay porque no me gusta el sushi. ¿Vos qué opinás al respecto? Dicen por acá. No, el sushi no es la gran cosa tampoco, ¿eh? Yo cuando probé sushi dije, ah, esto del sushi me gustó. Pero viste que esto es, oh, el sushi, se enloquece. Hay gente que se enloquece por el sushi. Yo prefiero un asadito. A mí dame una costillita, una tapa de asado, un vacío, unos chinchulines, unos riñones. Estoy mejor con eso que con el tema del sushi. Si prefiero un sushi o un panchito, prefiero el panchito, Maxi Ramírez. Claro, Maxi me pregunta, ¿vos también en la misma? Sí, también, sí, sí. O sea, no es que no me gusta el sushi, ¿eh? Pero no es que sea algo que me enloquece. ¿Estamos de acuerdo ahí, Maxi? Bien, vamos todavía. Una vez le dije a mi hija de 5 años que... No, bueno, que las empanadas eran de gato. Y al rato me dice, papá, ¿son ricas las empanadas de gato? Ya como que le preguntaba, ¿viste? Ay, Dios, buenas noches. Mi sobrino, cuando era chiquitito, tenía maña con lo verde. Una vez le dije que si no comía lo verde no podía ir a Brasil. Porque tenía verde en la bandera. Y empezó a comer ahí lo verde con bolos. ¿Y qué sería lo verde? Verduras, ¿no? Una cosa con verdura, algo así. Postdata, todavía no fuimos a Brasil. Así que bueno, está bien. Él le dijo, si no comes lo verde, no podemos ir a Brasil porque la bandera tiene verde. Y ahí empezó a comer. Mirá vos cómo funciona el tema psicológico y demás, ¿no? 341-340-3200. Mañas con el tema de la comida. Che, 2 grados 3 la sensación térmica hasta ahora. Un frío que está haciendo afuera. Cielo despejado. ¿Qué personajes? Y J Balvin.

poco de ruido para llegar al final de esta jornada, al final de este martes, de este 23 de junio. Gracias a todos por acompañarnos, gracias Maxi Ramírez en controles, mr.operador en su cuenta de Instagram, ahí lo pueden seguir. De este lado Nico Silvero, @NicoSilvero1. Mañana 6 de la tarde volvemos a encontrarnos, para hacer La Vida No Para, por supuesto, para seguir con canciones, para terminar el día de la mejor manera. Ahora siguen en compañía de la radio, sí, porque ya llega Ale Orellano para hacer La Vida al Revés durante toda la madrugada. Ricky Martin, Tini y Los Ángeles Azules, nos vamos bailando así. Mañana 6 de la tarde volvemos nosotros y Ricky Martin, que llega para hacer Vuelve. Chau.

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1: Señora, señor, momento de sumarse al WhatsApp 341 340 3200. Bueno, volvió el frío, ¿eh? Volvió el frío y para quedarse, pareciera, señor operador. ¿Cómo le va? Usted no tiene frío, ¿no? No, ¿qué tiene puesto hoy como para zafar del frío? Remera, mangas largas, térmica. Una común, de algodón. ¿Y el busito? No, no mienta. Bueno, pero que además, ¿qué trajo de parte de eso? Campera de polar. Y la campera impermeable, o sea... Bufanda... Ah, pero vino re abrigado. Abajo, pantalón nada más, largo. Y hay un térmico. Usted puede ir al polo norte, al polo sur, a Antártida tranquilamente. Puede cruzar los Andes así como está y no pasa nada. Qué lindo. Bueno, ¿no tenés ropa interior? ¿Cómo no? Ah, sí, tiene. ¿Calzoncillo no usa? El calzoncillo largo está usando, ¿eh? Ah, nada. Oh. ¿Medias tampoco? ¿No le transpira los pies con el calzado? ¿No le incomoda? En realidad debería estar uno descalzo. Los aborígenes y los prehistóricos no usaban calzado. Hay que caminar sobre el pasto, Maxi, le aviso, ¿no? O la tierra. Y hacer grounding. Bueno, vamos a los mensajes, gente linda. A ver quién está por acá. Está la oyente número uno, Maxi.
2: Hola, Alexi. Hola, Maxi. Buenas noches. ¿Cómo están?
1: Bien.
2: Hola, gente de la vida.
1: Hola. Hoy quiero escuchar un tema de Sin Bandera. Puede ser, Maxi, te preguntan por acá. O sea... Ella pide y nunca manda nada, Maxi. ¿Cómo es esto? Hola, pasamos un tema que estoy yendo al puerto y sos mi compañía. Vamos, Leito, gran abrazo para vos. Bienvenidos a los que se van sumando. Hola, Walter.
3: Hola, mi loco.
1: ¿Qué haces, hermanito?
3: Bueno, acá estamos, acá San Lorenzo. Con la calderita puesta a 24 grados. Y ya nos vamos a dormir. Y bueno, escuchándote hasta que nos dormamos.
1: Muy bien, me parece excelente. Che, a todo esto, ustedes se darán cuenta que yo cuando tengo frío me pongo la polerita. Cuando tengo frío me pongo la polera y yo ya estoy pipón pipón, estoy excelente. Además con el saquito arriba, Maxi, la polerita es todo lo que está bien. En este momento quiero chequear cómo está la temperatura. Mirá, tenemos 4 grados 9 décimas de temperatura, pero la sensación térmica 2 grados 3 décimas. Humedad 76%, vientos del sur a 12 kilómetros. Hoy miércoles la mínima será de menos 1 grado y la máxima apenas de 12. Esto significa, Maxi, que tenemos, como es lo que me dijiste el otro día, la amplitud térmica, hay una diferencia importante, pero se mantiene muy baja. Se pueden sumar, si ustedes están ahí escuchando la radio. Yo digo, si quieren, nadie los obliga. Si usted desea ser parte de la vida al revés, lo puede hacer a través del 341-340-3200. Hoy es noche para... Ya tengo la consigna preparada, Maxi. Hoy es noche, pero para tomar algo calentito. Yo no sé si arrancaría con el mate, Maxi. Quizás un tecito antes. O un café. ¿Usted no trajo el café ese símil café? Hace rato no lo trae. Yo tampoco. Lo tengo preparado en casa, un... frasquito chiquito, pero el café café, ¿eh? No el pepo, pero el café café. Y creo que es café café, ¿eh? No sé si me engañan, pero creo. Pero veremos si ustedes se pueden sumar al 341-340-3200. Complicada jornada en el pro de hoy, ¿eh? Empató Inglaterra. Croacia ganó de cuete, para no decir de pedo. Y está jugando Colombia, que no sé cómo va en este momento. En un ratito lo vamos a chequear. Gente, 341-340-3200. Hasta las 6 de la mañana te acompañamos. Bienvenidos. Esto es La Vida al Revés. Dale.

0: amigos y amigas. Momento de presentarte lo nuevo, sí. Poco para vos, Benja Torres y Tote. El Tote, Maxi, ¿te acordás? Que el fin de semana estuvieron comiendo sanguchito de fiambrín.
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0: Gente, esto es X Futuro, te lo presentamos, ¿eh? Ya volvemos. Hasta las 6 te acompañamos. 341-340-3200 llega Dakiti. Bienvenidos a la vida al revés. Es momento de sumarte, es momento de acompañarte. Arrancamos el miércoles, ¿eh? Arrancamos de la mejor manera.

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0: De la mano de BTS suena Swam.
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0: Chicos, a 20 minutos para la una. Falta gente. Yo no sé por qué, pero ya vamos a presentar la consigna y queremos que te sumes al 341-340-3200. Dale, a la vuelta los leo y los escucho.

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0: vamos a los mensajes. Che, tengo que tomar agua. Estoy un poquito... Uno de los ejercicios también, Maxi, para calentar las cuerdas vocales es este. El fry. Ahí está. El frito, Maxi. Bueno. Perrito, jaja. Te crucé en Ganella, puede ser. No, yo no voy a esos lugares. No, yo no asisto a esos lugares. Disculpame, pero no era yo. Hola, dedicarle un tema de Lauda para Sole de parte de Pedro de Corrientes. Vamos, Federito, abrazo para Sole. Hola, ¿quién está por acá?
1: Buenas, ¿cómo andan?
0: Hola,
1: hoy
0: Anita.
1: Sí, prendí la estufa. Uf. Y la prendí lo más fuerte que se pueda. Debería venir un cachitín más fuerte, cosa de...
0: ¿Más fuerte todavía?
1: No que se incendie la casa, pero que levante bien la térmica.
0: La sensación térmica.
1: Bueno.
0: Para mí hay que ponerse más ropa también. O prender fuego, Maxi. Hacer un huequito ahí en el medio de la casa y meter un fuego. Total, ¿qué te puede pasar? Se te quema un... ¿Prender la hornalla? No, chicos, nunca hagan eso. No, porque consume el oxígeno y libera monóxido de carbono. Claro, ¿cuántos árboles se necesitan? ¿Cuánto equivale a los autos, la combustión, para que... Buen día, vida. Hola, Alexis, mi ídolo. ¿Cómo estás? ¿Cómo estás? Ana María, ¿cómo estás? ¿Todo bien? Hola, acá estudiando para rendir mis últimos dos finales. ¡Qué lindo! ¡Juli! Me alegro mucho. Saludos y buena jornada. Te vamos a acompañar, como a toda la gente que le toca estudiar. Es importante eso, ¿no? ¿Quién se suma por acá? Dice, hola, un saludo para la pareja Quintero y Maite. Pásenle un tema romántico. ¿Vos serías parte de la pareja o sos un amigo de la pareja? ¿Cómo es la cosa? Buenas, qué frío, ya no trabajar, qué ganas de dormir. Betania, laburar de madrugada no es fácil, ¿eh? Tiene sus contras también. El frío es una locura, dicen por acá, es una mierda. Lo que sé yo, chicos. Hola, Lichi.
2: Hola, Radio Vida.
0: ¿Cómo estás?
2: Le hablo el Lichi de Córdoba.
0: Sí.
2: Tema movidito.
0: Movidito.
2: Mirando por el puerto. Un poco de tía acá. La sensación térmica.
0: Bueno. Fritura se llama ese ejercicio de calentamiento, claro. Sí. Sí. Mirá, acá un cantante, Maxi, tremendo. Saludamos a Charlie, cantante de ópera. No, mentira. Cantante, no sé, cantante. Conocido de la pareja, jaja, se están conociendo ellos. Ah, ¿y vos serías la cupido de la pareja, digamos? ¿Vos sos la que aconsejás bien a ella? ¿O sos la tercera en discordia? ¿Sabes que tenía ganas de preguntar, Maxi? Hoy surgió una charla en la barbería. En tu agenda, por ejemplo, o en tus contactos, o en tus seguidores, o en tus amistades, tus conocidos, ¿cuál es la persona más famosa que tenés cercana, digamos? Que vos decís, esta persona, tengo el contacto porque soy amigo del hermano, o vive en mi barrio, o lo tengo, me sigue en Instagram, o no sé, porque trabajé con él, por ejemplo. ¿Cuál es esa persona famosa que decís... Viste que siempre te hay un cierto, una cercanía. Porque si dicen que se necesitan 7 personas nada más para llegar a las personas. ¿Entendés? ¿Se te ocurre rápido, Anita Bocassi? Claro, esa es la fácil, ¿no? ¿No hay otra? Debe haber otra. O sea, que bueno, no sé. ¿Tocaste alguna vez? ¿Fuiste banda soporte de...? No sé. Bueno, ¿cuál? Por ejemplo, bandas... Bueno, no importa, pero tuviste un pequeño contacto en ese momento. A ver. Eru Casativa. Y Marilina Bertoldi. Fuiste la banda soporte de ellos y tuviste ahí como un pequeño contacto que no duró, pero estuvo ahí. Eso, de eso estamos hablando. No importa si duró mucho o no. ¿El WhatsApp de la radio cuenta? Puede ser, puede ser. Vos, plaga, dice Johnny, gracias, Johnny. Él es medio tímido, pero la quiere. Los pone locos el frío, jaja. Sí, te dan ganas de cosas. Por ejemplo, si hablamos de Anita, obviamente estamos con Anita, famosa. Pero, por ejemplo, en Arroyo Seco hay ciertos jugadores que conocí que llegaron a jugar en River, por ejemplo. River Plate, jugaron también acá en Central, un arquero, claro, Juanma, de mi barrio. Es Juanma Ojeda. O sea, jugaba la pelota con él, imagínate, la canchita atrás. Y después que de tener contactos así, que he charlado, por ejemplo, en redes, Mati Cocina, laburé en realidad con él, que es de la localidad de Figuera, pero ha trabajado conmigo mucho tiempo. Mati Cocina es, no sé si lo conocen en redes, ¿lo conoces, Maxi? Que también hizo los moldes marginales. La mujer de Di María cuenta, sí, obvio, porque ahí está el contacto cercano a Di María. Y después que me sigue en redes, que he charlado, porque le gustó lo que escuchó, es el de Bruta Cocina. El que dice el pimentero fachero, ¿puede ser? Ese, bueno, ese me sigue y hemos hablado por Instagram. Esa es mi cercanía con un, por ahí, un conocido. O algunos conocidos. En realidad. Chicos, 341-340-3200. Quiero saber y que se sumen con esta consigna que tenemos hoy, dale.

0: Gin Tonic, Andrés Calamaro. Es un crack. El tema de Andrés. Y el Gin Tonic también es muy rico, Maxi. ¿Sabías? Te voy a contar algo. Hoy me reí mucho porque a un nene que lo habían rapado en el básquet, jugando al básquet en un club de Arroyo Seco, le dijeron que era parecido al niño de pijamas de rayas. Y comparó la... comparó la foto y es igual. Y lamentablemente me tuve que reír en la cara, pobre nene, pero él mismo se reía de mí. Pero bueno, así que le mando un abrazo. Seguimos hasta las 6, dale.
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Señoras y señores, amigos y amigas, arranca una nueva hora. ¿Y saben qué? Está bueno. ¿Por qué? Porque ustedes se pueden sumar nuevamente o decir presente a través del 341-340-3200 con la consigna de hoy. Tiene que ver cuál es tu llegada en algún momento de tu vida, ¿no? Que tuviste el contacto más directo, más cercano a algún famoso. Famoso, famosa. Deportista o lo que fuere, ¿no? Gente, llega el imborrable, llega Rihanna con Drake. Esto es Work. Maxi Ramírez en controles, Alexis Orellano por acá, dale. Hasta la

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1: Una 15, una y cuarto en el país, en toda la República Argentina. Vamos a los mensajes, ¿les parece, gente linda, gente bella? Por favor. Bueno, estamos hablando del contacto de algún famoso más cercano que tengas. Que vos me decís, che, no, yo soy amigo de la hermana de... del tío del marido de Pampita. Él es medio tímido, pero la quiere. Se acabó la pareja. Denle un consejo, que está triste acá en la casucha. ¿Cómo se acabó? Si recién arrancaba, ¿ya se terminó, chicos? Era una pareja eso. Buenas noches, Ale y Maxi. Que tengan un buen arranque. Que el frío no nos acobarde. De parte de Nati. No, Nati, obviamente. Hay que tomar algo calentito, escuchar la radio. Es simple, sencillo. Si tenés con quién, dormí con piernas. Si no, abrazar a la almohada. Ya lo dijimos el otro día. Yo con Belén Canceta, ella corredora olímpica y yo amateur, las dos embarazadas del mismo tiempo, y me pasó tip por mensaje de Instagram para poder seguir corriendo embarazada. Corrí hasta los 7 meses de embarazo. ¡Tremendo!
2: ¡Bien!
1: ¡Etaña! ¡Tremendo! Lo que sí me parece raro es la gente que hace CrossFit. Es un deporte de alto impacto, es fuerte, con los babies. Yo no sé si está bien del todo, pero se ve que le hace bien a la gente que entrena. Yo no juzgo, pero a mí me hace ruido, nada más. Yo no soy experto en eso, por eso. Por eso, simplemente por eso. ¿Quién está por acá? Hola, Jorge.
3: Hola, buenos días.
1: ¿Cómo estás?
3: Daniel.
1: Sí.
3: Estamos escuchando mientras laburamos acá en Santa Fe. Muy buena la radio.
1: Gracias, Jorge.
3: Saludos.
1: Saludos, Santo Tomé. Hola.
4: Hola, Alexi. Hola, vida.
1: ¿Qué haces, crack?
4: Yo tuve el orgullo y honor de cantar con el acompañamiento de un maestro.
1: A ver.
4: El pianista estable del Teatro Colón.
1: El pianista estable.
4: Que tocó para grandes músicos, grandes cantantes. De hecho, recorre todo el mundo. El pianista. En ese momento no me acuerdo el nombre. Se llama Diego, pero no me acuerdo el apellido. Pero la verdad que fue lo mejor, una de las mejores noches de mi vida.
1: Qué bueno, tremendo. El llegar a conocer personas grosas que admirás, eso es buenísimo. Hola, Marcelo.
5: Buenas noches.
1: ¿Qué Marcelo?
5: Buenas noches, soy Marcelo, carbonero de Las Rosas.
1: Ahí va.
5: Los dos contactos más famosos que tengo, el de Leo Poncio, jugador de fútbol de Las Rosas.
1: Sí,
5: crack. River.
1: Sí.
5: Porque iba a trabajar al campo de él.
1: Mira.
5: Y después de Facundo Chapuro, un corredor de Turismo Carretera. Porque he ido por otro conocido a las carreras con ellos.
1: Ah, bueno, yo estudié con el hermano de Facundo Arduzzo. Sí, con el hermano, sí, es que nombró a Arduzzo, Maxi, ¿nombró? Sí. Yo estudié con el hermano en el Instituto San Martín. Estudié con el hermano de Facundo Arduzzo, que no me acuerdo bien el nombre. Lo tengo en Facebook. Sí. Así que le mandamos un saludo enorme a él.
6: La mujer de Di María en WhatsApp.
1: Sí.
6: Después, ¿mira?, tengo a... recién me fijé, Elías Rampelo.
1: Ajá.
6: El de Cerebro Mágico, creo que era, si mal no recuerdo.
1: Sí, lo tengo.
6: Y después me tendría que poner a ver. Hay un par más. Tampoco quiero quemar a nadie, pero bueno, a ver ahí.
1: ¡Epa! ¡Epa! ¿Qué significas? Yo sí también los tengo. No sé, a Elías no, no sé si lo tengo. A Elías Rampelo. A Brian Alves, que en su momento cantaba con ellos. Después la chica de Amapola también, Maxi. La presenté. ¿Te acordaste de dos más? Contacto por entrevista, sí. En el programa folclórico. A ver. Adrián Maggi. No, yo no me... Lele Lobato. Ah, mirá. No, no, yo no lo juno porque no soy del palo, quizás, pero... Pero sí. Después, parte de la familia Carabajal. Carabajales. Tengo yo. Yo tengo en Instagram. Después he, he entrevistado a, por ejemplo, el de Seven Kane, no sé si lo junás. Después Lunay. Lunay, cantante conocidísimo. Creo que capaz que si buscas ahí tenés algún tema de él. Y después también el esa banda Maxi, que es de como cumbia pop, que creo que fue al mundial el año pasado, el mundial pasado. Tocó en la previa de los partidos, así en la concentración. No sé si te das cuenta. Es una banda de cumbia pop. Reitero, Maxi. Estoy dando datos. Vos tenés que sacarlo que sos el operador, Max. Toco botones y ya no sé. Pero buscás tema también. Yo ayer llevé la aplicación a Aaron Detecta. ¿Quién es Maxi Aaron Detecta?
2: Pará, no sé, no lo detecto.
1: Ah, no lo detectás. Déjame buscarlo. Aaron. Es un joven influencer argentino que busca tesoros perdidos en playas, ríos de Latinoamérica, documentando sus hallazgos en YouTube, TikTok e Instagram. Bueno, por ejemplo, yo soy de chiquito lo conozco a Mirko Cuello, el boxeador, el último campeón argentino, que es de Arroyo Seco también. Y lo conozco de chiquitito, de bebé, y obviamente tengo contacto con él, de parte de su familia. Yo no soy familiar directo con él, pero tengo... O sea, mi hermana es la tía de él. Mi sobrino es el primo hermano de él, y yo por ende los conozco hace muy chiquito. Desde que era bebé, básicamente. Seguimos hasta las 6, dale.

Se le ve. ¿Qué se le ve, Maxi? Esto es. ¡Qué va! Chicos, te presentamos el. Ahí va. 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Bueno, hablando de Lunay, con Nicki Nicole hicieron No Toque Mi Nike. La otra banda todavía no me la acuerdo. Ahí vamos. ¿Cómo

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1: Benjamín Amadeo, Mil Disparos. Baby.

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2: Nos vamos a los mensajes. Sí, sí, sí. Pero antes, chequeamos la temperatura en Rosario. 4 grados una décima, en este momento la humedad 78%, cielo despejado, para hoy máxima de 12, mínima de menos 1, veremos cómo continúa. Mira, dice, yo conocí a Alejandro Lerner, 1,20 m mide, dice Mariano, mira vos. Mira vos. Che, ¿por qué borran los mensajes? Yo no sé. Hola, mi hermana era novia del hermano de Nicki Nicole, así que tengo su contacto. O sea, pará. Bien. La cuñada de tu hermano sería... Fue en realidad Nicki Nicole. ¿Algo así? Claro, así es. Uno de los encuentros más lindos que tuve fue cuando pude conocer al Flaco Traverso. Para los tuercas como yo, un ídolo respetado en todas las marcas. Tremendo, ¿eh? Yo he hablado con Juan Pedro cuando estaba en el bar cerca de casa, es un amor. A Ana la he saludado en un sanatorio. Yo soy Cholula y me encanta saludar a los famosos. Hoy es el cumple del más grande. Felicidades, Leo Messi.
3: Sí.
2: Yo con Maxi Ramírez, dice Nino Maxi. Ahí va. Hola, Rey, no había entendido la consigna. Tiré cualquier verdura, dice Luquitas. Hola, vida, soy de Gualeguay. Y una vez jugué un fútbol 5 con Lisandro Martínez, antes de que fuera un jugador famoso. Me acuerdo que me dijeron, en ese tiempo jugaba en inferiores de Newell's, pero no le puse mucha atención y mirá dónde está ahora. Nada, tremendo, Guille. Me imagino que lo bailaste vos. ¿Guille fue así? ¿O ya era crack en ese momento? Ayer me contaste tu anécdota con Messi, claro. O sea, tu anécdota que no fue. Claro, tu no anécdota. El día que Messi fue a la escuela donde iba Maxi, porque él iba ahí, Maxi no fue. Buenas noches, un saludo desde Uruguay, acá estudiando biología animal. Saludos, Ivana. Ivana, besote enorme. ¿Qué haces? ¿Cómo desde Uruguay? ¿Cómo haces para sintonizarnos? ¿A través de YouTube? ¿Puede ser? ¿La aplicación? ¿O la web? ¿Algo así?
4: No, el número que tengo es de Facundo Chapur. Ah. De la ciudad de Córdoba capital. Y Facundo Arduzo es de Las Parejas, un pueblo al lado,
2: claro,
4: de mi ciudad, de Las Rosas.
2: Ahí
4: de
2: está.
4: Las Parejas. Y el hermano se llama Alfredo.
2: Alfredo, ahí está.
4: Puede ser él.
2: Sí, sí. Con Alfred estudiamos.
4: Los conozco a los dos, pero no tengo el nombre.
2: Claro. Ahí está, Alfredo, un crack en relatos de carreras de autos. No, parecía que estabas escuchando una transmisión. Así que le mandamos un abrazo para Alfredo Arduzo, el hermano de Facu. Festejando el cumple de Messi, mirá. Oh. Xavi, ¿qué haces? Tomando a esta hora. Se puede manejar y tomar. Por favor. Ya sé que es el cumple de Messi, pero bueno, chicos. A ver, ¿qué nos dicen por acá? Rurik Gislas. No, Rurik Gislas. Hi, Rurik, sorry the question. Maybe it's something very personal, but it's something that fans intrigued use. What perfume do you use? Le preguntó qué perfume usaba. Ja, I can't tell. It's a secret. I guess you're not going to tell me. I mix my one. I guess in the best mix ever. Ja, I have two too. Maybe he'll put it on the market soon. Ah, le pregunto qué perfume usaba y dónde lo había comprado.
5: No se entendió nada,
2: pero bueno, lo estaba leyendo, chicos. No leer mucho inglés, pero para entender un poco de qué hablaba. Creo que es un jugador de fútbol famoso por la facha que jugó en el mundial pasado de los... Estos tipo vikingos, ¿viste así? creo que de Suiza, no, de Noruega. O puede ser de Suiza, donde son rubios también. Marian, explícame un poco. Lo más famoso de Mister Mundial de Rusia 2018, islandés era. El mundialista islandés se hizo famoso por lindo. Futbolista medio pelo, sí, pero la facha que tenía, muchacho, creo que le vino mejores resultados con el tema del modelaje que el fútbol. Pero eran ojos azules, rubios. Cara con barros así. Tipo vikingas. 341 340 3200.

0: hablábamos de los Totora, que yo no recordaba quién era. Bueno, acá está. Los Totora era la persona que yo tenía el contacto porque lo había entrevistado. Gente linda, hasta las 6 de la mañana te acompañamos. La vida al revés que sigue. Hasta las 6, yo te lo dije, te lo avisé, te lo reitero. Vale la pena que te sumes, En un ratito más mensajes y audios. Está Maxi Ramírez en los controles. Alexis Orellano por acá. ¿Faltamos? Dale.
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3:03. Señoras y señores, bienvenidos a esta nueva hora. Bienvenidos a la vida al revés. Señoras y señores, esto es el programa que te acompaña de madrugada de 0 a 6. Así que tenés que sumarte 341-340-3200. Maxi Ramírez en controles, Alexis Orellano es quien te habla, orellanoalexis.org en el Instagram. Natina Daya junto a Ozuna. ¿Quién es? El negrito de ojos claros. Esto es Criminal, gente, dale, ya volvemos.

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2: Es momento de ir a los mensajes al 341-343-1100. A ver, dice, hola, mandame un saludito, estamos escuchando Elu y Gaby. Ahí está, saludamos a Elu y a Gaby. No sé en qué contexto, pero le mandamos un saludo enorme a la banda que se va sumando a esta hora de la madrugada. A ver, ¿quién está conectado a esta hora? Tenemos audio. Y Estela dice, conocí a Sergio Denis y estreché su mano en un evento que se hizo acá en San Pedro. Casi me hago pipí. Detalles. Cositas. Bueno, gracias Estelita por contarnos eso. Buenas noches, yo hago comidas para vender. Y una noche de lluvia para una chata en mi casa y yo no estaba trabajando, salgo fuera para ver y era el Negro Palma que quería unas pizzas y empanadas. Justo era su cumple, obvio que no me podía negar, claro. Y se la regalaste además. Por ejemplo, Maxi, no sé, vos tenés un servicio de electricidad, por ejemplo, y te llama Messi, que tiene un apuro, ¿le cobrás? Sí. ¿Más caro o le haces un precio, no, más accesible? No le cobras, pero le pedís una camisetita, por ejemplo. Sí, ahí está. Viste, más caro es, ¿no? Porque después le sacás más precio, Maxi. Claro, te quedás hablando de ese momento que fue a la escuela y bueno, estabas. Y te va a decir, qué bolú. Anda para allá. Contacto famoso Uriel Lozano. Somos amigos y trabajé muchos años con él. Después, gracias a él, muchos cantantes y gente famosa de la farándula. Mira vos. Tremendo, ¿eh? Buenas noches. Yo tengo una experiencia fallida queriendo conocer a un famoso. Yo soy hincha enferma de Central. En 2011 había un partido a beneficio de la Fundación de Zanetti y Maxi. Jugaban amigos de ambos. Yo tenía 11 años y estaba completamente enamorada del Kun. Mi viejo me dijo que venía él si quería ir y dije que sí, total, no tenía que ponerme nada de Newell's. Cuestión, no fui, no solo que no conocí al Kun porque no vino, sino que tuve que fumar que canten El que no salta se fue a la B. Yo dura como una estatua, la peor experiencia. ¡Qué garrón! Victoria LPM, LPM, LPM. Maxi se acuerda de algunos más. Maxi Rodríguez. Porque jugamos un partidito acá. Creo yo no estaba todavía. No. ¿Le pusiste sonido a Freddy y los Solares? Ahí está. ¿Lo pudiste? ¿Estuviste cerquita con él? ¿Hablaste? Nada. Hola, muy buenos días. El Pepo desde Granadero Baigorria trabajando para inaugurar el nuevo desayunador. Saludos, un abrazo grande. Ah, Pepo, con razón no estabas, pero pará, estás poniendo un lugar físico, ya no es la chatita, Pepo, porque la gente nos estaba preguntando sobre vos. No estoy trabajando lamentablemente por ahora, tuve problemas, estoy armando un desayunador en mi casa. Te mando un abrazo enorme y cuídate mucho, saludos Pepo, mirá vos, qué lindo que está quedando Pepo. Bueno, éxitos. Todo lo que pasa es para algo, o sea, para algo, para mejorar algo, seguramente. Bueno, yo conozco a la banda de Vilma Palma porque mi abuelo fue su chofer y hasta venían a comer a casa. Hoy mi abuelo ya no está, pero fue una de las tantas locuras que nos dejó. Mirá qué bueno, Franco. ¿Cómo es la vida, no? ¿Cómo te va presentando gente que tienes el contacto o línea directa?
3: Hola Ale, hola Maxi, ¿cómo están todos?
2: Hola, bien, genio. Sí, ¿y vos?
3: Acá trabajando con la app hasta las 6.
2: Vamos.
3: Acá estoy yendo para el lado de Roldán. Está bastante tranquilo por ser martes.
2: Ajá.
3: Pasen un temita, vamos.
2: Vamos todavía.
3: Está fresco para dormir solo.
2: Sí.
3: Y afuera, ¿eh?
2: Realmente.
3: Qué ganas de esperar un Uber 20 minutos.
2: Hay gente que sí. Hay gente que sí. Porque. O sea. Por ejemplo, estás en un barrio medio que no tiene mucho tráfico. si no tenés un remis, el taxi no pasa por ahí. Como para decirle, ¡taxi! ¿Cómo se dice taxi, Maxi? Si lo llamás a un taxista, por ejemplo. A ver, decilo, a ver cómo lo llamarías. Para mí hay que llamarlo en el como si fuera inglés. En inglés. Tipo las películas, ¿me entendés? ¡Taxi! ¡Taxi! Si no sería ¡taxi! ¿Me entendés? Es diferente la entonación, ¿te das cuenta? Yo claramente puedo. O sea, puedo hacer que soy un ciudadano de Estados Unidos. ¿Vos te das cuenta de la pronunciación que tengo? ¿Te diste cuenta, Maxi, la diferencia, no? ¡Taxi! Ahí te das cuenta. Es. Creo que además lo puedo hacer más en inglés británico. Sí, British. British English. ¡Taxi! ¡Taxi! ¡Taxi! ¡Taxi!
0: Ahora no labura nadie, loco. No labura
2: nadie. ¿Vos podés creer que me pagan por esto, Maxi? Va, no sé si. Yo creo que si se dan cuenta que hago estas pagas, no me pagan más. No me quiero tentar, pero me está sucediendo. Va a volver a suceder. Gente, seguimos hasta las 6 de la mañana. No te vayas, ya volvemos.

Escuchamos a lo nuevo del hit futuro, un pacto, Jerimoa, Lucky Brown. 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Quiero saludar a Brian García, que nos está escuchando, Max, en este momento. Saludos enorme, Brian. Gracias por sumarte a la madrugada. Talk to. Chicos, esta es la vida al revés. En un ratito hay más mensajes y audios.

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1: Vamos a los mensajes. 341-340-3200. Estamos en las 2:43 en este preciso instante. Leyendo mensajes y escuchando audio, justamente. O leyendo audio y escuchando mensajes. ¿Cómo es, Maxi?
2: Hola Maxi, ¿cómo estás? Muy buena noche, Maxi, acá escuchándote. La radio muy buena. Así que saludo para Seba, Sofi y el Guerra. Te escuchamos siempre de Rosario, Zona Sur.
1: Vamos, a ver si me escuchan. No me mientan. No me mientan, gente, por favor.
2: Saludo para Eva, mi princesa hermosa.
1: Maxi, te escuchamos siempre, ¿sabes?
3: Qué raro, porque yo no hablo casi nunca.
1: Claro, capaz que en el otro programa, Maxi, que haces con tu sueño. Buenas noches, saludos desde Villanueva. Soy Joel Cabrera. Estamos trabajando full, vamos, Joel. Abrazo entonces para vos y los tuyos. Fue hace 30 años. Vos no eras ni nacido y yo embarazada de mi tercer hijo. Y compramos una rifa. Era con Zenay Joe y cantaba él. Se sorteaba un auto. Pagamos esas entradas en 9 cuotas y participamos del sorteo. No ganamos nada, pero fue hermoso. Él era un genio, mira. De Sergio Denis. Para los fanáticos y fanáticas de Sergio. Tremendo, Maxi, como la historia de él, que con su sueño, cómo vio su muerte, básicamente, ¿no? ¿Te enteraste, no? Eso sí. Búscalo, está en TikTok, en YouTube.

0: escucharte hablar inglés es como recordar a Carlitos. No, estaba tratando de leer, chicos, mensajes que me mandaron por una captura. No sé hablar en inglés, básicamente. Grande Pa, gracias por siempre la buena onda. Vamos, Facu, abrazo enorme. Antonio apareció por acá. ¿Cómo dice Maxi? A ver, esta parte. Tengo un compañero, un amigo en realidad, que en un bautismo se largó a imitarlo adelante de gente invitada random. Él convencido que era el show de la noche y bueno, todo el mundo lo aplaudía y lo arengaba, ¿no? Hacía el gestito de las mangas, ¿viste? Cantaba, hacia, se tocaba el pelo así, no, era buenísimo. Juan Ángel, le mandamos un abrazo. No creo que esté escuchando, pero le mandamos un gran abrazo.
1: Hola, Ale, buenas noches, ¿cómo va?
0: ¿Qué haces, Antonio?
1: Acá, saliendo el peaje Carcarañá con destino a la localidad de Arroyo Seco.
0: Mirá, mis pagos.
1: ADM Agro, allá vamos. Más fresca la madrugada, sí. Loco. Pasate un temita ahí, el que más te guste, vieja.
0: Ok, abrazo. Che, a todo esto, la gente del servicio meteorológico, ¿no quiere trabajar un poquito, chicos? Media pila, por favor, chicos, hace de las 0 horas que no actualizan el pronóstico. Ya son las 2:46. La 1 no. Las 2 tampoco. ¿Para qué están, gente? ¿Para qué les pago? Mentira, yo no pago, chicos, pero pónganse las pilas, que hay gente que labura de madrugada. Es más, creo que deberíamos, Maxi, estar nominados, por ejemplo, para mejor programa de madrugada en los premios Martín Fierro del Interior. ¿Se dice, Maxi, o no? ¿Cómo es? Federal, ahí está. Sí, bueno, parecido. ¿Vos me entendí? No, el Martín Fierro Federal. Así que, si nos pueden votar. Ah, mentira. 2 grados la temperatura le marca el camión. Pero vamos a buscar en Google, ¿qué le dice? Pronóstico Rosario. 3 grados en este momento marca. Mínima de 11. No, mínima de 5, máxima de 11. Es lo que indica el de Google. 8 kilómetros. La hora, la velocidad del viento. La visibilidad es excelente. Estamos bien, Maxi, ¿no? Estamos bien, sí. En un ratito más mensajes y audios. Necesito que te sumes, que seas parte, que nos digas en qué andas. Hasta las 6. Dale, ya volvemos.

0: Temazo, que suena como imborrable. Chicos, estamos hablando de el contacto más directo que tenés con un famoso o famosa, o la cercanía que tuviste en alguna ocasión, o conoces a algún familiar, un amigo, hermano de tu barrio, o simplemente por esas casualidades de la vida lo conociste en alguna situación. 341-340-3200.
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0: Las bombas de Coco, ¿eh? Maxi Ramírez está en los controles, aguantando la madrugada, a pesar del frío. Faltás vos que estás del otro lado. Alexis Orellano por acá, orellanoalexis.oc en el Instagram.
1: ¡Lágase!
0: Toma. Llega el imborrado. Llega Plaquito, Yandel y General Gadiel, dale.

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1: 3 de la mañana, 15 minutos. Vamos a los mensajes. Che, la gente del servicio arrancó a laburar. No, no arrancó. Ay, chicos. Me da bronca, me da bronca, me da bronca. Chicos, buenas noches, qué lindo volver a escucharlos después de mi descanso. Yo conocí a Abel Pintos antes de ser famoso. En Bahía Blanca, mi mamá trabajaba en la casa de su familia como empleada doméstica y a veces la acompañaba y Abel ensayaba en su pieza. Hermoso recuerdo. ¿Por qué no te lo enganchaste, Cintia? O sea, vos ibas como la hija de tu mamá y ahí medio que empezaba a charlar con él, lo conquistabas y mira, te quedabas con el famoso. Y tenías un bidón. Yo posta, no, más allá de sin juzgar, ¿no? Yo pensé en un momento que Abel Pintos era una persona gay, era homosexual. Y después me entero que se iba a casar y que tuvo familia, todo. Me sorprendió realmente, porque yo no sé dónde había sacado el dato, no sé si alguien me lo había contado, pero pensaba eso.
2: No, tremendo a dónde me fui a parar. De Roldán a San Jerónimo Sur. O sea, lo que menos esperé que iba a ir allá a parar. Así que acá estamos volviendo, ¿no, Rosario?
1: ¿Cuántos kilómetros hizo?
2: Vacío, frío, encima no me levanta temperatura el auto, si hace un frío de cagarse.
1: Claro, Lauti.
2: Tremendo, tremendo lo que me pasó.
1: A todo esto, Lauti, pero bueno, te llevas 200.000 pesos, más o menos. En el viaje, ¿te imaginas? Esto fue lo más cerca que estuve del 10, a ver.
3: Lo más cerca que tuve de un famoso fue de Lionel Messi. ¿Por qué? Porque Cacho Deica fue a comprar en el supermercado Alvear. Yo era seguridad ahí. Ajá. Y me dio la mano. Y Cacho Deica estuvo con Lionel Messi.
1: Ah, por eso. Es muy bueno.
4: Hola Maxi, la radio muy buena. Saludos para el Seba, Eva, Sofi y el Guerra. Muy buena, te seguimos escuchando, te aguantamos toda la madrugada. Aguante la vida.
1: Ahí va. Gracias. Excelente la radio. Un abrazo, buen día, dice por acá. Genio, saliendo de Leones para Campana, más frío que culo de pingüino. Toma. Excelente la radio, un abrazo grande, Gustavo de Zárate, chofer de combustible, ¿eh? Si querés pasar por la radio y dejarnos un par de litros. Silvana, que se suma a esta hora de la madrugada, hola Silvi. Dice, vida acá en el hospital de guardia hasta las 6. Pasamos un tema que nos levanta un poco, ok. Hola Alexis y Maxi, buena madrugada. César de Ciudad de Córdoba. ¿Quién será Alexis, Maxi? No sabes, ¿eh? Hola vida, qué frío que hace. Acá estoy escuchándote con mis compañeros de trabajo por terminar el turno en la cooperativa de trabajo jabonera de Cañada Joskin. Saludos para todos, vamos Paloma. Te mando un saludo enorme para vos y toda la banda. A ver qué dice por acá.
2: Lauti. Ojalá 200 mil pesos. Por 15 mil pesos, Ale.
1: No,
2: por
1: 15
2: mil pesos. Estaba en Rosario, me tuve que ir a Roldán y de Roldán a San Jerónimo Sur. Y de ahí me tuve que volver para Rosario.
1: Una locura.
2: Por 15 mil pesos. Nada,
1: no tiene sentido. Yo quiero que te deberías hacer otra cosa. Hola, ¿me saludas a Natalia Luna y Ramón Pizarro que estamos de guardia? Obviamente que lo vamos a saludar. Saludos para Natalia Luna y Ramón Pizarro, que están de guardia laburando seguramente en un... Somos de la Patagonia, Zapala, Neuquén. ¡Qué lindo! Mirá de dónde nos escuchan, Maxi, qué bueno. Bueno, allá debe ser mucho más frío que acá, imagino, deduzco. Así que le mandamos un besote y... un abrazo. A ver, un audio más.
5: Hola vida, buen día.
1: ¿Qué haces, Alexis?
5: De la una de la madrugada estamos trabajando. Volví a ir recién de Carcarañá a dejar la gente del frigorífico del Coto.
1: Lo más semana
5: que tuve el 10 fue sacarme una foto con el Tata Martino.
1: Ah, mira.
5: El Tata Martino lo dirigió en Barcelona y en selección, así que fue lo más cerca que estuve.
1: Ahí va.
5: Saludos y buen día para todos.
1: Muchas gracias, Alexis, querido. Alexis, querido. Yo Yo me saqué una foto con Rodrigo Tapari, pero la perdí a la foto. Del pedo que tenía me salió borrosa. Encima cuando me saludó me dice: Dios te rebendiga a vos y a tu familia. Un genio. Y tengo un amigo que es hermano de Juan Musso, el nicoleño que está en la selección argentina. Mirá vos, tremendo, ¿eh? Bueno, me tirás la data. ¿Qué pasó en la ruta 18 y A012? Chicos, no sabemos. Si alguien sabe, que nos informe de lo que puede llegar a suceder. Quizás algún siniestro, pero no sabemos qué. 341-340-3200. Breve pausa. Volvemos en un rato, ¿eh? Así que podés sumarte, decir presente. Hasta las 6, la madrugada de la vida se vive con vos, a pesar del frío.

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1: En este momento en Rosario tenemos un grado de temperatura. Escucharon bien, sí, un grado. Vientos del oeste a 8 kilómetros en la hora. Para hoy se prevé una máxima de 12 grados. La mínima, según Google, era de 5, pero la hemos pasado, obviamente. Y el servicio meteorológico que todavía no está laburando. Hola Ale, acá Martu. Hola Martu, reportándose desde el turno de noche. Te estamos escuchando firmes como rulos de estatua. Mandale un saludo gigante a mi compañera Nere. Fuerza, que ya casi nos vamos. Ponete un buen tema para activar las últimas dos horitas. ¿Dónde están laburando Marti y... ¿quién más era? La compañera Nere. Hola vida, ¿le pueden decir a mi compañera de laburo Martina que deje de mirar al cocinero de al frente y se ponga a laburar? No, no me quemes. Y mandarle sus saludos, obviamente, que me hace reír toda la noche, toda la madrugada, una tipaz. Ahí está. Una está soltera y la otra está de novio, ¿no? Esa es la cuestión, Max. Nah, en ese entonces yo también creí que le gustaban los hombres y además es mucho más grande, mira. Me acordé que también conocí y tengo fotos con el actor que hacía de colombiano en El Marginal. Ah, mira. Patrón. Lo más cerca que estuve de un famoso con Brian Sarmiento y con Guillermo Barros Esqueloto, Natalia de Lomas de Zamora. Mira vos. Nos mandó la foto. Nunca escuché un tipo tan chamullero como Brian Sarmiento. ¿Cuántas mentiras que tenía? ¿Qué tiene? Ahora lo salva. ¿Cómo es Maxi cuando pega la pelota en la parte de arriba del arco?
2: Buen día, FM Vida Show. ¿Cómo están los chicos de la FM Vida, los más grandes del país?
1: Hola, Claudio.
2: Con el Leo nos sacamos una fotito, Moreno y Mendoza, donde yo laburaba en una parrilla muy conocida de Rosario. Mira. Tengo la fotito acá, después si querés te la mando. ¡El show de los show!
1: Saludos, querido. Yo acá sigo pintando chapas afuera mientras tomo agua mineral, dice Nino Negra. ¡Está loco, Nino! Lucio se suma. Hola, FMI. Les mando saludos a las enfermeras de la noche del Hospital Italiano Sur. De parte de Paola y Lucio de Limpieza. Siempre te escuchan. ¡Qué bueno! Bueno, quizás... que no solamente me escuchen. Quizás un día podemos tomar un mate. ¿Arre? Maxi, querido. ¿Cómo estás, Maxi? ¿Todo bien? Bien. Está peligrando la madrugada, Maxi. Yo te quiero avisar eso. No podemos. Maxi, querido, necesito que reemplaces a... A todo esto, si recién te enganchás, estamos preguntando cuál es el contacto más cercano de un famoso o el famoso que tengas. La cercanía que tuviste, la llegada, ese contacto que alguna vez... Yo estoy cerquita porque conozco al hermano y por ende lo conocía. Un día fui a jugar a la pelota, un día compré tal cosa en tal lugar o fui a tal restaurante y justo lo crucé y me chocó. Y esa es la cercanía. O te sigue en redes o tenés el contacto por algo. O trabajaste con él. 341-340-3200. Esto es La Vida al Revés. ¿Qué hace Claudio Joe tan temprano? No lo sabemos, chicos, pero te acompañamos. Esto es La Vida al Revés. Seguimos disfrutando de la madrugada juntos. Dale.

Estamos escuchando Godzilla, lo nuevo, Dolby Sound, W Sound, Max. ¿Lo podemos decir en inglés británico? ¿Cómo sería? Bueno, un ratito me contás. Hit futuro que pasaba para votarlo en fmvida.com. Llega China.

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1: Momento de ir a los mensajes. Matuta aparece y dice: hola, genio, ¿cómo estás? Buenas noches, saludos de Villa Cañas. Esta semana nos toca turno noche, pero la vida siempre presente. Soy Matías. Claro que sí, vamos a estar todos los días. Obviamente menos de sábado para domingo y domingo para lunes. La vida al revés arranca el lunes a la noche, o sea, martes, y termina sábado a 6 de la mañana. Todas las madrugadas.
2: Hola, Lessi. No, lo más cercano que tuve que lo saludé fue a Pablito Lescano cuando vino acá a San Lorenzo. Ajá. Creo que eran 100 personas solamente que había cuando él arrancaba.
1: Claro.
2: Después, en 5 o 10 años, lo encontré en Varadero y lo saludé de vuelta.
1: Mirá. Ninos, fuiste un visionario. Dice: buen día, gente, díganle a Nino que deje de pintar chapas y me haga la instalación del Chevy. Jaja, soy Fernando. Fernando, Nino, ¿escuchaste lo que te dijo Far? Así que hacele caso.
3: Hola, crack, buen día, ¿cómo andás?
1: Hola, Claudio.
3: Con traslado, viste, yo laburo de seguridad en Pichincha y a veces salgo todos los días. Salgo todos los días de las 3 hasta las 8 con un viaje ya programado, que lo tengo fijos.
1: No parás.
3: De personal policial, de la fuerza.
1: Claro.
3: Enfermeros, panaderos.
1: Panadero.
3: Todas las mañanas a las 6 ya soy cliente habitué de Analía y del agua.
1: Sí,
3: te escucho,
1: sí.
3: A veces no puedo mandar viaje. Con el dijiste del tema de Messi y todo. La parrilla que yo laburaba se llamaba Pampa, Moreno y Mendoza, y laburé 23 años, viste, de seguridad, Vale Parque. Mucho famoso. Pero bueno, así que le metemos show. Y bueno, siempre van mando mensajes a la mañana con,
1: sí, te hemos escuchado,
3: vibras positivas.
1: Como corresponde, radio. Sí.
3: Pum para arriba. Ya me conocen, soy muy conocido. Y con el Aucho, bueno, es el pueblo de mi vieja, de Villada, así que bueno,
1: ahí va.
3: Hay una especie de conexión. Todavía no tengo el placer de conocerlos personalmente, pero bueno, ya se va a dar esa ocasión. Que tengas un excelente día, crack.
1: Gracias, amigo, te
3: y
1: mando
3: que
1: un abrazo.
3: Siga el show de los chau.
1: Enorme, el show de los chau. Buen día, Alex y Maxi, lindo día para andar en moto sin guantes. Qué friazo. Saluditos para Claudio, Mariano y el Tucu, Dieguito, que seguramente ya está prendido a la vida presente. Che, hoy le contaba a un vecino que dice: qué frío que hace, viste, tenía moto, está laburando de delivery. Y le digo: che, te di un dato, le digo. Porque le digo: ¿cómo estás abrigado? No, tengo un par de cosas. Y yo me dijo, le digo: ponete hojas de diario, le dije, abajo de la... Eso te va a parar muchísimo. No sé si me ha hecho caso, pero espero que sí. Eso frena, Maxi. El viento de la moto, por lo menos aparte del pecho, acá de esta zona, donde más te pega. Así que bueno, datazo a aquellos que andan en moto.
4: Buen día, buen día, buen día. ¡Qué frío, papá!
1: ¡Uf! Frío eran los de antes.
4: Vamos a levantar un poquito esto,
1: Maxi, sí.
4: Mando un abrazo. Muy bien de la radio.
1: Sorprendeme.
4: Me da algo movidito. Para 21, la conga.
1: Claro, ahí está.
4: Qué locura, algo. Dale, chau, chau, chau.
1: Chau, chau, chau, chau. 0 grados de la temperatura que nos marca el servicio a esta hora de la madrugada, siendo las 4:47. 0 grados, ni frío ni calor, Max. Tenemos audios. ¿Quién está?
5: La foto que por ahí tengo más famoso es de un amigo que está jugando fútbol en Europa.
1: Ajá.
5: El autor Valen. Es la única foto que
1: mira,
5: tengo así de alguien famoso.
1: Sí.
5: Cero. No me he topado con nadie. Me olvidé de saludar. Buenos días, vida.
1: Buen día.
5: Arrancando.
1: Arrancando como toda la banda. Che, a todo esto, viste que hay gente más cholula que otra, que busca ese tipo de gente. Capaz que va al teatro y espera la salida, o cuando hay una banda lo va a ver. Y si no, cuando vienen a la vida, lo esperan afuera para sacarse fotos y saludarse. Yo me he cruzado con famosos en diferentes sectores, pero no, nunca he pedido fotos ni nada de eso. Como que no soy cholulo. Pero bueno, gente, cada uno es como es. 341-340-3200. Buenas canciones que suenan durante la madrugada de este ya miércoles 24. Pleno invierno, chicos, hace frío, hay que bancársela. ¿Qué va a hacer?

0: Summer, Calvin Harris, sonando a esta hora para cerrar la vida al revés. En realidad no, chicos, nos queda una hora más por delante, pero cerramos esta hora y despedimos a Maxi, quien está acompañándonos a través de los controles. Gracias, Maxi Ramírez, que descanses. Yo me quedo una horita más. Me acompañan, chicos y chicas, señores y señores. Por favor, esto es la vida al revés. Estamos hasta las 6.
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1: Por favor, esto es La Vida al Revés.
0: Estamos hasta las 6. 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

0: Ahora sí estoy tranquilo, chicos. ¿Cómo les va? Bienvenidos. Bienvenidos a la vida al revés. Bueno, la última hora que inicia de la mejor manera, por eso queremos que seas parte, que nos digas presente ya al WhatsApp 341-340-3200. Quiero saber quién está conectado a esta hora de la madrugada. A ver, vamos a escuchar algunos audios. Hola, por acá. ¿Quién está?
1: Hola, Alexi. Buenos días.
0: Buen día.
1: Hoy a las 6 de la mañana aterriza mi hija, así que bueno, ya la tengo.
0: ¡Vamos! Besote enorme, Noé, para vos y para tu hija, que pronto estará ya en tierra argentina. En territorio nacional. Para quedarse y disfrutar con la familia. Tenemos audios.
2: ¡Hola, bienvenida! ¿Cómo están todos? ¡Un saludo muy grande! ¡Alexi, Maxi! ¿Cómo están?
0: Todo bien,
2: querido. Acá bien, bien.
0: Alegro.
2: Estoy con Zuma, novato. Lo más cerca, digamos. Bueno, abrazo grande para todos. Que tengan una buena noche acá en la aplicación. Trabajando. ¡Saludos a todos!
0: La madrugada no hace bien, chicos. ¿Estamos todos de acuerdo con eso?
3: Hola, vida.
0: Abrazo.
3: Excelente día para todos los oyentes de la radio. Rumbo a Buenos Aires a buscar a mi hija que vuelve de Dinamarca. Así que toda la felicidad y lo llevamos a Córdoba.
0: Vamos, Jorgito.
3: Lindo escucharlos.
0: Qué bueno, ¿eh?
3: Un tema de qué locura. Abrazo a todos. Les mando saludo el gato de Villa Mugueta.
0: Bueno, abrazo gatito querido. Chicos, se van sumando a la vida al revés. 341-340-3200.
4: Buen día, Alexi, lo escucho siempre el laburo. Dentro 4:30, así que soy de Santa Fe Capital. Mando un abrazo y gracias por la compañía, viejo.
0: Gracias, amigos. Amigos y amigas, chicos, ¿quién más está a pesar del frío? Vida, buenos días. Dice, qué frío, soy Romy de Pérez yendo a Rosario a trabajar. 0 grados 5 décimas de térmica. En realidad, temperatura le marca no sé qué cosa, si es el auto, si no sé qué es, pero bueno, eso le marca, chicos. Buen día, feliz miércoles, Alexis. Feliz cumpleaños, Lionel. Gracias por tanto. Que sea un maravilloso día para todos. Vamos, Fabi, beso enorme. Hola, buen día. Acá soldando con frío. Saludos y buen miércoles. Hace frío para lo que sea, chicos. Menos para quedarse en la capita. Hola, acá Matías. Matú te iba a decir. Siempre los escucho en casa y ahora en el tramo de vuelta del laburo. Unos genios. Vamos, Matías. Gracias por sumarte. Hola, genio. Por acá seguimos hasta las 6. Vamos, Matis. Te acompañamos a todos, a vos y a toda la banda.
5: Hola, Lexi, ¿cómo andás? En el barrio de Rosario.
0: Sí.
5: Ya pasamos Claxo con la 34. Rumbo al cuarto, al Tingüe.
0: Buen día, Alexis. Desde Villa Yacanto, Córdoba. Qué lindo, Villa Yacanto. Despierta desde las 4, gracias por la compañía. Bueno, un beso enorme. Yo conocí Villa Yacanto y me encantó, es hermoso. Tenemos audios, a ver quién se suma.
6: Buen día, Ale. Buen día, vida.
0: Orlando,
6: buen
0: querido. Día, gente. ¿Cómo estás?
6: Che, te comento, vos sabés que venía pensando, salía de mi pueblo, de Miguel Torres. Yo no sé cuánto tiempo vengo escuchándolo a ustedes.
0: ¿Cuánto?
6: Más de 30 años, loco. ¡Qué increíble! La vida. ¡Qué grande! ¿Cuánto tiempo me ha acompañado? Gracias, amigo.
7: Oye, qué bien.
0: Te mando un abrazo. Gracias por sumar.
6: Oh, ídolo, crack.
0: Buen día, gracias por su compañía. Pido el tema de Matías Valdés y Uriel Lozano. Porfi, que tenga un excelente día, obviamente. Gracias, Hola, Villa, buen día. Yendo a trabajar al Parque Industrial de Alvear. Saludos. Isa, vamos, Isaías, querido. 341-340-3200 van diciendo presente, te vas levantando, pones la radio, pones el mate, preparas un café y te acompañamos toda la madrugada. De regreso, de ida, durante, a la vuelta. De todas formas, chicos, la vida siempre está con vos.

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el puesto número 18 de la superlista, que tenés que seguir votándonos y si querés que siga subiendo o no, chicos. Vos elegís cómo suenan, cuánto suenan todos los temas de la vida al revés, en realidad de la radio en general. 341-340-3200. A la vuelta mensajes, así que activame el WhatsApp 341-340-3200. Lo repito, dale.

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1: Tenemos que ir a los mensajes ya. 341-340-3200 para saber quién realmente se suma a esta hora de la madrugada. Bien, tenemos varios audios. A ver quién está por acá. Hola,
2: Alexi, buen día.
1: Hola, Raymond.
2: ¿Qué tal? Te habla Ramón acá de San Justo.
1: Sí.
2: Te estoy escuchando a través de la 100.
3: ¿Qué tal, amigo?
2: Bueno, una madrugada bastante fría en la ciudad. No anda ni el loro. Así que bueno, estamos acá recién levantaditos, disfrutando de un buen cafecito y bueno, esperamos tener un hermoso día. Así que bueno, gracias por estar ahí, haciéndonos compañía.
1: Gracias, hermano.
2: Y bueno, un abrazo grande para todos.
1: Abrazo, Raymond. Buenos días, Alexis. Feliz miércoles para todos. Feliz cumpleaños, Lionel. Gracias por estar siempre. Doy mi presente como todos los días. Soy Irene de General Ramírez a Full La Radio. Hola, Vía. Buenos días. Saludos desde Castel y Chaco. Mi nombre es Iván. Estoy desayunando antes de ir al trabajo. Pasa el tema Soy Favela para levantar los ánimos. Saludos. Me encanta su programa. Los escucho siempre. Abrazo. Gracias por sumarte, querido.
4: Hola, Alexis. Hola, Maxi. Buen día.
1: Hola.
4: Que tengan un feliz miércoles. Soy Silvi de Funes, y si me pueden pasar de la A a la Z, gracias. Besos grandes, feliz día.
1: Beso enorme. Muchos mensajes hasta ahora, terminando la guardia. Estos últimos minutos hacen eternos. Claro, uno empieza a mirar el reloj, la hora, para ver si llega la hora de salir. Y peor, chicos, porque uno está pendiente del tiempo. Y si no le das bolilla, básicamente, así de una forma de decirlo, se te pasa más rápido. Cuando te diste cuenta, suena el timbre y te tenés que ir. Yo digo el timbre, ¿no? Porque cuando laburaba posta, sonaba un timbre en la fábrica. Hora de retirarse. Buenos días, saludos, Vivi, dice por acá. Buenos días, arrancando el día con mi novia Nayara, escuchándote en el auto, yendo a BGG. Bueno, saludos, Fabri, para vos y tu novia. Buen miércoles. Tenemos audio de la gente que se va sumando, como Jorgito. Hola, Jorgito.
5: Muy buenos días, FM Vida, que lo escucho todos los días. Bueno, mi nombre es Jorge, soy de San Nicolás. Estoy viajando a Córdoba a pintar mi casa. Así que, por favor, si me pueden pasar un tema de qué personaje. Excelente la radio. Día y noche, las 24 horas, son todo excelente.
1: Gracias, amigo. Bueno, seguramente tiene casita de fin de semana en Córdoba. ¡Qué lindo! Buen día. Soy Juan, acá arrancando el día. Siempre positivo y de la mejor manera amo el frío. Timbre no es la escuela, Ale. Que tengas buen día. No, pero yo trabajaba en una fábrica donde sonaba un timbre. Que significa la hora de retirarse. Buenos días, Vía. Solo 2 horas de terminar en el horario laboral. Ah, muy bien, vale. Te queda básicamente nada, un suspiro, ya lo tenés. Igual siempre como que cuesta la última parte, ¿no?
6: No importa.
1: Porque uno se pone a pensar y digo, ya lo tengo, ya está. Te mirás. Y la hora no avanza. Hola, le queda poquito y me voy. Anoche me dormía parada, pero bueno, se llegó viva a las 6. Me imagino que con el mate. Buenos días, Alexi. Camino a la trabajación. Qué frío.
7: Sí.
1: Ayer hacía más frío igual, creo, ¿no?
8: No hace bien a la gente eso.
1: No, ya lo sé, pero bueno, si uno se abriga, mejor. Yo me traje la polerita hoy. Con eso, muy bien.
9: Buenos días, vida.
1: ¿Qué hace, Fabi?
9: Fabito de Casilda lo saluda, yendo hacia Venado Tuerto. Qué pedazo de helada, papá, que mañana fría.
1: ¿Cayó una heladita, Fabi? Yo estuve tratando de toda la madrugada chequear el servicio meteorológico y no estaba funcionando. A ver si en este momento sí. Me estuve quejando, los muchachos no tenían ganas de laburar. A ver. ¿Qué nos estará diciendo el servicio en este momento? 4 grados una décima, claro. Ayer hacía más frío. Mucho más. Hola Radio Vida, ¿me podés pasar el tema de Rodrigo, que hoy se cumple un año más de su muerte? Gracias, Víctor. Buen día, trabajando de las 3 a.m. Saludos a Leandro, que está trabajando, y quiero decirle gracias por todo lo que hace por su familia. Angie, gracias, Vida, por alegrarnos las mañanas. Sí, sí, sí. Uno más, cortito.
3: Buen día, buen día.
1: Hola, Víctor.
3: FM, Vida. Acá, camino a Soldini, al laburo. Tremenda helada. Pásame un temita de Qué Locura. Gracias.
1: Gracias, buena, abrazo radio, como enorme. Chia Bizarrap, J Balvin, la sesión 62-66. Siendo las 5:48 en todo el país, dale.

0: Buenos días. Buenos días para todos, Ya nos vamos. Me dice Seba que no hace, como digo yo, que hace más frío hoy que ayer.
1: Mira vos, chicos.
0: Bueno, se ve que tengo mala percepción del frío. En realidad yo estoy más abrigado, que es diferente. Gente linda, gracias por el aguante. Esto fue La Vida al Revés. Nos reencontramos mañana con más canciones y buena onda. Chau, gente, los quiero. El oro pierde.

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1: Las 6 y 9 de la mañana, la fresca de hoy. De verdad, estoy actualizando el pronóstico del tiempo, porque acá dice 4 grados una décima. No sé si soy yo, yo sentí como más frío hoy. 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
1: 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Acá tenemos la estufita, Liliana, pero necesitamos... porque el momento, el instante de bajarte de la cama, de que vos decís, sí, me desperté, pero te tenés que bajar de la cama. Decís 2-3 minutos más que son sagrados, que los dormís como si fueses un oso polar hibernando, porque si tuviste un sueño flojo durante toda la noche,
3: me da miedo.
1: Esos 2-3 minutos antes de despertarte caes como pero terrible, ves muerto, no hay forma de despertarte. Cuando te das cuenta que pasaron más de 2-3 minutos, que son las 10, salís corriendo, querés salir corriendo y pones la patita abajo de la... Yo no sé en qué duermen ustedes, porque yo sin medias duermo. La patita abajo de la cama. Y el pijama largo me da señora grande. Así que no, te uso el shortcito, claro. No sé, bueno, no se puede. O sea, tengo un buzo así... Si vos me ves antes de irme a dormir, parece que te voy a chorear. No, en cualquier modo, parece que vengo de correr una maratón. Las 6 y 10 de la mañana. ¿Cómo anda la gente de la vida? No es cualquier día. Hay audios, hay gente, ya está, hay de todo.
4: ¡Atendé el teléfono!
1: Para que te atienda, a ver quién hay,
5: Hola,
1: hay en el
5: teléfono. Hola, Natalia, hola, Dante. ¿Cómo están ustedes? Muy buen arranque de día, hace mucho, pero mucho frío. Me levanté, estoy con mi novia, Andrea, que ha gustado los dos, me levanté a hacer un café.
1: Se levantó.
5: Y tomo una decisión, Natalia, no voy a trabajar porque hace mucho frío, no voy a estar escuchándolo a ustedes. La verdad que tienen una radio genial y un abrazo enorme para los dos, nos vemos.
1: ¡Dante, vamos con Dante! ¡Me encantó bien, Dante! ¡Vamos con Dante! Se levantó a hacerle un café a la novia. Dante, mi marido... Me voy. Nada, cero. Se abrió el portón solo, cerré el portón sola. Dante levantándose, haciéndole un café a la novia. Dante, qué lejos estamos. No importa, Dante. Pero hoy, 24 de junio, de pie, señores. Hay que vivir el día a día. Uno no se quiere ilusionar demasiado. Dice, no, es mucho pedir. Somos muy... ¿pedimos demasiado? Hoy, 24 de junio, hace 39 años hoy, nacía en la ciudad de Rosario, zona sur de Rosario. Alguien que después iba a transformar con mucho esfuerzo. Pero con mucho esfuerzo, porque con el don naces, pero no haces nada con el don solamente. Alguien que cambió toda su vida para poder hacer que ese don crezca y que hoy llegue a donde está. Le costó un montonazo. Se desarmó una familia para poder hacer eso. Nacía Andrés Lionel Messi, cumple 39 años hoy. Nada, y se lo vamos a festejar nosotros. No nos importa nada, que no nos escuchen. Lo vamos a festejar, hoy vamos a hacer bodegón de festejo de cumpleaños de Leo Messi. Las ganas de comer una torta asada igual a esta hora. Pasé por el puestito, pero llegaba tarde. No puedo llegar tarde. No podés por la torta asada, ¿no es?
6: Buenísimo.
1: ¿Dónde se lo pongo en recursos humanos a Gardiner? Llegué tarde por la torta asada. Arrancamos la mañana de miércoles del cumple de Leo Messi con Seba Soneto, Agus González de la Vida. Buena mañana para todo el mundo.

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1: Conflicto aceitero. Las partes retomaron la negociación, pero no llegaron a un acuerdo salarial. Este martes se desarrolló una nueva audiencia en la Secretaría de Trabajo de la Nación en el marco de la conciliación obligatoria que vence el jueves. Ese día reanudarán el diálogo.
0: Política.
1: Aunque Bullrich canceló el informe de gestión de Adorni, el funcionario dijo que irá al Senado el 2 de julio. La senadora oficialista había dicho que quiere evitar la exposición del funcionario, que se transforme en una interpelación política. El jefe de Estado de Gabinete confirmó la asistencia en sus redes sociales.
0: Mundial 2026.
1: Colombia le ganó con lo justo a Congo. Clasificó a 16avos de final del Mundial 2026. La intervención clave de Juanfer Quintero. Los cafeteros se impusieron por la mínima gracias al gol de Daniel Muñoz. Lo habilitó el mediocampista de River, ingresado en el segundo tiempo.
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1: Ahí tenés, se va armando River. Uno se olvida del cuadro, de todo, de lo de uno. Cielo despejado, ahora se actualizaron datos. 2 grados 5 décimas la temperatura. La sensación térmica, 1 grado. Sobre cero, pero 1 grado. La humedad 90%, las 6 y 19 fueron las noticias. Ahora la música que te gusta.
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0: Las 6 y 21 de la mañana, ¿para dónde sale la gente a esta hora? ¿Para dónde va? Hola, buen día. Bueno, ¿para dónde va a ir a esta hora? Al laburo, para menos Dante, que dijo que no labura hoy, que ya está, que se quedó, que hacía mucho frío, que no se labura. Hola, gente, buen día. Acá sigo pintando chapas mientras tomo algo fresco. ¿Quién es este? El que toma algo fresco, Nino. Aflojale, Nino. Vos tenés que estar fresco, ese es el tema, esa es la diferencia. Hoy, ¿cómo podemos festejar el cumple? Mira, feliz cumple para mi Capi. ¿Cómo se puede festejar el cumple de Messi? Che, acá enfrente, en Milicic, cuando subí al puentecito para pegar la vueltita, había un uno blanco que quedó blanco, o sea, blanco, blanco de la helada, blanco. Y hay banderitas, viste que está la banderita que se pone en el auto. Le pusieron una banderita. La banderita quedó dura, la banderita, así. Quedó así la banderita. Noche, el frío, ¿qué hace? Y toda esta semana, y parece que hasta el lunes, martes de la semana que viene, sigue igual. Hay audios, hola, ¿qué tal?
1: Hola, vida, ¿cómo andan? ¿Todo bien? Sí. Bueno, que tengan un excelente día. Mucho, mucho frío. Hoy me levanté a las 4 de la mañana.
0: ¿A qué?
1: Estoy viajando a Buenos Aires. Y marcaba 1 grado bajo cero en Arminda, en la camioneta. Así que bueno, feliz cumple, Leonel, y un mes que salió campeón la B. Vamos, Belgrano, carajo. Ah, y ahora vamos con Argentina. Saludos, vida. El gato los saluda desde Arminda. En viaje.
0: Acá lo voy a bloquear.
1: Besito a mi amor, Evangelina. Besos.
0: Evangelina te quiere contar. Ay, no, mentira, porque chico, me acordé, Belgrano, pará, no me hagas, no me la festejé así en la cara. Pará un poquito, decís que estamos en el mundial, que me había olvidado, que Juan Ferquintero es ahora, Juan Ferquintero. Pará, no, no me la olvidé, no. Dejá, mirá, no importa, no importa. No, está bien, está bien. Me había olvidado. Viste que uno se olvida un poco de su equipo. De verdad, porque te agarra el mundial, porque Belgrano podría seguir festejando todavía, seguir, Pero agradecé que nos agarró un poco el mundial y uno se va olvidando de algunas cosas. Acá el show de los show me mandó una foto con Messi. No es de él, porque no es este el de la foto. Pero para ver qué dice el audio del show de los show. Hola, ¿qué tal? A ver.
2: Buen día, arranca.
0: Hoy es largo.
2: Mañana en la F,
0: sí.
2: Vida.
0: Sí.
2: Los chicos están un poquito atrasados por el frío que está
0: claro.
2: Haciendo. Así que me pidieron a mí si podía arrancar la
0: me encantó.
2: F, vida,
0: show. Arrancó él.
2: Con todos ustedes. El show de los show. Estamos esperando
0: a. Venía a hacerme el mate.
2: A Analía, al Ceboneto que.
0: Estamos acá.
2: Se están cambiando, están abrigando un poquito, salieron medio tipo primaverales.
0: ¿Cómo
2: así
0: saliste,
2: bueno,
0: Neto, vos? ¿Sabes cómo
2: show
0: te vestís? Este nos está mirando, este nos está viendo.
2: ¡Vamos con todo!
0: Este lo mandó Scaglione.
2: ¡Feliz cumpleaños! ¡Grande! ¡Fenómeno!
0: Mirá, pará. Dijo lo del cumple de Messi antes de la presentación, porque 6 y 9 de la mañana y nosotros arrancamos 6 y 10 de la mañana. Che, no, acá nosotros marcamos y marcamos con la cara. Tenemos reconocimiento facial, porque el del dedo a mí nunca me funcionó. No sé si a la gente le funciona el dedo, a mí no me funciona. Además, hoy, 24 de junio, bueno, ese en algún momento nos tomamos para un poquito de cuarteto, porque es el día de la muerte del potro Rodrigo, y la verdad todos los que somos de aquella época que transitaste, no lo podíamos creer, obviamente que no había redes sociales, y fue un sábado a la madrugada, viernes a la noche. Me acuerdo que, no sé, volvíamos de trabajar, obviamente, no de bailar, pero a las 4 de la mañana, si vos prendías la tele, que era lo único que tenías, y Crónica, aparecía la muerte del potro Rodrigo, y para colmo que a Crónica no se le creía mucho porque ya tenían fama de ser fantásticos, pero no sé si te acordás, y si te levantaste ese día y te preguntaban, che, ¿murió Rodrigo? Sí, la verdad,
3: que yo te quiero.
0: Hasta que lo que hizo Crónica fue llegar con un camarógrafo al lugar. Rodrigo estaba tapado y lo destaparon para mostrarlo, porque en ese momento era así. Y Crónica hacía eso y fue el primero que tuvo la noticia y el primero que llegó al lugar. Impresionante lo que se vivió después, porque nadie lo podía creer. Que en la misma camioneta iba adelante el hijo de Olmedo, que se lo había encontrado en una parrilla donde estaban comiendo en Buenos Aires. Y Rodrigo lo invita a ir a ver un show de esas corridas de shows que hacían, que hacen a veces los músicos, el cuartetero. Era su mejor momento, era su momento de gloria. Que atrás iban la mamá de su hijo con el hijo en brazos. Y que se cree, y que se cree que porque no tenía el cinturón no hay forma, porque tanto el hijo de Olmedo como como Rodrigo salen despedidos de la camioneta. Y que por eso terminan muriendo en el acto, porque salen despedidos de la camioneta. Hoy es el día de la muerte de Rodrigo. También le vamos a meter cuarteto a la mañana. ¿Cómo no lo vamos a hacer? Hay algunos audios más. Hola, ¿qué tal? Olé.
2: Buen día, vida.
0: Olé.
2: Una pregunta.
0: Sí.
2: ¿No sabe qué pasó ahí en el Ciervo Blanco? Que había como 7 u 8 patrulleros ahí en la puerta.
0: Mira, no lo estamos viendo, Agustín, y me estás hablando de los patrulleros, me estoy preocupando. No, ahora pregunto. Ahora pregunto a KM, que debe ser algún operativo o algo. Hay más, hola, ¿qué tal?
3: Buen día, vida.
0: Olé.
3: Desde Formosa, Piramé. Siempre los escucho desde las 5:30 de la mañana,
0: wow,
3: hasta las 6:30, bueno, porque de ahí ya me voy para mi trabajo.
0: Ah, ya está.
3: Buena jornada para todos.
0: Ay, buena jornada para vos. Buena jornada para vos. Pará, hay alguien que... No, se durmió, no, se fue a trabajar a las 6:30. Pará, y hay alguien que dice: a las 4 de la mañana apareció Joe. Una masa, a las 4, de las 4 que está dando vuelta Joe. Bueno, un beso para Joe.

0: celosa, mi amor.
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4: En esta super lista hay mucha música.

0: gracias por todo, por toda la alegría que nos dio.
1: Feliz cumple.
0: Aparte del sacrificio que hizo Ana, las críticas se bancó. Críticas de los argentinos, cómo nos damos vuelta, Dios. Después del 2022, cómo se subieron todo el barquito. ¿Cuántas se bancó ese pibe? Bueno, saludo, un abrazo.
1: Posta que la verdad que lo que más, lo que sufro de esto, de los mundiales, de la selección, es por haber sufrido eso. Todo lo que le di, bueno, y todo, y el del Toti Pazman arrodillado pidiendo que Fidel de María se vaya o que no lo convoquen más, todo lo que ya sabemos. No hay veleta más grande que el periodista deportivo. Dan veletones. Pero no importa, los queremos igual. No todos, obviamente. Corte total, dicen acá, espera. Hola chicos, cruce de la ruta 18 a 012 por Alvear y Piñero. Hubo un accidente, corte total.

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1: Las 7 menos 20 de la mañana. Dale que ahora sí ya debe estar todo el mundo en casa. No, no sé si todo el mundo levantado, pero es terrible intentar levantar a los pibes a esta hora. Es como una... Hoy los dejás medios cambiados, como durmieron, y les clavas lo que se arriba.
2: Le da miedo.
1: Que levante la mano el que se deja ropa de la cama, o sea, ropa que trae. Porque no todo el mundo se desviste entero para volver a vestirse a esta hora de la mañana. Sí, te deja el calzoncillo, la calcita de la noche, dale. Dale que empieza. Hay gente del otro lado, ¡olé!
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4: Hola, buen día, buen día. ¿Cómo anda, Dani? ¿Cómo anda, Agustín?
1: ¿Todo bien? Necesito llamar.
4: Arrancando el día. Miércoles, chicos. Acá Marcelo con 42.
1: Vamos, Marcelo.
4: Amargos. 5 grados con 42, chicos.
1: 5.
4: Abrigarse bien. No hay neblina. Se puede circularlo más bien.
1: Para mí ya es profesional.
4: Vamos, una buena música de FM Vida. Acá arrancamos la mañana. Marcelito con 42. Con sus buenos mates amargos. ¡Yupi! ¡Chao, chao, chao, chao!
1: Me gustó, pará, está arriba. Está yupi, está arriba. El yupi ya casi a la cran, pero pará, está arriba. Matecitos amargos, hoy Marcelito está arriba. Claro, acá tenemos 2.5 de temperatura y allá en Concordia, bueno, 1 de temperatura ahora. Y 7 décimas la sensación térmica, sobre 0. Imagínate que los 5 de Concordia pican en punta. Hay más gente del otro lado, ¿eh?
4: Hola, buen día, buen día. ¿Cómo anda, Ani?
1: No, este es
4: ¿cómo
1: él? El mismo, no, para un poquito.
4: Arrancando el día.
1: Por favor,
5: buen
1: por
5: día,
1: favor.
5: Buen día, buen día.
1: Hola, ¿qué tal?
5: ¿Cómo están?
1: Hola, Clau.
5: Muy feliz cumple al rey, al máximo, al mejor jugador de todos los tiempos.
1: Una pelota. ¿Qué le regalas?
5: Que es argentino, claro. Nuestro capitán.
1: Ahí está. Ahí
5: así
1: va.
5: Que hoy se festeja.
1: ¿Qué se le regala?
5: Vamos con eso. Vamos también
1: no
5: a recordar
1: bien,
5: a Rodrigo. ¡Qué bueno! A claro. Ponerle toda la onda esta mañana.
1: Todavía no estás con
5: muy fría.
1: Ay, que
5: les mando un beso, gracias por estar.
1: ¿Qué hiciste,
5: nos vemos,
1: Claudia? Pará, parecía que tenía una pandereta, una... Claudia, no estás convencida. No te siento convencida, Claudia. No te escucho convencida, pero no importa. Lo que importa es que cuando uno lo dice con la palabra, se va autoconvenciendo de repente. Va a pasar que te convenzas en algún momento. Hola, chicos, buen día. Dice, ¿a qué hora nació Lionel? Saben, chicos, Anit debe querer hacer algo con la numerología. Y González, acá está. No lo toma el escáner facial, quedó varado en la puerta, me encantó. El escáner facial, a mí que no me toma el dedo, el escáner sí me toma, nos toma, te acercás. Es como algo raro, porque viste que las formas de acá tenemos esa forma de entrada y salida de la empresa. No lo toma el escáner. Se viene muy abrigado, se vino con el gorrito, se ve que no se quiere sacar la bufanda, quedó varado en la entrada. Tenés de entrada y de salida el escáner facial. ¿Viste? Yo, ¿qué pasa? Yo, chicos, yo quiero salir bien. Entonces, tanto cuando paso por los peajes, porque cuando una persona se pierde y la buscan, ¿qué foto te ponen? La peor. Dice, ¿cuál fue la última vez que la vieron? Pasaba por este peaje y vos tenés cara de cualquier cosa, mirando al costado porque te cobraba antes el peaje. Entonces, yo cuando paso por el peaje, sonrío. Digo, una linda foto, si me pierdo, una linda foto. ¿Se acuerdan que siempre las fotos eran cualquiera? Acá en la puerta, sí, es la última vez que se la vio, es cuando entraba porterío, cuando salía del canal. Linda foto, me acerco y sonrío. 6 de la mañana, ¿quién te ríe? Yo me estoy riendo ahí porque no va a quedar una foto fea mía, no, de ninguna manera. Hola, chicos, buen día. Sí, le quiero averiguar a qué hora nació Lionel. Ahora voy a ponerme a buscar. Hola, buen día, Naus, ¿cómo andan? ¿Me pueden pasar algo de Luciano Pereira? Hace mucho frío y estoy llegando al gimnasio a esta hora. Hay cumpleaños también, hoy es el cumple de Mateo. Te estamos escuchando, yendo al cole, Mateo Frutos, si le puedes mandar un saludo. 7 años cumple. Dale, Mateo, que los cumplís con Messi. ¡Qué lindo! Y acuérdense, el corte total en Ruta 18 y A012. ¿Hay algún audio más? ¡Olé!
6: Hola, buen día, FM Vida, buen día. Hermosa jornada para todos. Muy feliz cumpleaños para nuestro marciano. Ah, el único. No. Después del Diego, no hay como el Leo.
1: Claro.
6: Fuerte abrazo de Rafaela, Daniel.
1: Hola, Daniel. Mira, acá me mandan. Hola, soy la chica de Jordania, que vive en Jordania. Esta foto tiene una foto con Messi que le sacó en 2011 cuando yo trabajaba en una estación de servicios. Un beso grande para toda la radio. Me pasan un tema de Casu con otra. Un beso. Che, pero es de acá la foto. O sea, la foto es de Argentina, no es de Jordania. Me encantó, una foto con Messi tiene. Hola. ¿Cómo está Jordania? Decime la temperatura de hoy en Jordania. Ayer fue récord, no me interesa a nadie. Pero fue récord en Europa de calor, 40 grados en París. Se tiraron todas las fuentes públicas. Lo mismo que hacemos acá, que decimos, mirá, esto en otros lugares del mundo no pasa. ¿Qué? No, se tiraron todos lados. Hola, radio, la gente linda de mis mañanas, acá yendo con mi hermano Nico al laburo, un frío, pero no nos queda otra. Gracias por ser la compañía de todos los días. Saludos a mi hermano Nico, de parte de Lucas Jujuy. No sé si Jujuy es el apellido, no, me parece que son de Jujuy, porque la característica es de Jujuy. Hay gente que manda, Daniela de Santa Fe, pido dos amantes, si puede ser, en el que aparece Leo en el video. ¡Ay! ¡Ah! El tema de Cacho con Tini, con Susana Jiménez, con De Paul, con Leo, con todos. Hay más gente.
2: Buen día, radio. Primera vez que mandamos mensaje.
1: Muy bien.
2: Somos de Galvez, la de ciudad Galvez. De la locutora. Saludos para Diego, para mí, que estamos trabajando desde las 6 en una metalúrgica.
1: ¿A dónde?
2: Y saludos para Tanque, que sigue después de usted en una radio FM Tanque. De Galvez.
1: Para, ¿qué Tanque? Decime qué Tanque, porque yo te conozco todos los Tanques de Galvez. Por favor, mandame qué Tanque sigue ahí. Por favor. Santi, ¿qué dice la vida? Yo estuve marcando la cara en la entrada y salida durante una semana. Y al final me di cuenta que cuando marcaba la cara, se marcaba la cara de un compañero. No. Cambiado el rostro, la identidad. Yo que vos inicio acciones legales contra recursos humanos. ¿Te convenía o no te convenía? Disculpa.

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0: Dale que son casi las 7 de la mañana. Dale para donde vaya, dale con ganas. Dale con ganas a la bicicleta, dale con ganas a la moto, te la regalo. Y hoy no te acompaño. Y si me llevas en moto, dejá nomás, dejá. Que me quedo esperando el colectivo a ver qué pase, suerte, a ver qué llegue. Igual te digo que esperar el bondi está complicado también. La fresca de esperar el bondi, ¿no? Tengo acá qué pasó con la bandera más larga del mundo. Chicos, yo tengo dudas que me las tengo que sacar. Vos sabés que alguien preguntaba qué había pasado con la bandera más larga del mundo. ¿No te pasa a vos que te preguntás qué pasó con? ¿Qué pasó con algo? ¿Qué pasó con esto? ¿O con alguien que no viste nunca más? ¿Qué pasó con? ¿Qué es de la vida de? Bueno, la cortaron en pedacitos y la repartieron. Pa, tanto lío para él.
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0: Revelan un mensaje del psicólogo de Maradona a un empleado de Morla días antes de su muerte. Diego está en las últimas, muy mal. Se trata de un chat que el psicólogo Carlos Díaz, uno de los imputados, le mandó a Maximiliano Trimarchi, empleado del estudio de abogados. Se lo mandó 23 días antes del fallecimiento del astro. Lo exhibieron durante la audiencia de este martes en el juicio.
1: Rosario.
0: Rosario abre un nuevo debate sobre los autos eléctricos en las estaciones de carga. El oficialismo presentó un proyecto en el Consejo para regular obras particulares, adaptar estacionamientos ya existentes y utilizar espacios públicos.
1: Mundial 2026.
0: Golpe anímico a la selección de Francia porque falleció la madre del DT Didier Deschamps, que no estará ante Noruega. El director técnico abandonó la concentración del conjunto galo para viajar de urgencia a su país natal. No estará presente en el banco de suplentes para el próximo encuentro, que cierra la fase de grupos.
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0: O el grupo. La máxima para hoy, la máxima rebaja, digo, 14 grados. Esperen que actualice por las dudas. La máxima 14 para hoy, con cielo despejado a esta hora, parcialmente nublado a la mañana y se nubla más para la tarde. La temperatura ahora 1 grado. La sensación térmica para vos que vas a salir de casa con las criaturas, 7 décimas bajo cero. 7 décimas, bueno, igual. 7 décimas bajo cero, 82% de la humedad.
2: Hermoso.
0: Las 6:55 fueron las noticias sobre la música de la vida.
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0: Las 7 y 6 de la mañana, necesitamos audios cortos. Yo sé que a esta hora se levantan los pibes para la escuela. A esta hora arrancan a estar arriba del auto. Digo, para la gente que ve en el auto, ¿no? Para la gente que tiene chofer, que ve en el auto, necesitamos audios cortos a esta hora de la mañana. A las 7 y 6, 7 y 7 de la mañana, que es hasta las 7 y media, porque entran todos, se bajan de los autos. Así que, rapidísimo, pero que sean cortos los audios. Eso sí, necesitamos. El frío que hace la gente dice, el frío lo congeló a Gonsalves. Sí, más o menos. Que tengan un lindo día, mándenle un beso también a mi hija Ailem. Mandan acá, a ver de quién es el contacto. Un beso para toda la gente que arranca esta hora, para toda la gente que se levanta.
1: Escucha.

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1: 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Sí.

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1: Francia pasó la noche más calurosa desde que hay registros. Cerraron la Torre Eiffel y ya son 40 los muertos. París tenía este martes la misma temperatura que Dubái. Hace más de 40 grados y en el 20% del territorio los trenes no funcionan. La gente se encierra en cines con aire acondicionado.
0: Espectáculos.
1: La banda de pop Chaos regresa a Rosario con un show en Metropolitano. El grupo, integrado por Tati, Ine, Mechi y Lali, se van a presentar, Lili en realidad, se van a presentar el 17 de julio en Metropolitano. Las entradas ya están a la venta a través de Turbo Entrada en Mitre 737.
0: Mundial 2026.
1: Croacia ganó con lo justo y eliminó a Panamá del Mundial. El conjunto dirigido por Zlatko Dalic consiguió, Dalic sería, una victoria clave 1-0 ante los centroamericanos de Toronto en el Toronto Stadium por la segunda fecha del grupo L.
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1: ¿A qué hora fue esto? No tengo idea. El tiempo, acá, 1 grado la temperatura, cielo completamente despejado, despejado para la mañana y para la tarde, algo nublado. 1 grado la temperatura, 82% la humedad, la sensación térmica, 7 décimas bajo cero. Para vos que vas a encarar el día, ahora vamos con todos los audios cortos de los chicos, 7 décimas bajo cero. Estas fueron las noticias, ahora la música de la vida.
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0: caminando con gente a esta hora, con mucho frío. Arrancamos a las 7 y 16 de la mañana y empieza de esta manera. Buena mañana para todo el mundo. A ver.
1: Buen día, feliz cumple Messi, aguante la vida, besos.
0: Hay un montón, ¿eh?
2: Buen día, Radio, acá andamos con Fibulay esperando para entrar acá.
0: ¿Dónde están los chicos?
2: Ah, con Fibulay. Dale que juega, aguante la fumigación.
0: No, pará, vamos un poquito más arriba, vamos.
3: Buen día, Ana, ¿cómo andan? Mándenme un saludo que hoy es mi cumpleaños.
0: Pará, ¿y cómo te llamás? Tapero.
4: Oh, la vida de mi vida, con este frío, insoportable, pero acá, llegando al trabajo.
0: Vamos.
5: Hola, vida, soy Tiago y voy a la escuela.
0: Está dormido, Tiago. No, está dormido, Tiago. No hay forma.
6: Acá, escuchando la mejor radio, Olivia Amparo, por entrar a la escuela.
0: Mira qué onda le pone. La madre le pone onda, ¿eh? La dueña del teléfono.
5: Hola, vida. Acá yendo a la escuela, sí. Ni gana.
0: Pero hay que ir. Pero hay que ir. Ya termina.
6: Un besito.
5: Un besito. Lo
0: la alegría de la madre que llegó, mamá, porque...
6: Kiki May, todos acá en el auto.
0: Mamá y Kiki May. Cuando llegás a la puerta de la escuela, vos decís chau. Es como que sentís que ganaste el campeonato del día. Decís, los dejé en la escuela. Mirá, están vestidos, tienen la mochila. Desayunaron, comieron algo. No, pero no importa. Hay más, ¿eh?
7: Hola, soy Milena Ravena de Chajarí. Me estoy yendo a la escuela.
0: Vamos con Chajarí.
7: Hola, Ana, me estoy yendo a la escuela. Me llamo Donatella. ¿Me pasás un tema?
0: Oh, hola, un beso para vos. ¿Qué tema querés?
8: No puede hacer tanto frío.
0: No puede hacer tanto frío. Sí hace. No, es un montón.
9: Hola, vida.
0: Todos,
9: soy Noel, estoy yendo a la escuela. Y me pasaría que sepa Borte Hawái de calle 13, porfa.
0: Estamos todos así. No es una cosa que el broncoespasmo está.
10: Buen día.
0: Oh, hola.
10: De Varadero.
0: Ah.
10: El frío que hace, pero ayer hizo más frío.
0: Ayer hizo más frío, ¿te parece?
10: Estando en la mitad de la Rembi.
0: Vamos.
10: La otra mitad entró ahora a las 8.
0: Vamos.
10: Un buen día para todos.
0: Que sea un buen día.
11: Hola,
0: para vos también.
11: Me llamo Ise y voy a ir a la escuela.
0: Vas a ir a la escuela.
11: ¿Me pasarían, por favor, la canción de Shakira del
0: Dale.
11: Fútbol?
0: ¡Ay, qué lindo!
12: Hola, radio. Yo soy Jean Franco.
0: Es impresionante
12: de
0: la cantidad.
12: Capital. Y estoy entrando a la escuela.
0: Estás entrando. Dale, Jean Franco.
12: Pueden mandar saludos, que mañana es mi cumpleaños. Si pueden ponerle BTS a mi mamá, perfecto.
0: Dale, un beso para vos.
13: Que lo cumpla feliz,
0: ahí está.
13: Que lo cumpla feliz, que lo cumplas alienígena, que lo cumpla.
0: Que no
13: feliz.
0: Le digan alienígena.
13: Feliz cumpleaños, Lionel Andrés, crack, extraterrestre.
0: Y un día antes cumplió Mati Messi, el hermano, viste que medio como que tu cumpleaños quedó. No lo. El hijo lo saludaban. Papá, feliz cumple, porque es terrible, nació un día antes. Celia también dijo, dos en uno, manda el cumpleaños nomás.
14: Hola, vida. Estamos yendo de Soldín a Rosario para la escuela con Lourdes.
0: Sí. Dale, Lourdes viene.
15: Hola.
0: No, Lourdes está dormidísima,
16: Buenos
0: sí.
16: Días,
0: uno
16: Ana
0: más.
16: Bus. Mucho frío. Feliz cumpleaños, Messi. La radio está buenísima, como siempre.
0: Para uno más y le damos al cuarteto.
17: Hola, vida, buen día. Estoy yendo, no llegando al trabajo. Hoy tendrían que decretar asueto nacional.
0: Y casi. Claro.
17: Del Mesías.
0: Sí, Rocío.
17: Ponen tanto asueto al Pepe.
0: Epa,
17: hoy tendría que ser asueto nacional.
0: Hoy tendría que ser asueto y por el frío.
18: Hola, Agus, ¿cómo estás?
0: Hola, Agus.
19: Estoy de acuerdo con la señora. Estoy completamente de acuerdo con la señora. ¿Cómo lo que no era asueto que no me dijeron?
0: Medio.
19: Les quedó de crema con durazno y de crema con frutilla.
0: No, pará.
19: Digo, la torta para Messi, que ahí me mandaron a averiguar.
0: Torta asada queríamos.
19: Sí.
0: Hay un mensaje que dice torta asada. A esta hora se come torta asada.
19: Había un fueguito acá por Perón con un barril y no frené. No sé si
20: Hola,
19: tenían
20: conchicharrón.
19: Porque no tenían con chicharrón, entonces común no le gustan a Lía, dije con chicharrón y me
0: yo
19: fui.
0: Yo pensé que quería llegar antes, entonces digo, no frenaba para no llegar.
19: No, pasa que me anda medio mal el freno. Me patina la cubierta en la calle.
0: Hace rato, te patina.
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0: Vos sabés que hay un desafío de cantarle, no es un desafío, que es una cosa de cantarle el feliz cumpleaños a las 10 de la mañana y a las 10 de la noche a Messi. Pero él está allá, que son 2 horas menos donde está. O sea que se lo vamos a cantar a las 10 de la mañana. No, no, acá se lo van a cantar a las 10 de la mañana en la Argentina, creo. Pero van a ser las 8 de las la mañana, 8. Van a estar durmiendo. Y se lo van a cantar a las 10
19: de la mañana. Dejen de joder, che, va a decir Leo. Dejen dormir el prójimo.
0: No sé, lo lanzó Barili de Telefe, que está ahí de Buenos Aires. A ver si le cantamos todo el feliz cumpleaños donde estemos. Hoy también es mi cumpleaños. Me mandan un saludo, pobre. Cumplí con Messi.
19: ¿Quién es?
0: No te...
19: Riquelme.
0: A mi compañera Lourdes y ella es Silvana. Pobre Silvana, quedó sola. Silvana con el cumpleaños, nadie.
19: Leo Messi, ¿comerá torta asada, por ejemplo, con chicharrón o se tiene que cuidar?
0: Se tiene que cuidar. Yo me acuerdo que cuando se retiró un bailarín, ¿cómo era el bailarín? Que fue y dijo, lo primero que hago es ir a comerme una pizza. Porque claro, no podía comer harina. Nada para poder bailar.
19: ¿Qué bailó? Explota. Colón,
0: claro. Y se comió una pizza él solo. Dice que se fue a la esquina del teatro cuando se retiró del Colón y fue a la esquina y se comió una pizza entera.
19: ¿Qué bailarín era?
0: No me digan, el bailarín
19: Boca,
0: eso,
19: Julio Boca.
0: Que ahora, después vivía en Uruguay y ahora no sé si volvió, está en Uruguay todavía, pero se comió una pizza entera él solo, porque no comía pizza hacía años y años y años.
19: No, mira, aquí hay una foto que mandan con Messi, pero cuando era chiquitito. O sea, no es guía, no es nada trucado, digamos. Cuando era más chiquitito Messi.
0: El que tiene facha llega a la hora que quiera al trabajo.

0: sabés que se viene.
1: ¿Que se viene?
0: Se viene el festejo de cumpleaños.
1: Ay,
0: y se va a hacer en un lugar muy especial. Porque el...
1: ¿El festejo de cumpleaños de quién?
0: Sí, bueno. Del 10, del señor 10. Me parece que viene acá a comerse un asado. 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
1: Hola chicos, hagan mención que anoche y hace varias semanas en ruta 9, entre Boero y el puente antes de entrar a Rosario, hay vehículos con vidrios rotos, un grupo que cascotean, así que mucho cuidado. Ruta 9, entre Boero, dice acá, y puente.
3: Muchas

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0: 7:34 de la mañana.
1: Dale, es el día
0: de la muerte de Rodrigo, pero lo recordamos bien a Rodrigo, con cuarteto, arriba, señor. Como le hubiese gustado a Rodrigo. ¡Fiesta! ¡Qué lindo!
1: Rompió las fronteras de la provincia de Córdoba, llevando el cuarteto a todos lados.
0: Claro, y es más, yo no me acuerdo si era de Belgrano o de Talleres, porque hace un año...
1: Del Pirata, claro, de Belgrano.
0: De Belgrano, mirá.
1: Muchos que dicen, acá en Córdoba, hicieron una encuesta hace poco y le preguntaban a los cordobeses, le decían, claro, ¿quién es el máximo referente del cuarteto? Y nadie nombró a Rodrigo, al menos en esa entrevista que yo vi.
0: Bueno, La Mona. Y bueno, ¿por qué La Mona...? También depende si le preguntás a la gente joven, o sea, La Mona todavía está bien. La Mona es una institución, vos tenés que nombrar La Mona y Rodrigo. Pero por favor, Rodrigo.
1: Acá manda Anita una foto de un puesto de torta asada, dice acá con las más ricas tortas asadas, feliz cumple para el 10. Le pregunté si hacen envíos.
0: No, claro. Alguien que pase por acá, que de paso traiga un antojo de torta asada tengo.

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2: Acá el muchacho del puesto de torta asada dice, che, no hago envíos. Es una chica, me parece. Cari se llama.
1: Gracias, Cari.
2: Por ustedes hago una excepción. ¿Cuántas querés, dice?
1: No, una torta asada. No, con una torta asada acá compartimos, fuimos todos a jardincitos, somos todos...
2: Con una estamos bien.
1: Claro, con una estamos bien.
2: Una...
1: Dicen por acá, la gente en Córdoba, la Mona es indiscutible. Rodrigo a nivel nacional, pero la Mona en Córdoba. O sea, la Mona es como que está blindado Córdoba para la Mona y Rodrigo fue el que llegó a nivel nacional. Es cierto, porque en ese momento el cuarteto era solo más para Córdoba y llegó a nivel nacional.
2: Que al principio estaba súper mal visto, cuenta la Mona siempre en entrevistas.
1: Y viste, no daba, el cuarteto no llegaba, ni el cuarteto ni la cumbia llegaban a Buenos Aires. Ninguno de los dos.
2: Hay algunos audios, no sé si son de Córdoba, de Rosario, ¿de dónde son? Buenas.
3: Respeten los rangos, el rey ya llegó.
1: Messi.
3: Feliz cumple, el mejor jugador del mundo mundial. Gracias,
2: vamos.
3: Capi.
2: Un beso muy grande para vos. Hay saludos para Messi. Hay gente que nos cuenta qué hace.
4: Buen día, Ana.
1: ¡Olé!
4: Sería bueno cantarle feliz cumpleaños a Messi.
1: Sí.
4: En el colectivo, en los shopping, en las escuelas.
1: A las 10.
4: Que va caminando del balcón. Y mandaba un beso el video. Te lo suben en streaming. Y capaz que lo vean Leo.
2: Y pasa que entre tantas. Claro. Es el mundo, o sea, saludándolo.
1: Y bueno, pero acá nosotros.
2: ¿Vos
1: casa?
2: Decís que llega.
5: Hola, vida, buen día. Yo tengo una hija en la primaria y una en la secundaria. Ajá. La que va a la primaria la llevo yo y la que va a la secundaria se va en colectivo porque justo entran al mismo horario.
1: Claro,
5: y una
1: no
5: queda
1: se puede.
5: Para la escuela de una queda para un lado y la escuela de la otra queda para el otro lado.
1: Claro.
5: La más grande,
1: sí.
5: Queda cuarto año.
1: Cuarto, ya casi quinto termina.
5: Se olvidó la mochila.
1: Ahí va.
5: Se fue
1: ahí
5: en
1: va.
5: Colectivo y se olvidó la mochila.
2: Pero nada, lleva, no se dio cuenta.
5: Así que
2: la va. Todo, no se dio
5: simpática.
1: Suelta.
5: La mañana re bien y ahora le estoy llevando la mochila.
1: Bien,
5: obvio.
1: Vamos esa madre que está yendo para el otro lado, el que no tenía que ir, pero va a estar yendo igual para llevarle la mochila.
2: Acá sí. El perrito dice, porque aparece así como el perrito, en WhatsApp, comprale dos o tres tortas asadas, ya que te hacen envío, saludos para todos.
1: No, claro. Gracias, muchas gracias. Si alguien quiere acercar hasta acá, Godoy 8101, no es que nosotros estemos pidiendo, pero un antojo ahora, mirá. Claro.
2: Hay chicas entrenando a esta hora, ¿eh? Nosotros pidiendo torta asada y gente con este frío entrenando.
1: Sí.
6: Tremendo. Hola, vida, buen día.
2: Hola.
6: Hola, vida.
2: Hola.
6: Desde acá de Sales, entrenando como todos los días.
2: Bien.
6: Y escuchándolo como todos los días.
1: Vamos. Hay alguien que mandó la foto del auto yendo al gimnasio. La foto del auto que dice, le marca un grado bajo cero yendo al gimnasio. Vamos.
2: Tengo la foto de las chicas si querés. Si
1: ocho querés más entrenar. Quiero.
2: Tiene pinta la chica que está atrás de ser personal trainer. Porque está tocando,
1: la dueña del gimnasio.
2: El hombro, tipo.
1: Es la que le está. ¿Ves? Claro, es la que saca los abdominales, la dueña del gimnasio.
2: A toda
1: o es la profe. ¡Wow! Mirá los abdominales que tiene.
2: Buen hyphen tiene.
1: No, bueno.
2: Le miraban todas. A ver las mancuernas.
1: No,
2: hay una balanza ahí atrás, estoy mirando.
1: Pero pobre chica, la de adelante.
2: La máquina.
1: La otra.
2: Para
1: está con un topsito hasta ahora, dejate de joder.
2: El multigym es nuevo.
1: El multigym,
2: porque
1: ¿qué es
2: tiene
1: el multigym?
2: Está acá, el de la izquierda, para la gente del streaming.
1: Ah, ese cosito.
2: Puedes hacer espalda, puedes hacer un montón.
1: Parece mariposa.
2: Tiene todavía el nylon puesto. Y el gimnasio, ¿cómo se llama?
1: M.
2: Vamos,
1: es una M, mirá qué linda M.
2: Es muy grande.
1: Che, ¿qué se hace? Porque viste que son modas, se van a enojar todos, pero son modas, que funcional, ¿qué clase se hace ahora? ¿Qué está saliendo ahora en el gimnasio? Bueno, pilates, mucha gente que hace pilates, pero por ejemplo, en los gimnasios, que en un momento explotó el funcional y decime del otro. El otro que no es el funcional.
2: CrossFit.
1: Claro, que era una diferencia. ¿Qué diferencia
2: funcional, hay? CrossFit.
1: Nunca entendí qué diferencia había entre el CrossFit y el funcional.
2: El CrossFit, a ver, los profes me van a corregir, ¿no? Pero es como más entrenamiento militar, más agresivo.
1: El
2: que hace Agustín Lago.
1: El entrenamiento, claro, que compite Agustín Lago. ¿Y el funcional?
2: Yo hice clases de funcional, son como circuitos. trabaja mucho el equilibrio, es como no es tanto con pesas y con mucho peso, sino que son más bien ejercicios de coordinación.
1: ¿Y el CrossFit es con mucho peso?
2: Y sí, he hecho CrossFit, mucho también dominadas.
1: ¿Qué son dominadas?
2: Las dominadas cuando te colgás de la barra. Con tu propio peso.
1: Las dominé.
2: Le dan
1: nunca.
2: Ahí unas cubiertas gigantes.
1: Claro. Mirá. Pero siempre hay una moda. ¿Se acuerdan que antes? No, me encanta. Antes vos tenías que elongar cuando terminabas. Y te decían mucho elongá, elongá, elongá. Y ahora no se elonga más cuando terminás.
2: De eso dicen.
1: Antes, haces movilidad antes, estirás antes, preparás al cuerpo para eso y no elongás.
2: Y no te acortás nada, viste que te dicen, no te vas a cortar.
1: En otro momento elongás, no sé cuándo, pero elongás en otro momento, no elongás. Nosotros que pasábamos 10 minutos elongando, 15 minutos, te decía, no te vayas que va a quedar todo duro.
2: Acá dicen, a ver si te suena, está Power también, o Power. Una clase que está entre el medio de Functional y CrossFit.
1: No tengo idea.
2: O sea, sería como un intermedio entre los dos.
1: Nunca probé. Sí probé Body Pump. Body Pump, que es con la gimnasia con barra, con peso. Con peso. Body Pump me encantó. Me encantó, me gustó en un momento de mi vida. Te hice todo. Te hice step. Las chicas levantan la mano las que hicimos step y no, o sea, la rutina de 45 minutos de step para un lado del step, para el otro, para un lado, para el otro. Lo que era, ya que éramos descoordinadas, poner un cajón, subir y bajar un cajón. Dejate de joder.
2: Calistenia, nombra la gente también. Calistenia y Hyrox. Este no lo conozco, no. Hyrox. El que canta.
1: El que canta, claro. Pará, calistenia es levantar tu propia pesa, hacer todo con tu propia pesa. Te decís, calistenia es lo que claro. más. Dicen que es lo que más.
2: Hyrox, competición global de fitness y deporte híbrido que combina 8 kilómetros de running, carrera, slip bash, slip pull, burpee road jams.
1: Eso, acá.
2: Eso sí me pasó cuando fui a CrossFit. Eran todos en inglés los nombres. Entonces yo digo, ¿qué? Outpost boards, wakeboards, underpants, sunbeam launches, farmer's carry.
1: Mi prima, Marcela. Es mi personal trainer. Una vez por semana voy con mi prima. A ver, me dice, ¿y ahora hip track? ¿Ah?
2: ¿Qué?
1: Marcelo es uno. Pero, y ahora hip track no pone nada de qué es cosa. Y ahora que hacemos los hip track. ¿Vos sabés cuáles son los hip track?
2: El que es el de coso, el de la cadera es.
1: Ah, no sé, ¿cuáles son los? Sí, es
2: ese.
1: Es el que te pones la barra acá y vas levantando. Que el glúteo es el músculo del cuerpo que más levanta. Así que le tenés que poner mucho peso al hip track.
2: Depende del glúteo, dijo Yocono. No sé cuánto levantaba Yocono.
1: No, es el músculo del cuerpo que más peso levanta.

0: entrena, no se entrena, se longa o no. ¿Cómo anda la gente de la Yel de Roldán que nos manda mensajitos?
1: Mira, me gusta acá que dice, fui un mes a CrossFit. ¿A dónde está por acá? Fui un mes a CrossFit.
0: ¿Y qué onda?
1: Es lindo entrenar, pero ¿qué es eso de dar indicaciones de los ejercicios en inglés? Escritos en inglés.
0: Ah,
1: busco
0: sí.
1: Gym donde uno pague y tenga un lugar solo por un rato. Claro, pobre, se quedó enojadísima. ¿Enojadísima o enojadísimo?
2: 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Santa Fe.
0: Un médico y un enfermero de Will Reid vendían morfina y fentanilo de manera ilegal. La justicia federal los imputó de suministro ilegal de estupefacientes y por el ejercicio ilegal de la medicina. El caso comenzó como una investigación por un fraude millonario hacia el PAMI.
2: Rosario.
1: Menos cordones amarillos. Quieren ganar espacio para los autos. Un proyecto en el Consejo busca que haya más lugar para estacionar en las cuadras de Rosario. Ya existen experiencias en otras ciudades.
2: Mundial 2026.
0: Con Cuti Romero descartado, Scaloni empieza a planificar el encuentro ante Jordania. El defensor central no jugará el tercer partido luego de abandonar el campo contra Austria con un golpe en la rodilla derecha, la misma que se había lesionado en Tottenham. El entrenador argentino tendrá la primera práctica de cara al último encuentro de la fase de grupos.
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1: Vamos a actualizar 14 la máxima para hoy. Y agárrate. 14 la máxima para hoy con cielo despejado a la mañana y mayormente nublado para la tarde. La temperatura ahora 1 grado 4 décimas bajo cero.
0: Ay.
1: La sensación térmica ahora 3 grados 4 décimas bajo cero, 90% de la humedad, como para que quedes, la quedes ahí nomás, la quedes seco,
0: fresco,
1: o seco
0: pachoma.
1: No vas a quedar. Las 7:53, estas fueron las noticias, ahora a enfrentar la realidad, va.
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3: Para todos esos amores que dicen ser prohibidos. Y para todos esos que no pudieron ser. Esto dice así.

0: No, tengo una felicidad que no entra en el cuerpo, no entra en mi cuerpo.
1: Tremenda, 10 de 10 la torta asada, que ya ha sido con chicharrón calentita y ya le transferí. Porque después dicen, que están mangueando. No, ya le transferí, fíjate, Cari, si te llegó todo ok.
0: No, no, la felicidad, pará, pero ¿cómo no avisaste que te... No, mentira, se le encargamos a él porque le mandábamos... A comprar torta asada.
1: Yo cumplí. Yo me equivoqué y pagué.
0: Dale, campeón, pero la torta asada no se mancha. Pará, ¿dónde está el puesto de Karina? Claro, porque la cuente. Mandó, que nos cuente dónde está el puesto, porque impresionante, pero impresionante. Llegó calentita.
1: Muy rica,
0: postre. Ah, impresionante. Sí. 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
1: Después entrenamos.
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1: Godoy y Garzón está, Cari. Muy rica.
0: Podés.
1: Bueno,
0: es una falta de respeto.
1: La estoy probando, la estoy catando. Godoy
0: no, no,
1: Garzón.
0: Estoy atascado. ¿Dónde está el mate? Neto, te llevaste
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0: el
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0: ¿Qué pasó?
1: Estoy armando
0: ¿qué
1: los
0: pasó?
1: Auriculares. Se me desarmaron los auriculares. Son nuevos, no se me desarmaron. No los podía.
0: Es como que armar. se giran para un lado,
1: giran.
0: Para el otro.
1: Me quedaron girados.
0: Pregunta, ¿pueden poner el feliz cumple para Messi a las 10 de la mañana? Sí, justo hablábamos de eso antes.
1: Claro, porque
2: suavemente.
1: Ahí está. ¿Cuánto hace que no lo escuchaba Elvis? A este Elvis. Claro.
0: Besándome.
1: Porque Barili de Telefe, del informativo de Telefe, dijo que ahora lo podemos nombrar porque somos todos lo mismo, somos una gran familia. Barili dijo que lanzaba que a las 10 de la mañana y a las 10 de la noche todos le cantemos y nos filmemos el cumpleaños para subirlo a las redes, ¿no? A las 10 de la mañana y que suenen vivo en lugares. O para que hagamos vivos de algunos lugares. Lo que pasa es que va a ser las 8 de la mañana. De allá, porque él está allá dos horas antes,
0: claro,
1: ¿no?
0: Si ahora en este momento se levantaría escuchando el feliz cumpleaños, claro, digamos.
1: Pero ahora son las 6 de la mañana ya.
0: Claro.
1: Y después a las 10 de la noche, por el 10 sería, claro.
3: Bien. Tengo ganas de bailar.
0: Acá mandan un feliz cumpleaños, pero para la localidad de Brinkman, dice. Provincia de Córdoba, San Juan Bautista del Santoral, el pueblo que me dio los mejores momentos de mi vida. Desde Rosario, saludos para Brinkman.
1: Hoy es el Día Internacional contra la Contaminación Electromagnética.
0: Ajá.
1: Bien. El Día Internacional de las Mujeres en la Diplomacia. Si hay algo que no tengo es...
0: Diplomacia.
1: Diplomacia. Menos a esta altura, ¿no? El Inti Raymi, o Fiesta del Sol. La Fiesta del Sol.
0: ¿Dónde
1: Inti
0: se hace?
1: Raymi, ya te digo.
0: ¿Hay anticipada?
1: 24 de junio. ¡Para! La festividad de origen incaico, que consiste en una ceremonia que se realiza en agradecimiento al dios del sol, Inti, a la madre tierra de las cosechas recibidas, marcando el inicio de un nuevo año agrícola. ¡Ay, para los cosecheros! ¿No? Hacemos la fiesta de los cosecheros acá en Arnold.
0: Justo que...
1: Esta celebración.
0: Plantes hoja.
1: Se celebra en Argentina. Claro. Se celebra en Xincal, de Kimiville. Y en Santa María. Anda. En Catamarca. En Catamarca.
0: Estamos a un par de kilómetros, pero bien.
1: En Catamarca.
0: Cargadito el 24 de junio.
1: Para y el Día Internacional del Maquillador y Maquilladora. ¡Ah!
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0: esto está pasando en la vida ahora. 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
1: Juicio a Maradona. Leopoldo Luque declara por una vez más en el juicio por la muerte de Diego Maradona. El neurocirujano es uno de los 7 imputados. El ex médico de cabecera del 10 permanecerá y prestará testimonio este martes en primer lugar con fin de esclarecer una serie de audios relacionados con el proceso judicial. Empezó el martes y termina mañana jueves.
0: Política. Listas integrales, 5 boletas únicas y piso bajo, que dice el proyecto de reforma electoral del perotismo. El sector del peronismo santafesino, que responde al exgobernador Omar Perotti, se adelantó al Frente Unidos y presentó en la Cámara de Diputados su proyecto de reforma electoral con continuidad de las PASO para definir candidaturas.
1: Deportes. Franco Colapinto se prepara para un nuevo fin de semana de Fórmula 1. El piloto argentino correrá el fin de semana el nuevo Gran Premio. Luego de la actuación en Barcelona, en donde finalizó 7º, pero una sanción lo hizo caer al 10º lugar. La actividad en Austria comenzará este viernes a la mañana. Primero se realizará la práctica libre a las 8:30 de la mañana, entre las 8:30 y las 9:30, mientras que más tarde a las 12, al mediodía, será la segunda sesión de entrenamientos.
0: Tiempo. Ay, ay, ay. Agárrate.
1: Ay, ay, ay.
0: 2 grados, 2 décimas no la quiero. Temperatura actual bajo cero.
1: Con el cielo completamente despejado.
0: No. Pero acá viene lo peor. 4 grados, 3 décimas bajo cero la sensación térmica. Mamior, humedad del 98% y máxima de 14 grados para esta tarde con el cielo mayormente nublado. Hora 8, 16 minutos, te contamos todo lo que tenés que saber. Ahora seguimos así, congelado con la música
1: podemos,
0: que
1: más te gusta.
0: Sí.
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1: Salame. Vos sabés que se me pasó que tenía varios informes, ya está re tarde, pero uno que dice, en Buenos Aires, esto es del diario de hoy, lo saqué, de hoy está colgado. No, está bien. Que ya no más las aplicaciones para conocer gente.
0: No, lo que no ahora va más
1: acaba de
0: no
1: picar
0: va más Badoo.
1: Lo que acaba de picar en punta ahora en Buenos Aires, Capital Federal, que es donde se eligen los presidentes, viste que te dicen ahora todo se elige allá en Buenos Aires. Entonces vos decís,
0: todo multiplicado por 10.
1: Toda la Argentina nos podemos con Buenos Aires. Bueno, parece que no. Es el speed dating.
0: Ajá.
1: Sí. Ajá. Como en el gimnasio, el hip track. Tomá, ahí tenés.
0: El speed dating. Rápido, sí. Velocidad. Yeah. Dating es como cita, una cita rápida.
1: Gracias.
0: Una cita flash.
1: El speed dating se convirtió en una alternativa para quienes buscan conocer gente fuera de las aplicaciones. Ya la gente no quiere las aplicaciones porque las aplicaciones no muestran la verdad de las personas.
0: Es verdad, eso es verdad.
1: Con las aplicaciones todo el mundo se dio cuenta que todo el mundo miente. Como mis posteos en Instagram. No soy yo. Las citas en este momento, este que es el de Buenos Aires, que es el que más tiene, porque es el que, ¿no?, se llama speed dating, son citas de 7 minutos. El creador de la dinámica fue un rabino, Jacob Dello, en el 98 en Los Ángeles, Estados Unidos, que dijo basta. Armó una cafetería, viste que el rabino quiere que todos se casen porque son otras religiones y quieren volver.
0: A unir gente,
1: de la misma religión, obviamente. Ahora en Buenos Aires hay un bar que se hizo famoso porque tiene las speed dating de 7 minutos. En 7 minutos, ¿qué le preguntás a la persona?
0: 7 minutos, comenzando. Ya.
1: Hola, ¿cómo te
0: ¿Cuál es el mejor detalle o rutina diaria que te haga de la semana?
1: ¿Cómo te llamas?
0: Si podés saltarte la fila para
1: ¿De qué signo sos? ¿De qué signo sos?
0: ¿Cuál es el último libro, serie, documental que te atrapó por
1: completo? ¿Tenés auto? ¿Tenés
0: sorpresa?
1: ¿En qué movilidad vas?
0: ¿A dónde irías?
1: ¿Tenés casa?
0: ¿Cuál es tu comida favorita? ¿Qué te gusta hacer en el tiempo libre? ¿Elongás o elongás? ¿Hincha de qué club? ¿Preferí un fin de semana de desconexión con la naturaleza o salir por
1: Pará,
0: la
1: ciudad? Pará, basta, ¿les?
0: ¿Hay algo nuevo que hayas querido aprender o algo?
1: ¿Qué horario naciste?
0: ¿Mascota?
1: No, mascota. ¿Te gustan los perros? ¿Dormís con los perros? Yo duermo con los perros.
0: ¿Cómo te describen tus amigos en tres palabras?
1: Ay, quiero hablar de mí, no puedo.
0: ¿Qué es lo que más valorás en una amistad o relación?
1: Ay,
0: ¿cuál es tu mayor superpoder en el día a día? ¡Tiempo! No, me parece que no hice match. No llegué a conectar. No llegué.
1: Es un montón, chicos. Yo en 7 minutos tardo para sentarme y para pararme. O sea, 3 minutos para sentarme y 3 minutos para pararme. No acá, se puede.
0: Acá la gente dice, yo le preguntaría, ¿fuiste a...? Claro, está bien, como para vara de medición.
1: Pero
0: se escucha
1: no se
0: la radio.
1: Puede.
0: Hay una persona que es amigo del técnico acá de la radio, hay que decirlo esto, porque está pago este mensaje, no sé por qué aparece como destacado. Dice, perdí una billetera a nombre de Brandon Oviedo. Brandon, ¿dónde tenés la cabeza, hermano?
1: A la gente le puede pasar. Anoche, cuando yo estaba a las 10 de la noche, 10 y media, 11, armando mi cartera, me doy cuenta que no estaba mi billetera. ¿Dónde la había dejado la billetera?
0: Yo no fui. Yo no me la pegué.
1: Sí, cuando empezaste a no llegar, me empecé a asustar.
0: Tenía verde, gente. Tenía verde ahí adentro. Y dije, wow.
1: Tiene el dólar de la suerte, que lo que menos trae es suerte y no trae plata. Jessica Sirio no habrá tenido el dólar
0: cabeza
1: de la suerte
0: grande
1: en la billetera. Uy, te vi la bolsita de Ziploc y yo poniendo la galletita, dijo Pergolini. Pará. Él estaba en 1214. No sé por qué la llevé a 1214 ayer y la puse abajo del mostrador de 1214 y la dejé ahí. Durmió toda la noche ahí. Bueno, Brandon Oviedo. ¿Dónde la perdió?
0: En la zona de 3 de febrero y Pueyrredón. Si alguien lo encontró, bueno, agradecemos y se la devolvemos.
1: Por favor,
0: sin todos guita, los obviamente, sin guita, hermano. Ya demasiado que no te hacemos hacer el documento.
1: Documentos, todo eso. Porque
0: tarjeta.
1: Es un embole. Yo tenía hasta los documentos de alma, de
0: claro, eso saber todo. Lo más complicado. Porque ahora el efectivo, antes era como la billetera gorda con el billete. Ahora con la transferencia no hay tanto billete.
1: No, pero las tarjetas, por favor.

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1: 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Vamos a Argentina.
2: Lo primero que le pregunto... ¿A quién votaste? Dice Claudia acá. Y ahí se puede picar. O sigue todo bien o se corta la cita.
1: Claro, pero
2: es lo primero que preguntas.
1: Blanco-negro. Claro, o sea que tal vez te estás perdiendo el amor de tu vida por eso, Clau.

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0: Hay mensajes, hola gente, dicen por acá. Hola, primero, lo primero que le pregunto. Sí. Dice, no, cero hablar de política y de religión.
1: Y bueno, o sea, no, por ahí hay gente, para algunas personas es muy importante, entonces es lo primero que preguntan.
0: Por eso digo, ¿y qué haces si por ahí te estuviste perdiendo el amor de tu vida? Porque no hay una coincidencia en esa parte, solamente en esa parte, y después en todo el otro coincidís.
1: Claro,
0: hay cosas que hay que dejar
1: pasar,
0: como pasar.
1: O no.
0: Claro.
1: Él es libertario y vos sos recontra peronista.
0: Claro.
1: De pura cepa nomás. Y se pelean o no.
0: Imagínate si no te dijiste eso en la primera cita. En la primera cita no te lo dijiste. Porque no es época política, pero te agarra el año que viene, que es un año recontra mil político.
1: Pasaron 5 meses, está todo bien.
0: Claro. Así,
1: che, ¿vos a quién votaste? Uy,
0: ¿nombre? No, te dice, mira, me voy justamente, hay una marcha peronista que me voy ahora al.
1: No, pero ¿cómo? Pero si
0: estoy acá escuchando a Daddy Brieva, claro, alguna cosa así que voy a decir.
1: Voy a ver a Milei al monumento, dijo. ¿Cómo hacemos? ¿Qué hacemos ahora?
0: Anda para allá y yo voy para acá.
1: ¿Se paran o no?

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3: Dicen acá, dicen acá que acá en este informe dice que Tinder registró 700.000 usuarios menos en el mundo. De verdad, 700.000 usuarios menos en el mundo en el último año. En el último año. En ese contexto aparecieron las propuestas para socializar en bares como For the Plot.
2: Ajá.
3: Gente X, en Buenos Aires están, ¿eh? For the Plot. Gente X o Beléncita. Beléncita se llama.
2: La Belén chiquitita.
3: Bueno, y bueno. Era un punto agotador tener que usar la pantalla para trabajar y además encima para salir y tener un momento de ocio tener que usar la pantalla. Por eso no se quiere más usar la pantalla. Tinder ya fue. Queremos que se conozca la gente a la vieja usanza.
2: Conexión real.
3: Hay un código en el speed dating. Ya lo hablamos varias veces de esto, pero bueno. Ahora, apareció en Buenos Aires. Hay un código en el speed dating que tiene que ver con los colores para conocer gente. ¿Sí? Los colores, porque no es que cada gente. Entonces, ahí usando, dice. Esperen que perdí. ¿Dónde decía lo de los colores? Pero bueno,
2: tipo
3: pará.
2: La fiesta, el semáforo.
3: Exacto, de verdad, por supuesto, porque por ejemplo, verde es como que le das para adelante. Y amarillo es como que querés conocer hasta ahí.
2: Rojo no. ¿Rojo? El rojo ni vaya. ¿Para qué va el rojo?
3: Rojo. Ay, igual, para joder a los otros. Pará, porque ¿dónde estaba lo de los colores? Era re interesante lo de los colores, chicos, ¿eh?
2: Mientras aparece lo de los colores, acá nos dicen Anita de Dami y varios oyentes. Ruta 18 y A012 dice, está cortado por completo, se puede doblar, ¿cómo es el tema del accidente? ¿Cómo está ahora Ruta 18 y A012?
3: Cuando lo dijimos, estaba cortado por completo.
2: Bien.
3: Por completo.
2: Si alguien anda por ahí, que nos avise.
3: Sí, totalmente. Bueno, no encontré lo de los colores. Lo voy a buscar después. Antes estaba el Fonobar. Y eso acá estaba. Y eso estaba bueno. Lo del Fonobar estaba buenísimo. Porque te llamabas a la mesa de la persona. Donde te parecía la persona. O Neto ponía música en el Fonobar. O Neto era el DJ del Fonobar acá en Rosario.
2: ¿Y el DJ que levantaba o no levantaba?
3: Y estaba bueno porque ibas con un grupo de amigos. No es que ibas así persona a persona. Te sentabas todas las chicas y decían, ay, pasame con la de violeta, ponele. Ahí no importaban los colores. No era como que, bueno, vos tenías que.
2: La de verde.
3: Claro.
2: Acá dice Romina Benítez. Yo uso Facebook Parejas y la verdad que me va muy bien.
3: Muy bien. Vamos, ahí. Romy. Lo que no me gusta de los colores, por ejemplo, ver. O sea, lo que tenemos es poco tolerancia del fracaso. Porque antes vos encarabas y la chica te podía decir no, el chico, o quien sea, te podía decir no, gracias, no, paso, no. Ahora es como que ya está todo como para que no te diga que no la persona, ¿viste? Nadie se atreve a fracasar así mano a mano.
2: Acá dicen, lo primero que le pregunto en la cita, si es una cita corta sobre todo, superó su pasado, sus traumas y si ya sanó todo.
3: Y si la persona te va a decir sí.
2: Claro, no te va a decir, no, la verdad que estoy.
3: Imagínate yo que te digo, yo te puedo decir, en 7 minutos te puedo decir sí. Yo estoy re bien. Ay, no me acuerdo de nada.
2: Dice, si no, gordo. Después se complica todo. O sea,
3: claro,
2: se
3: va
2: más heavy.
3: Chicos, está cortada. La 012 te hacen desviar por un camino de ripio. Recién pasé, dice Leandro. Gracias, Leandro.
2: Vane, que nos manda un mensajito, dice, malísima, dice otra palabra, en realidad. Sí. Todas las aplicaciones de citas. Se ve que no tuvo.
3: Buena experiencia.
2: No, buena experiencia con las apps.
3: Y pensar que hace 30 años teníamos que remar la meses para concretar algo. Y ahora, mirá, está de verde, dale. Te la llevás.
2: El celu que termina en 558 nos manda esta foto. Dice, buen día, Alejandro Camionero. Dice, sigue cortado, está desviando para adentro, para los barrios. Así está en este momento.
3: Ah, mirá, claro. Ahí te hacen desviar.
2: Algunos camiones también están desviando.
3: Pero eso es... ¿Dónde es eso? Parece una foto de Ucrania. O sea, ¿dónde es eso?
2: ¿Dónde los metieron, muchachos? ¿Dónde los metieron?
3: Hola chicos, Belencita es una cita, una chica que hace viajes de solas y solos, furor, y es de Rosario. Ay, perdón, no la conocía, perdón. Es que no estoy en el mercado. ¡Ah, que no! No, perdón, no la conocía, le estoy haciendo publicidad.
2: La ojalá, primera pregunta ojalá que le hago dice, ¿te gusta Sergio Galleguillo? Lucas. Si le gusta a Sergio, está todo bien.
3: ¿Sabés qué hago yo con la velita que tiene la mesa? Te prendo fuego el pelo.
2: En el camión de Gervantes. No,
3: y al de Galleguillo también, pero no agarra el de Galleguillo. Escuchá. Está tan sucio que no agarra.

0: Hola chicos, dice, ¿en qué parte de la 02 está cortada? En el cruce con la 18. Es el cruce con la 18 que está cortada.
1: Exactamente, y los vamos a ir actualizando. Acá dicen, chicos, en las aplicaciones como Tinder está todo el descarte.
0: Ah,
1: dicen,
0: no.
1: El pelado, el barbudo, un desastre. Che, ¿qué te pasa con los pelados? No los maltrates así.
2: Me clavaste el visto.
0: Claro. No, pará. Hay gente que está en todos lados, que está en las aplicaciones, que está fuera de las aplicaciones. Yo no descarto ninguno, no hay descarte. Para mí no hay descarte.
1: ¿Sabes cuál es un muy buen lugar para conocer a alguien?
0: ¿Cuál es?
1: De viaje.
0: Ay, sí.
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0: A cantarle el feliz cumpleaños a Leo, la movida viral para festejar a los 39 de Messi. Desde redes, el periodista y conductor Rodolfo Barilli convocó a cantarle el feliz cumpleaños al capitán de la selección argentina a las 10 de la mañana y a las 22. Subirlo a las redes para que Leo, concentrado en Kansas City con la selección, pueda verlo.
1: Conflicto aceitero, las partes retomaron la negociación pero no llegaron a un acuerdo salarial. Este martes se desarrolló una nueva audiencia en la Secretaría de Trabajo de la Nación en el marco de la conciliación obligatoria que vence el jueves. Ese día reanudarán el diálogo.
0: Aunque Bullrich canceló el informe de gestión de Adorni, el funcionario dijo que él irá al Senado el 2 de julio. La senadora oficialista había dicho que quiere evitar la exposición del funcionario porque se puede transformar en una interpelación política. El jefe de gabinete confirmó la asistencia en sus redes sociales.
1: Colombia le ganó con lo justo a República Democrática del Congo y clasificó a 16avos de final del Mundial 2026. La intervención clave de Juanfer Quintero, los cafeteros que se impusieron por la mínima gracias al gol de Daniel Muñoz, lo habilitó el mediocampista de River, ingresado en el segundo tiempo.
0: Golpe anímico en la selección de Francia. Falleció la madre del DT, Didier Deschamps, que no estará ante Noruega. El técnico abandonó la concentración del conjunto galo para viajar de urgencia a su país natal. No estará frente al banco de suplentes para el próximo encuentro que cierra el grupo.
1: Francia pasa la noche más calurosa. Desde que hay registros, cierran la Torre Eiffel y ya son 40 los muertos. París tenía este martes la misma temperatura que Dubái. Hace más de 40 grados en el 20% del territorio. Los trenes no funcionan y la gente se encierra en los cines con aire acondicionado.
0: Croacia ganó con lo justo, eliminó a Panamá del Mundial. El conjunto dirigido por Zlatko Dalic consiguió la victoria clave. 1-0 ante los centroamericanos en Toronto Stadium por la segunda fecha del grupo L.
1: Una más que tiene que ver con Cuti Romero, que está descartado. Scaloni empieza a planificar el encuentro ante Jordania el sábado. Se juega a las 23 horas. El defensor central no jugará el tercer partido luego de abandonar el campo contra Austria con un golpe en la rodilla derecha, la misma que se había lesionado en Tottenham. El entrenador argentino tendrá la primera práctica de cara al último encuentro de la fase de grupos.
4: ¿Hace un frío?
0: Sí.
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0: El pronóstico dice, la temperatura está ahora. Agárrate. Vení, dame la mano.
1: A ver.
0: Estamos acá adentro.
1: Estás congelado.
0: Adentro. Vos
1: andás
0: que sos
1: frío,
0: para vos,
1: cara.
0: Playero de estación de servicio.
1: No.
0: Para vos, laburante, albañil, que estás haciendo la mezcla. Para vos que
1: bicicleta.
0: Te tenés que sacar el guante. Para el de la bicicleta entra en calor. Para vos que tenés que encarar la moto, que dijiste, compro la siambreta. Llego a la siambreta, me está símil siambreta. Para vos, 2 grados 2 décimas bajo cero.
1: Dejá nomás.
0: ¡No! Sensación térmica, para vos esperando el bondi. 4 grados 3 décimas bajo cero.
1: Me quedo en casa, falto.
0: Las 8:54 fueron las noticias sobre la música. Ah, no, bueno.
1: Está bien, la música que te gusta.
0: No, dale.
1: Sí.
0: Me olvidé,
1: sí.
0: El pronóstico largo. ¿Y para mañana?
1: ¿Quieren el pronóstico?
0: Dale, por
1: extendido,
0: favor.
1: Rapidito. Sí. Hoy máxima de 14. Mañana jueves mínima de 4, máxima de 15, cielo algo nublado. Y el viernes mínima de 4, máxima de 17,
0: cielo
1: algo
0: nublado. El sábado y el domingo ahora.
1: Bueno, el sábado también. Mínima de 8, máxima de 17, domingo mínima de 8, máxima de 14, cielo nublado.
0: Las 8:55 fueron las noticias sobre la música de la vida.
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0: 9 de la mañana, con este frío.
1: Sí, se me hizo corta la mañana, se me hizo corta la mañana.
0: Bueno,
1: che, pará, mirá, y te dejo la inquietud. Hola chicos, tengo la aplicación de Facebook, que es Facebook Parejas, ¿no? Sí. Y encuentro a gente conocida, caras conocidas, me divierto porque encuentro.
0: Y te encuentran a vos también.
1: Amigas.
0: O sea, si vos lo
1: amigos
0: ves, ellos te ven a vos.
1: De mi ex. A primas. A tías. A parejas de la familia. Es tanto. ¿Qué haces? Y con esto me voy, te dejo la inquietud, sí, para Mica. Si encontrás, te metes hacia el Facebook, sí, Facebook, Facebooks, parejas, Facebook parejas, y encontrás de repente, no, con esto dijo, ¿primas? ¡Sí! ¿Vamos todos? Lo que hemos bailado. Vamos todos en el boliche y nosotros bailando esto, claro, y decimos que el Duque.
0: Saca la mano, Antonio.
1: Malupita. Ella tiene un novio que se llama Antonio. Y cuando su novio, ¿se acuerdan de los playbacks? Problema cuando la quiere abrazar. Saca la mano, Antonio, que mamá está en la cocina. Dale un beso a Lupita, que tu mami no. Mirá, cantaban una parte cada una. Che, ilusionar. Y si mamá no viene, nos tendremos que casar.
2: Sí,
1: no se entera. Bueno, ¿qué haces si entras al Facebook parejas y encontrás a gente de tu familia? O amigos, o a gente de tu familia, o por ejemplo, qué sé yo.
0: No, le mando la mamá captura, de le digo, ¿qué estás haciendo? ¿Qué estás haciendo?
1: Suegra.
0: No, no.
1: Suegra.
0: ¿Cómo? No, no.
1: Suegro.
0: Primero que no voy a entrar en la aplicación. Segundo, hipotético caso que hipotético vamos caso, a suponer que...
1: Salté este paso, entrás. Entrás, sí, porque estás con un amigo, están jodiendo.
0: Ah, bueno,
1: está,
0: bueno,
1: cosa, dale, entra.
0: Digo, entra. No, le mando la foto. Mirá cómo están.
1: Suegra.
0: Sí, le mando la foto a mi suegra.
1: Suegro.
0: También. Digo, epa.
1: Pareja picarón de la suegra, el señor Ariel Januzzi.
0: No, ahí no.
1: Manda un beso, Ariel. Mirá dónde nos encontramos. Ariel, pará, mirá.
0: No, bueno, no, sí, ahí no.
1: Viejo
0: no,
1: conocido mío, más viejo que conocido, sí.
0: No, no, bueno, ahí ya no. Le digo, che, Ari, ¿qué onda? ¿Te

0: abierto de antes, porque está en...
1: ¿Encarás a la persona o no haces nada y seguís?
0: No, no, le digo, le digo. Le digo, sí, le mando.
1: ¿Vos podés ver que queda abierto? Que queda... Porque la gente dice, no, lo tengo de hace un montón y no salí, no, no me fui nunca. A ver, la gente usuaria.
0: Bueno, acá dicen... hay una opción, tiene una opción donde no te muestra el perfil de tus amigos o tus cercanos. Mirá, okay. Eso no sabía.
1: Siempre siempre hay un botoncito, una opción. ¡Ay, tenés razón! ¡Perdón! Las 9 y 3 de la mañana.
0: Llegó Mica,
1: Hasta mañana, cuídense el alma. Tenemos una... Mira, ¡ay, qué linda bufanda, Mica Miglione!
0: ¡Qué horario, loco!
1: Sí, tenés razón. 9 y 3 de la mañana.
0: En horario.
1: Cuídense el frío, cuídense todo. Chau.
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12: Welcome, benvenuti, bienvenida y vino con regalo incluido. Hola, mi Camigliore.
13: Oh, buen día. Pero ¿cómo les va?
12: Mirá lo que me trajo Mica. Me trajo una pulsera roja que dice... Pulsera de los siete
13: los
12: nudos.
13: Los siete nudos, exactamente. Me dijo el que me la vendió que es muy buena. No, desnudo. Y de que es muy buena para la envidia, para las malas energías.
12: ¿Pero quién me va a envidiar a mí? ¿Quién me va a
13: envidiar? Bueno, amigo.
12: Dice, es considerada como un amuleto para la protección contra las malas energías. Se debe llevar en la mano izquierda. Muy bien.
13: Muy bien.
12: Ya que es el lado receptor del cuerpo y el alma,
13: el
12: esta
13: corazón.
12: Pulsera te da. Dice, esta pulsera de la suerte te pondrá en conexión vital con las energías protectoras.
13: Ahí está.
12: Cada uno de los siete nudos simboliza una dimensión espiritual que influye en nuestra realidad. ¿Alguien usa la pulsera de los siete nudos?
13: No sé si la de los siete nudos. Tengo una, ahora me la olvidé, pero con el ojo turco también, roja para la envidia.
12: ¿Me la puedo colocar esto?
13: Sí,
12: ¿cómo?
13: Claro. Ahí bueno, está. Rojita ahí. Meta. Bueno, ahí está. Estamos, parece una línea de pesca de fondo.
12: Sí,
13: es verdad, chicos. Es que era una línea de pesca, no me dio para la pulsera, de verdad. Ahí está. Meditación
12: bueno.
13: En esta mañana.
12: Me estoy colocando la pulsera de los siete nudos.
13: Un beso grande para Juan Pablo, también otro de los choferes que todo el mundo escucha la vida, chicos. Es así.
12: Sí, encima.
13: Me subo al auto y dice, no, estoy cansado de escuchar esta radio. Estaba escuchando la vida y dije,
12: siempre
13: mentira.
12: Lo mismo. Yo fui
13: re
12: al chino.
13: Buena onda. Sí.
12: Fui al chino ayer y estaban al palo ahí por el chino por Rondó. Fui a comprar un vinito.
13: Muy bien. Ding, ding, ding. Con unas pastitas. Ding, ding.
12: Con sopa, sopita.
13: Bueno.
12: Sí, fanático de la sopa. Sopa de...
13: Ahí era.
12: Bueno, con la pulsera de siete nudos que la gente ya está mandando en WhatsApp la foto.
13: Bien.
12: Arrancamos así con el team, con los tres nudos. El nudo en los controles, Sebas Soneto. El nudo en la garganta, el nudo en la locución, Mica Migliore.
14: Hola, buen día, Mica.
13: ¿Cómo le va?
12: Bienvenida y Agus González por acá. ¿Nos quedamos hasta las 12?
13: Hasta las 12, mitad de semana, gente. Vamos, que es el día más frío de la semana, pero le metemos

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2: Mega operativo provincial, desarticulan una banda dedicada a cometer robos armados. Hubo allanamientos en Rosario y otras localidades santafesinas con detenidos y el secuestro de drogas y elementos de interés. Las medidas incluyeron requisas en la cárcel de Coronda.
1: Rosario.
3: Gripe y COVID en Rosario. Aumentan los casos de influenza y piden renovar las vacunas. El médico infectólogo Damián Lerman advirtió que hay un importante crecimiento de casos e internaciones por gripe.
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2: Viral. A cantarle el feliz cumple a Leo, la movida viral para festejar los 39 de Messi. Desde las redes sociales, el periodista y conductor Rodolfo Barilli convocó a cantarle el feliz cumple al capitán de la selección argentina a las 10 de la mañana y a las 22 horas. Y subirlo a las redes para que Leo, concentrado en Kansas City con la selección, pueda verlo.
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2: 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Sí. 2 grados 2 décimas bajo cero, la sensación térmica sí. 4 grados 3 décimas bajo cero, cielo despejado y humedad del 98%.
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4: Hola, perdida. Este tema es para vos, que no me llamas todavía. Y dice algo como esto.

0: Oh. Acá dicen, chicos, saludos para mi amigo, hermano y compañero de trabajo, Dolci, de parte de Lucas Jujuy. Son unos genios, Agus y Mica. Beso grande. Gracias.
1: Acá mandan fotos de pulsera, sí, pero no es la roja de siete nudos.
0: ¿Cuál es?
1: Sino que es otra, tiene otros colores.
0: ¿Cuál es?
1: No sé si tiene algún significado místico, pero ahí mandan fotitos de las pulseras. Videos. Mirá, desde Firmat aparece la pulsera de los siete nudos, sí, también, señor, roja. Mariela, sí, dice, de Santa Actitud, joyas con intención. Les mando saludos, los escucho todos los días. Lo más vendido de la marca son las pulseras rojas.
0: Totalmente.
1: Dice, mira,
0: va como piña. Acá dicen, yo tengo dos por las dudas. Está bien equipada, con un escudo ahí protector. Por ahí no dudas. Y aparte, vos no sabés, el señor, yo quiero tener, ya sé lo que quiero hacer de mi vida de jubilada. ¿Por qué jubilada? Quiero tener una tienda de saumerio, pulsera. Sí,
1: una santería tenés que abrirte.
0: Todo. Hacemos la carta astral, todo. Si me bancan, vamos, ¿eh? Y yo atiendo ahí, bienvenida.
1: Reto
0: para esta. Bueno, el señor que me atendió me dijo, no, esta pulsera divina, intencional. Le dije, es para un regalo, es para un amigo.
1: Pará, pero entraste únicamente al local
0: para la pulserita. Bueno, porque, viste, pobrecito. Allá. Si no, después me molesta. Me dice, ay, me trajiste la pulserita. Bueno. Uy, qué baja que está la vara. Bueno, porque me acordé.
1: Se va a emocionar, pollo.
0: Y estaba cerrando el señor el local. Y dije, ay, espere, por favor, que llevo una pulserita.
1: Mica, muchas gracias.
0: Por favor.
1: ¿Qué onda el audio acá?
0: Hola.
2: Dejé no trabajar, de San Francisco a Santa Fe.
0: ¿Qué tal?
2: Les hablando, tengo la pulsera.
0: Sí.
2: De los siete nudos, pero me acabo de dar cuenta que está en la mano derecha.
1: ¿Qué hay que hago? Cambiar.
2: ¿La cambio? ¿La dejo ahí?
1: Yo diría que se la cambie, ¿no?
0: Sí. ¿Dónde te quede más cómodo? Te dicen el lado izquierdo, ¿por qué decía el lado izquierdo? Porque es el corazón, no sé qué, la vibra. Sí. Es excelente.
1: Ay.
0: Pero el lado derecho yo lo dejo del lado derecho porque si no me molesta para hacer mis cosas cotidianas.
1: Está bien. Sabrina de Villa Gobernador Gálvez dice, quiero que me pasen un tema de la Sole y quiero desearle muy feliz cumple al más grande de tu mundo, mi querido Messi.
0: Sí, señor.
1: Te mereces todo lo maravilloso de esta vida. Te amo, mi rey.
0: Vamos.
1: Gracias por todo lo que diste y lo que seguís dando. Sabrina, Laura Benítez.
0: Hoy, claro, es el día más argentino del año. Nació Sargento Cabral, nació Ernesto Sabato, nació Juan Manuel Fangio, Luis Salinas,
1: Riquelme,
0: Messi, el Duki. Y es el fallecimiento de Carlos Gardel y Rodrigo el Potro.
1: Es un montón. Hola, Nay, buenas.
3: Hola, chicos.
1: ¿Cómo va?
0: ¿Cómo andan?
3: Supuestamente no se debe cambiar la pulserita de muñeca. Una vez que ya elegiste una muñeca, ya está. Tiene que quedar ahí.
1: Que se compre otra.
3: Supuestamente también la muñeca del brazo izquierdo indica el corazón y la del brazo derecho indica el dinero.
0: Derecho.
1: Voy por la izquierda. Voy por la izquierda.
0: El corazón.
1: El dinero va y viene.
0: Sí. ¿Cómo anda el motor del auto? Dios. Acá preguntan por qué está tan congestionado el ingreso a Rosario por el puente Saladillo. Estoy mirando en el mapa, está bastante rojo. No sé si hubo un accidente o no, pero está muy congestionada también la 012, recién lo decían, en el cruce de la 18.
1: Chicos, es mi cumple también, qué placer escucharlos. Valeria Franzen, acá nos dice, bueno, no nos pasó el nombre, pero también dice, es mi cumpleaños. Mucha gente que cumple hoy.
0: Bien, mucha gente de cáncer. ¿Quién más? Acá está Noelia. Es el cumple de la sister. Feliz cumpleaños para mi hermana Pame.
4: ATR, perro, cumple, feliz cumple.
1: Los escuchamos todos los días. Hola, Fausto.
5: Hola, gente. Buen día.
1: Buen día.
5: Hablamos acá de Marco Juárez.
1: Sí.
5: Excelente mañana, ¿eh?
1: Eso.
0: Está contenta.
1: Excelente mañana,
0: está muy bien,
1: la gente
0: está
1: de Marco
0: contento.
1: Juárez está con todo.
6: Buen día, chicos.
0: Hola.
6: Los escucho siempre. Yo tengo un negocio de todo lo que es holístico y
0: quiero,
6: esas cosas.
0: Negra.
6: Y la pulsera va en la izquierda.
1: Muy bien.
0: Le veo cara conocida, Gise. No, pregúntale si está en el Chisortu.
1: ¿Dónde trabajás, Gise?
0: Le veo cara conocida. Me parece que fui a tu local negro.
1: Si se puso en la mano derecha la pulsera, ¿la cambia o no la cambia? ¿Qué hace? Acá tenemos un audio re cortito. Nos respondió 5 segundos.
0: A ver.
6: Sí, mi vida.
0: Soy
6: trabajo
0: yo.
6: En el Chisortu.
0: ¡Ay, David! ¡Te amo! Ahí compré la pulsera.

0: Por acá nos dice Gise que la próxima voy a pasar por el local ahí en Echeserto. Bien. Y traigo pulseritas para todos, para que estemos todos protegidos acá.
1: Dice, pobre la chica que tenía la pulsera en la mano derecha, seguramente se la cambió a la izquierda. Saltó otra señora diciendo, no, que si la tienes a la derecha no la cambies. Ya está, dice, ahora ya es tarde.
0: Bueno, déjela ahí, no pasa nada, si cumple su función igual.
1: Mirá, dicen, cuando se corta, sí, cumplió su función. Y se renueva siempre y tiene que ser regalada. No es que te la podés comprar a vos mismo.
0: Oh, yo me la compré yo. Bueno, un regalo de mí para mí.

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2: Resumen de noticias. Rigerio recorrió obras de infraestructura y viviendas en Villa Paranacito y Vicuí. Allí destacó la reactivación de proyectos estratégicos para la región, como son obras viales, planes habitacionales y defensas costeras, y resaltó la importancia de preparar la infraestructura ante posibles contingencias climáticas. Anunciaron medidas de alivio energético e impositivo para el comercio entrerriano. El gobernador confirmó el envío a la legislatura de un proyecto de ley para eximir de ingresos brutos a monotributistas la exención de la cuota 12 para quienes estén al día y del impuesto de sellos para nuevos contratos o renovaciones. También prevé un subsidio a la tarifa eléctrica para el mismo sector. Frigerio afirmó que estamos en condiciones de escribir el próximo capítulo del pacto fiscal. Fue en el marco de la apertura del Consejo Federal de Responsabilidad Fiscal junto al ministro de Economía de la Nación, Luis Caputo. El mandatario reconoció el valor institucional del encuentro y sostuvo que la Argentina atraviesa una etapa que exige construir nuevos consensos entre nación y provincias. Gobierno de Entre Ríos.
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6: Aria Vega, Ryan Castle, La Costañita, Premio Ni a la Boca, Chimbazo, Chévere, Remix.

0: Cumple de Messi, te lo decía Mika, cumple de Gikelme, de Fangio, de un montón de personas hoy.
1: Sábado, dijimos también, de todo.
0: ¿Cuántos años cumple Duki?
1: 30, creo.
0: Tres décadas.
1: Sí, señor.
0: 30, bueno. 30 pirulos cumple Duki, el rey del trap. ¿Y tenemos música de Duki?
1: Tenemos algo especial por el cumpleaños de Duki para el día de hoy.
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4: 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Hey.

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1: Wow.
0: She don't give a fuck.
1: Sí.
0: She don't give a fuck.
2: Cumpleaños de Mauro Ezequiel Lombardo Quiroga.
1: Muy bien.
2: ¿Quién es? El Duki.
1: El Duki.
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1: ¿Qué dice en inglés que no se entiende?
2: Dicen sabe ahí. Que la quiero, pero she don't give a fuck.
1: No le importa nada, digamos. She don't give a fuck.
2: Claro. Dice, qué reverenda pavada lo del Dupi.
1: Bueno.
2: El Dupi.
1: El Dupi. El Dupi.
2: Lo de Snoopy.
1: Lo digo yo.
2: Lo de Fruity.
1: De la Poli.
2: Claro.
1: Chicos, ¿cómo les va? Buen día.
2: Hola, ¿qué tal?
1: Mucho frío. Queríamos el tema puñaladas para no. Erika y Albertina. Estamos trabajando en el maternal de Rojas, provincia de Buenos Aires.
2: Y así como hay gente que dice, qué tremenda pavada, y gente que dice, buen día, Mica y Agus. Gracias por pasar música del Duki. Lo fui a ver en diciembre, es lo más. Fui con mi hijito de 5 años y mi hermana. Lo disfrutamos mucho.
1: Acá dice, ¿qué es eso que está pasando? Bueno, volviendo a lo que iba, ¿escucharon el tema que le dedicó Cacho Deicas a la selección?
2: Cumbia sobre el mundial.
1: Sí, espectacular.
2: Como cumbia sobre el mar, pero le cambió la letra.
1: Me gusta. Acá dicen vida, hoy cumplo 18. Ustedes me acompañan todas las mañanas. Saludos para Chini, la Chini.
2: Se terminó la joda, Chini. 18 años se terminó la joda. Ponete a laburar vos y el muchachín ahí, los que están ahí en la foto.
1: Son unas criaturas.
2: Que son chiquititos, que se ponen a trabajar.
1: Me parece una criatura.
2: Vida, estamos en la verde. Le puedo decir a las chicas de la cocina que se pongan las pilas, por favor, que hagan más rápido las cosas. Brian.
3: Acá dice. ¿Está manejando la ruta por primera vez?
2: Bueno.
1: ¿Qué cosa?
2: Que está manejando la hija por primera vez.
3: ¿Está mi hija manejando la ruta por primera vez?
2: Pisteando como una campeona.
1: Tranquilo, confía. Vos confías, si no hay confianza. Voy a confiar en mi intuición. Dice, la voy a dejar del lado derecho. Gracias por todos los consejos. Estoy feliz porque es la primera vez que pasan mi mensaje. Los escucho siempre, son los genios. Anto de Sauce, ¿qué es eso?
2: Una foto que hay en el stream. Los envidiosos dirán que es IA. No. Esto. No. Ella está al lado de Messi. ¿No ves?
1: Ay, la foto.
2: Muy buena.
1: Hola, capita. Muy buena la torta, ¿viste?
2: Que los cumplas bien hecha.
1: Feliz. A ver las palmitas.
2: Que los cumplas. Son re genios. Quiero felicitar a mi hija Meli que donó sangre por primera vez.
1: Muy bien.
2: Quiero escuchar BTS.
1: Me acuerdo cuando fui a donar sangre por primera vez. Me dijo la. Yo pensé que eran como los análisis, ¿no? Me dijo la médica, ¿desayunaste? No. A ver, espera que te tomo la presión, flaca. No, tómatela.
2: No.
1: Tómatela y te va a desmayar.
2: Picatela que te vas a, la vas a quedar acá nomás.
1: Una infusión con un poquito de azúcar, algo de eso. O una gaseosa incluso, también está bueno, que para, te sube el azúcar.
2: Para levantar.
1: Levanta, sí.
2: Muy bien. Hay más audios. Hola.
4: Hola, buen día.
2: Sí, buen día.
4: Pepo de Nerva y Gorria.
2: ¿Cómo estás, Pepo?
4: Armando negocio, el desayunador.
2: Bien.
4: Cumbia Peposa. Seguimos escuchando, un beso y un abrazo. Por este año del 80, movidito.
1: Ah, bueno.
4: Está hermoso está. Para
1: hoy amor, no podemos, si Pepo.
4: Chao, un abrazo, loco.
2: Chao, mi loco. Chao, Pepo.
1: Hoy vamos a pasar del Duki, Pepo. Te la debo, negro.
2: Desayunando Roquefort con nuez. Pintó. Ahí está. ¿Querés de los 80, Pepo? Toma. Tráete un cafecito que desayunamos acá juntos. Dale, Freddy. Alfredo Mercurio.
1: ¿Cómo era el nombre de verdad de Freddy Mercurio?
2: Alfredo Mercurio. ¿Qué te pensás? ¿Que suena el Duki solamente? No, papá. Muchas gracias, chicos. No, por favor. El viernes los chicos que hicieron la cura de la bandera le cantaron feliz cumple a Leo. Beso a Laurita.
1: Ahí está.
2: En Villada tenemos a los Namur. Los apellidos Namur.
1: ¿En serio?
2: Sí, posta.
1: Tiene que haber un premio al oyente con más interacciones de la semana, che. Miraba esa. Bueno, dale. Vamos a intentarlo.
2: Mándale ritmo. Cuando llamabas a la empresa de telefonía, ya te atendían y vos estabas. ¿Esta era de CTI o ya era Claro?
1: Me parece que era Claro ya.
2: Dale, atendeme.
1: Hola.
2: Dale que me aumentaron la factura al doble.
1: Dale.
2: No me atiendes, pero mientras bailo.
1: Que no hace frío, dale. Sí. Era este y el de la sombrilla.
2: Agradecido a mi vieja, a mi viejo por hacerme hincha de la selección. ¿Viste el video ese de Jujuy? De la influencer que dice, gracias, papi, por hacerme hincha de Argentina.
1: Bueno, hay gente que no vota por Argentina, que no hincha por Argentina, directamente por sus clubes.
2: Ay, chicos, estos temas, por favor, ay.
1: Bueno,
2: ay,
1: bueno.
2: Ay, nena. Sigan pasando esto, por favor, que los amo. Dice Mica. Ay, ay.
1: Ay, es mejor, Agustín. Ay,
2: es tu mejor momento.
1: ¿Qué dice por acá? ¿Qué temas? Por favor, la gente que se está enganchando a través del YouTube, del streaming, dice.
2: Buen día, chicos. Soy Agustina. Sácala a bailar. Frecuencia Plus. ¿Quién te conoce? Desde Buenos Aires los escucho hoy. Tomando mate y comiendo la torta que quedó del cumple de mi nena.
1: Yo le dije que me guarde un pedacito.
2: Y no, no, ¿qué pasó? Estamos escuchando la radio. Dice, sí, Jonathan, buen día. Desayunando con mi mujer, amigo. Nadia, hoy cumplimos 3 años de casados.
1: ¿Cómo es eso que hacen? Novios. Que a mí me causa gracia. Pero, espera.
2: Ah, si vos podés.
1: Como que lo hacen así que están de espalda y...
2: No,
1: sí,
2: muy bien.
1: Sale muy bien.
2: No, es que sí. Deberías hacerlo como.
1: A ver.
2: Mira, ponete ahí donde está la TV para la gente del streaming. Ahí atrás, como parada, atrás, más al fondo. Más al fondo. Un poquito más contra el rincón. Ahí está. Ahí está. Y Seba puede hacer su versión también. Ahora lo enfoco. Ahí va. Ahí está. Eso, ahí va. Muy bien. Mica, no se puede chapar en el laburo. Y tenemos la del Oper, la versión del Oper.
1: Ahí está. Se sabe.
2: Ah, pero se agarra el pelo.
1: Es violenta.
2: Como que te pones de espaldas.
1: Dale de nuevo, dale de nuevo. Y le está pegando.
2: A ver, a ver. No.
1: Le pega, le pega. Ahí está, ahí está. Ay, tonto, le dice. A ver si
2: la gente. La gente que no está viendo el stream, ¿de qué se ríe de estos pavotes? Viste como sí, te pones de espalda y te pones la mano como que estás.
1: Bravo, bravo.
2: Besándote con alguien. Muy buena actuación.
1: No, increíble.
2: Con esta música que se escucha un daiquiri en el ojo.
1: Sí, el frisé azul, ¿te acordás?
2: Ay, pasen la de Rocky.
1: Ay, Dios.
2: Pasen Hold the Line.
1: Sí. ¿Qué temazo, por favor? ¿Qué temardos? Agus, buen día. ¿Cuánto hace de frío? Se me congelan hasta los pensamientos. Está para Agus. Está para el que entrena. Dale, Agus. Tírate un napper. ¿Cómo era? Un cross. Derecha, izquierda. Ahí está. Ahí arranco. Rocky, chicos. Señoras y señores, con todos ustedes. Agus González para entrar en calor, claro. Ahí está. Sí, gancho. Izquierda, derecha, izquierda. Izquierda, derecha, izquierda. ¿Cómo se llaman los nombres? Uppercut. Tuk, el otro, el cross. ¿Ese no es el cross? Izquierda, derecha, eso. Up. Allá. Saltito ahí, está muy bien. Sigue, ahí va. Por las dudas, con cuidado. Cuidado la rodilla. Muy bien, Rocky.
2: ¡Adrián! ¡Adrián!
1: Ahí está. No, la cosa tremenda, ¿no? ¿Cómo quedó Rocky?
2: Ya está.
1: Agitado.
2: Cantamos el feliz cumpleaños, pusimos música de los 80. ¿Ya nos podemos ir o qué?
1: Chaparon ahí en el control.
2: Sí. Hubo actuación, hubo música.
1: Le pegaba.
2: ¿Nos vamos a dormir? ¿Qué hacemos?
1: No, ¿cómo? Hasta las 12 hay que meterle.
2: Acá dicen, Agus y Mica, al que le gusta el frío es un tremendo.

0: Ven con el show.
1: Colocado como un Drake.
2: Che, ¿sigue el mundial o ya se terminó?
1: ¿Cómo que no?
2: Estamos en modo mundialista 2026.
1: Hasta que no lleguemos a la... Anulo Mufam, la final.
2: No.
1: Anulo Mufam.
2: No, Lionel, no. ¿Qué vamos a hacer después de Lionel que cerramos? Ya está, hay que inventar otro deporte, gente.
1: ¿Qué decirte?
2: ¿Hablamos del mundial?
1: Sí, tenemos noticias, dale.
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1: Te contamos los cuatro equipos que todavía no recibieron goles en la Copa del Mundial. España,
2: Argentina,
1: México y Ghana sostienen su invicto defensivo tras dos fechas en la Copa del Mundo, mientras el resto de los seleccionados ya sufrió al menos un tanto en contra. Las actuaciones de sus arqueros han sido determinantes para sostener la solidez en sus áreas.
2: ¿Qué pasó con Croacia? Ganó con lo justo, eliminó a Panamá del Mundial 2026. El conjunto dirigido por Dalic consiguió una victoria clave por 1-0 ante los centroamericanos en el Toronto Stadium por la segunda fecha del grupo L.
1: Y nos venimos a Rosario porque el Centro Cultural Fontana Rosa va a proyectar el tercer partido de la selección argentina en una pantalla gigante. Y en la previa del encuentro entre la Escaloneta y Jordania, el Espacio Cultural Municipal habilitará un espacio para el intercambio de figuritas. Habrá torneo de penales, metegol, juegos, música en vivo, una cosa tremenda. Este sábado desde las 3 de la tarde, totalmente gratis.
2: Esto lo pueden escuchar, pero también lo pueden ver porque está la nota en Rosario 3, platinados, porras y menos barbas, los looks más llamativos del Mundial 2026. Jugadas las dos primeras fechas, todas las selecciones ya pasaron por la cancha y mostraron sus cartas estéticas, tendencias que cambian, sorpresas exóticas y los estilos que marcan la pauta en esta Copa del Mundo.
1: Y ahora hay que estar muy, pero muy atentos.
2: ¿Por qué?
1: Porque se viene el momento en donde los partidos
2: se superponen.
1: Claro, se empiezan a superponer. Yo no tengo el horario del segundo, fíjate.
2: ¿De
1: por
2: cuál?
1: Las dudas.
2: El de Bosnia y Herzegovina.
1: Claro. Suiza versus Canadá hoy. 4 de la tarde.
2: Muy bien, el de Bosnia es también a las 4 de la tarde.
1: Okay.
2: El de Bosnia versus Qatar es a las 4 de la tarde.
1: Marruecos versus Haití, también 4 de la tarde.
2: ¿Cuál miro? Sí, tres partidos, ¿cuál miro? A las 19 horas se van a jugar dos partidos. El primero es Escocia versus Brasil.
1: El otro, Sudáfrica versus Corea del Sur, a las 7 de la tarde también.
2: Y a la noche, República Checa versus México versus el local a las 22 horas. Todo lo que tenías que saber sobre el Mundial Datita de Color está acá en La Vida.
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0: pregunté a la inteligencia artificial, porque ayer dije, che, qué feo que suena esto. Tienes en la piel olor a gato. Digo, ¿cómo se puede decir lo mismo a través de no sé, un poco más de poesía?
1: ¿Cómo se puede decir?
0: Y llevas en la piel el perfume de la noche. Tu piel guarda el aroma de lo indomable.
1: Ah.
0: Hueles a luna y a calle mojada.
1: Ah.
0: Tu piel tiene el rastro de un animal libre.
1: Muy bien.
0: Claro, pero al olor a gato... Nada, le vamos a matar a Ángela Leiva. Tienes en la piel
1: olor a gato.
0: Olor a whiskas.
1: Ayer lo analizamos la letra con Santi Jacob.
0: ¿Sí?
1: Sí, sí. Interesante.
0: Amigo, no me gusta la letra, amiga.
1: ¿Cómo que no?
0: No me gusta porque dice gato y yo no hago rascadores. Viste, no me gusta, amiga.
1: Pero es bueno para el negocio.
0: Amigo, no, amigo.
1: Amigo, pero sí, bueno para tu negocio.
0: Bueno, para que ahí tenemos un par de opciones entonces para cambiar la letra.
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0: Messi.
1: Acuérdate de grabarlo. ¿A dónde hay que subirlo?
0: Quiero que a redes sociales y...
1: ¿Etiquetarlo?
0: Sí.
1: Vamos.
2: Que los cumpla.
1: Ay, qué viejo que estás. No, como viejo. Los
0: no,
1: trapos.
0: Viejo, viejo, claro.
1: Vieja.
0: Llegará... Llegará a otro mundial. Ya pensaba en el próximo, ¿eh?
1: Déjalo en paz.
0: Sí, tenés razón.
1: Déjalo disfrutar.
0: Se lo
1: ve.
0: Que disfrute.
1: Claro, se lo ve sin la mochila, sin ese peso extra de tener que cumplir con nosotros. Ya cumplió.
0: Yo no quiero que se termine este mundial. Me da un poquito de tristeza. Me da un poco de una angustia chiquitita ahí.
1: La nostalgia.
0: Sí, sí. Estamos viejos, Mica.
1: Vamos, ¿cómo viejo? Vos.

0: Si la vida está en todos lados, esta canción también. También. Este es un recomendado.
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1: 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Esto está pasando en la vida. Ahora. Política.
2: La justicia investiga si Adorni también se puso en contacto con la socia de Tabar después de que se activara la causa. Mientras esperan peritajes patrimoniales sobre la inversión declarada en Bitcoin, los investigadores revisan 11.000 mensajes del contratista. Detectaron audios que aludirían a desembolsos en dólares para las refacciones de la vivienda del funcionario.
1: Santa Fe.
3: La gripe concentra casi 9 de cada 10 casos respiratorios detectados en Santa Fe. El 86% de los virus respiratorios detectados en pacientes internados durante las últimas semanas corresponde a gripe A y ya se registró una muerte en el departamento de Rosario.
1: Rosario.
2: Denunciaron que le sacaba fotos a chicos de un club de fútbol, terminó detenido. Una de las profesoras dijo que habían echado al hombre de 30 años, pero intentó regresar a través de una reja y le secuestraron un cuchillo.
1: Tiempo.
3: Parece que quiere subir un poquito de temperatura. Bueno,
2: pero
3: un grado. Un grado seis décimas. Estamos mejor que como empezamos. La humedad del 72%. El cielo un poquito nublado. Máximas para hoy 14 grados con el cielo mayormente nublado. Mañana mínimas de 4, máximas de 15. Con algunos vientos fuertes provenientes del sector sur y el cielo algo nublado. 10 de la mañana, 16 minutos. Ya te informamos. 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

0: no sonaba, María Becerra con Imán. Buenas canciones, buenos consejos también tenemos esta mañana para ustedes. 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
1: Nos manda esto Flor, es de último momento. Ceballos y Caferata se están prendiendo fuego los cables. Dice, está la policía, están cortando el tránsito. Ceballos y Caferata. Gracias, Flor.
0: Gracias por avisar, exactamente. Acá dice, me hace reír Abu con la versión de la IA de ¡ea!
1: ¿Qué me estoy
0: de la canción de Ángela Leiva? La IA te hace reír. Olor a felino domiciliario me puso a mí. Saludos desde Villa Constitución.
1: Acá me mandan un mensaje. Me están criticando la pulserita que me regalaste, Mica, la de los siete nudos, rojos.
0: ¿Qué la, ¿quién es el desubicado? ¿Quién?
1: No,
0: ¿quién?
1: Eduardo dice, yo creo que Eduardo, si tenés a Dios en tu corazón, no necesitas una pulsera para que te proteja. Todo eso es pagano.
0: Tómatela.
1: Acá, me la saco, la dejo.
0: Déjala. Tómatela, Eduardo. Anda a tu casa.
1: Ah, mentira. Era la noche de San Juan, anoche que...
0: Claro.
1: Vaya redundancia.
0: San Juan Bautista.
1: Que había que quemar las cosas, agradecer. ¿Cómo era eso?
0: El agua es para pedir deseos.
1: Sí.
0: El fuego es para quemar las cosas que no queremos que estén en nuestra vida y que ya cumplen un ciclo.
1: Ya está.
0: Tiene que ver con una celebración de la cultura celta, porque justo empieza el verano en el hemisferio norte. Entonces es para la cosecha, para las cosas buenas que vengan.
1: Yo tenía un celta.
0: Bueno, pero este otro
1: celta. Otro celta.
0: Son los vikingos, como los de Noruega.
1: Jala. Muy feliz cumple, Messi. Sos el mejor, dice Melina. Un montón de mensajitos para Messi, que no sabemos si va a escuchar, pero sí las transferencias le van a llegar. Uf. Él me dijo, no, recibí las vos, Agus, y cualquier cosa, después me mandás todo junto. Mira, así que, para celebrar el cumple de Messi, transferencias a Agustín González, todo junto, se trae corta.
0: ¿Vos pensás que las oyentes son pavotes? ¿Qué pensás? Agus, es muy evidente.
1: Bueno, pero yo después transfiero todo.
0: Cambiate el alias. Juntate conmigo.
1: Soy Lionel, es mi cumple.
0: ¿Imaginas? Muchas gracias.
1: Feliz cumple, Messi. Hola, vida.
0: ¿Podemos reenviar a Celia? Le reenviamos los mensajes a Celia, ¿te imaginas?
1: Sí, tengo el nombre, pero no le veo más la foto.
0: Nos va a bloquear.
1: Agus, ¿vos te encargás de comprarle el regalo? Dice, mirá que medias y calzones ya tiene un montón.
0: Ah.
1: Buscate, no sé, un Ferrari, dice. Bueno. Y bueno, depende, Emilia, cuánto lleguemos.
0: A ver si nos da el cuero, chicos. Benicio nos escribe, le pueden mandar un saludo a mi mamá, que hoy es el cumple, se llama Leda. ¿La queremos mucho?
1: Bueno, confirmado, dice cortado Caferata, Caferata y Ceballos, okay, con respecto a los cables.
0: Me encanta que pasen temas del Duki en su cumpleaños, cualquiera de sus canciones son lo más, pasen otro tema. Vamos a estar pasando durante todo el día, hasta las 10 de la noche, para homenajear al Duco.
1: Ponete esa que dice, me puse la cuchi con un short de nada y puse cadena.
0: Te pivoteo. Me gusta. Me gustan las que hace con Emilia también, te lo tengo que confesar.
1: Tienen otra onda, ¿eh?
0: Como si no importara. Muy buena la radio, abrazo, muy buena onda tienen, vamos. Gracias.
1: Acá nos dicen, feliz cumple para mi primer amor, mi hijita hermosa, mi Chini, que cumple 18, mamá la ama. La Chini ya es la China, ya no es tanto Chini, es la China.
0: Ah, la Chini, la que mandó hace un rato, que ella cumple 18. Bueno, Chini, a empezar a aportar.
2: Buenísimo.
0: A empezar a aportar ahí en casa. Pida buen día, Ariel de San Lorenzo. A ver. Ah, dice que paró el auto al costado solamente para mirar el stream cuando hacíamos Rocky, cuando Seba hacía todo lo de Beth ahí chapando.
1: No queremos generar ningún tipo de accidente. Feliz mañana, bellos. Agus, Mica, reportándonos con Iván en el streaming. Saludos, pide octubre, gracias, lo queremos.
0: Bueno, pasen algún tema de Abel Pintos, buen día. Dice, tengo la cintita roja en la mano y el pie izquierdo, soy Mariela. Me hago 7 nudos y lo intenciono.
1: Dice, ¿cómo es lo de la cinta roja? Uh-huh. Tengo en las dos manos y pie izquierdo.
0: Bueno, bien, te recontra, que te recontra.
1: Protegido.
0: Claro.
1: Protegido o protegida, no sé quién manda el mensaje.
0: Hasta el 2035 tenés protección.
1: Listo.

0: de cara.
1: Saludos para Lucho, para Mati, los muchachos que están en el lavadero a pleno. Ay, y frío. Que están viviendo, sí, están congelados. Vamos. 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
0: Chicos, buen día. Acá con mi niño, haciendo fiaca en la camita. Siempre lo despierto con ustedes. Buen día.
1: Buen día, vamos arriba.
2: Buenos días.
1: Sonrisitas.

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0: Estamos como la Sole y la T y la M, ¿eh? Así. Me da fogón.
1: Sí.
0: Guitarrita ahí, noche de fogón, tranquila nomás.
2: Los pibes allá en la esquina.
1: Me encanta.
0: Cante, cante, cante.
1: Vamos, dale, estamos.
0: Feliz
1: Messi
0: cumple,
1: para
0: Messi.
1: Ir a tu cumple.
0: Y no sé, hará algo Messi, hará alguna celebración tranqui.
1: Mira, me enojé con vos, Agustín.
0: ¿Por qué? ¿Qué hice?
1: Porque me acordé que lo conocés a Messi, yo no.
0: Bueno.
1: No, todo mal con vos.
0: Tengo la foto. Es mi nuca, yo te juro que es mi nuca. Si te muestro la foto, es mi nuca.
1: El video, todo.
0: Bueno, sí,
1: ¿a qué huele?
0: A limoncito.

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4: 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Y dale, vamos. Y vamos,
5: vamos. Argentina, lo que tengo para contarte el sábado a las 23. Lo que tengo para contarte y para contar a los oyentes que quizás lo vieron en algún portal de noticias.
4: Tiene
5: que ver con el mundial.
4: Sí.
5: Tiene que ver con la comida.
4: Sí.
5: Y tiene que ver con la gente colgada.
4: ¿Te
5: pasó alguna vez, no sé, dejar la hornalla prendida, de irte y dejar la puerta abierta?
4: Dejé hirviendo unos huevos para hacer los huevos duros y dejé la cacerola negra, chamuscada.
5: Se secaron los huevos.
4: Se secó todo. Me arruinó la cacharrita, todo.
5: Esto pasó hace unos días, en el último partido de Argentina, en Chaco. Se olvidaron el asado, viendo la selección argentina en el partido. Y se les prendió fuego a la casa.
4: ¡No!
5: Sí. O sea, lo cuento y lo podemos contar con humor y demás, más allá de que es un garrón, porque nadie salió herido. Pero se les prendió fuego a la casa en Resistencia.
4: Sí,
5: mientras estaban mirando el partido entre Argentina y Austria. Según informó la policía, habían dejado una parrilla encendida dentro de un sector techado de la vivienda. Y el fuego terminó propagándose hasta provocar un importante incendio.
4: Pero por favor, no lo intenten en sus casas, ni en ningún balcón, ni nada de esas cosas raras que quieren hacer ustedes.
5: De acuerdo con el relato de la propietaria, el foco ígneo comenzó cuando se alejó del lugar para mirar el encuentro de la selección. Las llamas alcanzaron objetos almacenados en un lavadero y rápidamente avanzaron sobre la parte de la casa, lo que obligó a pedir ayuda a los servicios de emergencia. Bomberos, efectivos policiales, todo el mundo. Imagínate, estaban todos mirando el partido. Joder, que se le prende fuego a la casa. Bueno, puede ser que le pase a gente colgada.
4: ¿Te pasó algo similar a Gus? ¿Te olvidaste, no sé?
5: Sí,
4: algo.
5: Me ha pasado con comida, con huevos también.
4: Ay, sí.
5: No sé por qué uno deja los huevos como si los suelta, ¿viste?
4: Claro, es bueno.
5: Que se hagan solos,
4: es
5: listo.
4: Que
5: hasta que salgan hervidos y sí, y se quedaron sin agua y se quemó el fondo del. Era un jarrito, ¿no? Una olla y los huevos quedaron requemados.
4: Me pasó con un trozo así de pechito de cerdo. Dije, llegué del supermercado, lo puse en la heladera. Digo, bueno, después lo subo al freezer. A los dos días, me acordé, un olor a podrido.
5: No, para nada, dos días ya se puso feo.
4: La heladera muy fea. Era muy viejita. No enfriaba muy bien la heladera.
5: Claro, por
4: entonces
5: eso.
4: Entonces me quedó horrible. Dios mío.
5: Con milanesas, me ha pasado milanesas así tipo suela.
4: Sí.
5: Bien tostadas. Tipo galleta de Oreo.
4: Acá dicen, chicas, yo dejé aceite calentándose. Me fui a comprar las papas a la esquina. Cuando volví, estaba la cocina prendida a fuego, la luz cortada, el perro en el patio. Tuvo que venir un vecino a apagar el fuego. ¿Qué momento?
5: Hay algunos son bravos. Así
4: son
5: algo bravo no me ha pasado. O sea, tan picante. Dice, el olor que te queda en la cocina cuando se queman los huevos es tremendo. Un asco, dice, chicos.
4: Y olor a huevo podrido, básicamente.
5: Pocas veces soy colgada, pero siempre hay una primera vez.
4: Sí.
5: Hace poquito, dice que soy abuela. Estábamos terminando de comer y le digo a mi hija, deja acá al bebé en el coche.
4: Sí.
5: Yo lo miro.
4: Sí.
5: Que aún no terminamos de comer, después lo subimos. Se va, llega mi marido,
4: sí.
5: Comemos. Empezamos a levantar la mesa, apago las luces y mi marido, parado, me miraba, me dice, lo miro y le digo, ¿pasa algo? Me dice, ¿no te olvidás de nada? Mirando al coche. ¡Ay, nene! Y estaba el nieto ahí como, gracias, nona, por cuidarme, sos la número uno.
4: No, ay, pobrecito, retraumado. Chicos, yo salí a asistir a un incendio en la casa de un vecino.
5: Sí.
4: Llamamos a la policía, bomberos, no había nadie en el domicilio. Todo ese tiempo la sartén en el fuego. Al volver, se estaba prendiendo fuego el mango de la sartén, casi me muero. O sea, fuiste a asistir a un incendio y volviste a tu casa y casi se provoca otro incendio.
5: Se contagió.
4: Terrible.
5: Dice, lo de los huevos me pasó mil veces, pero mi abuelo una vez los puso a hervir sin agua.
4: Oh, no.
5: Se explotaron contra el techo. Esta no la sabía. ¡Bro!
4: Reventó ahí con la presión.
5: julepe, para no decir cagazo, te agarrás. Mi marido dejó hirviendo remolachas en la olla de cena. Me arruinó la olla, dice, sí, Pamela. Pero pará, ¿porque las tiñó con el color de la remolacha o porque se secó y se olvidó?
4: Para mí se olvidó. Se le secó el agua, se le tiñó la olla esa en el color de remolacha, ya está. Yo la más colgada, dice, puse la pava. No. La a pava ver. Eléctrica en la llama de la cocina, la casa de mi hermana. Hasta el día de hoy me reclama su pava vintage.
5: Vos sabés que eso lo viste y digo, no, pues, o sea, tiene que ser un meme, tiene que ser un chiste. No, hay gente que le ha pasado de poner una pava de plástico arriba del fuego.
4: Ay, no.
5: Puse el té en el microondas. No le puse agua a la taza y se prendió fuego el saquito. ¡Pum! Se fue todo el calor para el papelito del saquito.
4: Chicos, me pasó en los inicios de mi pizzería. Estaba hirviendo huevos para trabajar en la noche. Me fui a comer de mi suegro. Huevos hasta el techo, sí. No, terrible.
5: Nunca calienten un huevo hervido en el microondas porque es una bomba de tiempo, dice acá Jeremy.
4: Es verdad, es verdad.
5: Me pasó una vez con un café con leche que lo metí en el microondas y cuando lo saqué, como que saltó. Como actúa ahí, pero saltó para todos lados y manchó todo el microondas. Un bolón y casi me quemo todo.
4: Explotó.
1: Es verdad lo que dice Agustín.
5: Gracias, señora.
4: Acá dice Mauro, de Zona Norte. Una vez en el trabajo me encargaron un Carlitos. Puse a hacerlo. Me distraje. Yo también. Me distraje con otra cosa y bueno.
5: Negro.
4: Morenito el Carlitos.
5: Sí, era quemado. Lo raspás un poquito con el cuchillo, obvio. Pero el sabor le queda igual.
4: La tostadita.
5: Chicos, buen día. Les cuento una anécdota que me pasó y nunca nadie me creyó. Bueno, contala. A ver, Pancho, no le escribió todavía.
4: Ah, bueno. Una vez me quemé la cara por poner la espumadera recién enjuagada en el aceite caliente. Estaba haciendo empanada, se derrolló, terminé en el hospital. No.
5: Sí, pero estaba muy mojada entonces la espumadera.
4: Y aceite muy caliente.
5: Ay.
4: Una amiga se quemó las pestañas, fue a prender el fuego del horno, se quemó las pestañas y la ceja.
5: No.

0: cantás esta canción y después la de Ángela Leiva, cantás Yo soy tu gatita y después la que tiene olor a gato.
1: Tiene olor a gato en la piel. Acá dice, chicos, una amiga estaba haciendo una torta con la batidora le agarró los pelos.
0: No.
1: Le quedó un círculo pelado.
0: Ay, qué
1: la desesperación por no apagarla, éramos cuatro amigas, no nos daban las manos. Pues te reíste, te preocupaste.
0: No,
1: junto.
0: Ese es feo. Con mi hija quisimos hacer pastelitos, los hicimos o intentamos, porque cuando los pusimos en el sartén explotó.
1: No.
0: Ensució el techo, la pared con grasa. No sabes lo que nos costó sacar todo.
1: Hay que pintar de nuevo.
0: Una bomba en ese pastelito.
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1: Choque entre dos camiones con un herido paralizó el tránsito durante 8 horas en la ruta A012. El accidente ocurrió en el kilómetro 7, cerca del cruce con la 18, donde un rodado impactó por detrás a otro este miércoles en la madrugada. Uno de los conductores tuvo que ser derivado de urgencia a Leca. Pasadas las 9 de la mañana, se habilitó la circulación.
2: Rosario.
0: Liberaron al hijo que mató a su mamá policía, lanzaron a un monstruo a la calle. Este martes la justicia decidió liberar al adolescente de 15 años acusado de planificar y matar a su madre. Rosalía Yamila La Rosa, el abogado de la familia, Osvaldo Alonso, anticipó una apelación. En tanto, su abuela y madre de la víctima responsabilizó al juez por haber permitido que el muchacho regresara a Villa Gobernador Gálvez y agregó, tengo miedo.
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1: Colombia venció a Congo, clasificó a 16avos y lidera su grupo en el Mundial 2026. El conjunto, dirigido por Néstor Lorenzo, dominó gran parte del desarrollo y se impuso 1-0 ante los africanos con un gol de Daniel Muñoz. Los cafeteros tienen puntaje perfecto y el sábado van a buscar asegurar el primer puesto. Les alcanza un empate contra Portugal, que el martes goleó a Uzbekistán.
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0: Che, ¿la temperatura va a subir o nos vamos a quedar acá congelados? 1.6 grados, cielo algo nublado, humedad del 72%, no llores, mica, tranquila. Máxima de 14 para esta tarde que devuelvan el verano, cielo mayormente nublado, 10:52, te contamos todo lo que tenés que saber, ahora seguís con la música que más te gusta.
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Gente colgada, errores de cocina, mezclaste agua con aceite, dejaste una hornalla prendida. Bueno, ahí de todo en el WhatsApp de la vida, 341-340-3200. Y para toda la gente que labura, que dice, me merezco un buen descanso, bueno, a vivir un fin de semana de relax en Posta Nativa, tu mejor opción para descansar al pie de las sierras de Córdoba.

0: observa y a disfrutar.
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0: The Last Hour in the Morning.
1: Llegamos, increíble, sí. Gente.
0: Impresionante, ¿eh?
1: Gente colgada en la cocina, hice papas fritas, dejé la hornalla prendida con el extractor prendido también, y así quedó todo quemado. 4 meses de uso tenía el extractor. ¡No! Nos mandó la foto. ¡Ay, no, negro!
0: A ver.
1: Está... ¡No! Está negro como...
0: Sí, pero esto ya es bravo. No es solamente se te quemó un huevo. Esto ya es más picante,
1: ¿eh? ¡Ay, qué momento!
0: Mirá, ahí tenés la foto.
1: Mira,
0: de...
1: mira.
0: Todo quemado. No, así que se fue la cocina.
1: Terrible, terrible. Accidentes domésticos que no pasaron a mayores, por eso los estamos contando.

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0: se quedaron manija del Duco.
1: Por
0: en el
1: favor.
0: Día de su cumpleaños.
1: Se lo pido.
0: Décadas.
1: Por farol. ¿Tenemos más?
0: Sí, ya escuchamos. ¿Hay más?
1: Tenemos mucho más. Porque hoy estamos celebrando no solo el cumpleaños de Leo Messi, de Riquelme, también de todas las celebridades argentinas, sino que también celebramos al Duco. Y lo celebramos todo el día en la vida.
0: Escuchamos a ver con qué te sorprenden.
1: Mándale mecha.
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1: Lorenzetti descartó una revisión de la condena a Cristina Kirchner desde el punto de vista jurídico. Está terminado. Fue lo que dijo. Hace un año la Corte Suprema de Justicia de la Nación dejó firme el fallo contra la expresidenta en la causa Vialidad. Nosotros dimos la última opinión. Está confirmado. No hay más nada que decir. Sostuvo el magistrado cuando le consultaron sobre una posible reapertura del debate judicial.
0: Rosario.
2: Cayó un dealer con una gran cantidad de cocaína y balas en zona oeste. El procedimiento fue llevado a cabo por el Comando Radioeléctrico en Cisneros al 6300, donde fue aprehendida Daniela Celeste, de 26 años.
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1: El posteo de Messi en su cumpleaños. Gimnasio, mundial y un objetivo entre ceja y ceja. Feliz cumple, te amo. Ya en la madrugada de Argentina, cuando el calendario había pisado el 24 de junio, el capitán publicó un video en el que se lo observa entrenando con todo en Kansas tras la clasificación. No hubo palabras, pero el mensaje fue claro.
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2: Cuando leíste te amo, digo, ¿qué se puso a sí mismo? Te amo. Que no, le habían puesto te amo, no entendí, Agustín.
1: Yo le dije.
2: De la noticia. 4 grados 6 décimas la temperatura, humedad del 72%, cielo algo nublado, máximas para hoy 14 grados nada más, no sé si vamos a llegar. Cielo mayormente nublado para la tarde, ¿eh? Mañana jueves mínimas de 4, máximas de 15, cielo algo nublado también. El viernes mínimas de 4, máximas de 17, sin lluvias por ahora y un cielo mayormente nublado. 11 de la mañana, 19 minutos, ya te informamos, quédate escuchando la música que más te gusta.
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0: ¿Cuándo vamos?
1: ¿A dónde vamos?
0: No,
1: ¿a dónde
0: pero vamos? Sí, pero nos vamos de viaje. Y dale. Que me falte todo menos los viajes.
1: ¿A dónde viajamos?
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1: Señoras y señores, todo el mundo de pie.
0: ¿Por qué?
1: Porque va a sonar el himno nacional. Versión exclusiva. Esta no la tenías.
0: Ay, Dios.
1: Escuchá. Dale. Escuchá. Dice así.
2: Donde vino los alemen, Jesucristo que seguí.
1: No, pará.
0: No, poné que está bueno.
1: Poné
0: que está bueno.
1: Poné, poné.

0: El gustaste. Final es muy bueno también.
1: No le gustó a Charanco.
0: Mira que a mí
1: no
0: me gusta Charanco, pero está buenísimo. Vamos, lo canta, Charly. Aparte.
1: Un beso para la gente de Firmat.
0: Vamos.
1: Jesucristo, conseguir. Bueno, yo hice bombas de papas, nos cuentan acá. Cuando las puse a cocinar, explotaron. Y bueno, ya te lo decía el nombre del plato, el menú, así que.
0: Una bomba.
1: Ya estaba clavado.
0: Vida las escuché todas las mañanas. Nos dice Rubén, mi señora estaba haciendo milanesas en la olla con aceite. Sí. Nos sentamos a comer y al rato se acordó que había dejado prendida la olla. Ardía la olla directamente.
1: Una vez hice un huevo frito en un tanto así de aceite. Lo tiré y salió una cosa. Todo vos lo comí igual. Cuando volvía del. Cuando iba al pueblo, me traía comida del pueblo.
0: Obvio.
1: Y una vez traje un paquete de salchichas el domingo y me acordé como el miércoles que lo tenía dentro de la valija y lo comí igual. Salieron como cuarteadas las salchichas, como que se abrieron. Así como con marquita. Sí. Pero no sé, un poquito pesada, pero por lo menos me alimentaron. Era época de estudiante, gente, sepan entender.
0: Un hambre negro, que
1: comía todo,
0: alabas un poquito, ya está. Dejé un pancito, dice, en el horno, al mínimo, para que se dore. Cuatro horas. Me fui a trabajar, me olvidé. Cuando volví un humo, el pan rostizado, mi hijo preocupado, porque pensaba que el humo era de su PlayStation, que había estado jugando toda la tarde. No,
2: mamá, mi Play, no.
1: Imagínate, se ponía re mal. Me acuerdo que hace 3 años atrás. Me olvidé muchas veces la llave puesta del lado de afuera, quedaba la calle, el barrio no muy seguro, y yo 12 horas afuera. Gracias a Dios, varias veces la veía a mi vecino y me avisaba. Acá no tiene que ver con comida, pero con gente colgada también.
0: Acá dice, chicos, este verano se me ocurrió pinchar un aerosol en la cocina. Me olvidé que tenía al lado la hornalla prendida con una olla con huevos. El aerosol como que chupó el fuego, me prendí fuego el brazo, me desgarré. ¡No! ¡Pará!
1: Es un montón.
0: ¡Qué garrón!
1: Dice, corrí atrás del cole. ¿Qué pasó? La zapatería de Zona Sur un día, me bajé del cole y me olvidé de mi hijo.
0: ¡No!
1: No tiene que ver con cocina, gente, pero me recolé. Y se dejó el hijo arriba del colectivo.
0: Ay,
1: para mí
0: no.
1: Se hizo las 11. Lo quiso abandonar ahí el hijo.
0: Pobrecito.
1: Vos andá, pibe, andá nomás, si flaco, nadie te detiene.
0: No lo conozco, no sé quién es. Mamá, soy yo. No, no sé quién sos, pibe.
1: Ni idea,
0: no
1: te conozco, pibe. No tenés nada, ningún gen mío, así que chau.
0: No te conozco, bye. Genios, mi hija Eve, 22 años. Estaba con mi nieta, su sobrina era bebé. Cuando el padre la vino a buscar, no sabía dónde la había dejado. Una desesperación para encontrarla, encima estaba dormida la bebé. ¿Se imaginan? Yo le dije, ¿no te acordás que me la diste a mí? Desde esa vez nadie quiere darle ningún chico.
1: Una vez hice supremas, me olvidé el fuego prendido, me fui a comer a la pieza en la compu. Cuando fui a buscar, dice, agua en la cocina, toda negra la cocina. Un humo, se quemó el aceite.

0: de Hansen. Sí. De la mejor manera. ¿Sabes por qué?
1: ¿Por qué?
0: Y porque fui a Luz de Abril. Che, yo estoy haciendo toda la actuación y ni están saliendo las cámaras. Estoy haciendo como que duermo,
1: no
0: todo.
1: No te enojé.
0: Ahora
1: no actúes nada.
0: Con la peor de las ganas.
1: No. Volví al locutor.
0: Sí, amigos. Sí. Un saludo para Seba Pianesi y la gente de Carcarañá. Cuando hablamos de colchones y somiers en Rosario y en la región, ¿de qué hablamos? Ya les dije, ¿de qué hablamos?
1: De Luz de Abril.
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1: Vamos, gente, se viene con toda. Hoy tenemos 6 partidos. ¿Cómo hacemos para verlos todos juntos?

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1: Resumen de noticias. 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

0: Peligrosa esta temperatura, chicos. 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
1: No. No, pará, amiga. 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
0: 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Y presenta.
2: Quiero saber si va a llover o no, porque tengo que viajar.
0: No, mi amor, no va a llover. Te vamos a presentar la temperatura. 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
1: Te cuento que tenemos 4 grados 6 décimas en este momento en la ciudad de Rosario y en toda la región. Humedad del 72%. Y mañana... ¡Ay! Agarrate, Catalina, mínima de 4 grados.
3: ¿Frío?
1: Sí, mucho frío para mañana jueves también. Y máxima de 15 con el cielo mayormente nublado.
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1: Acá está la persona que hizo supremas, se olvidó del fuego prendido, se fue a comer en la pieza, en la computadora, volvió a la cocina negra. Tenía que ir agachado, dice, porque el humo era tan denso que no se veía nada.
0: Uy, no,
4: ¿a vos te parece?

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2: Vamos derechito para el WhatsApp. Chicos, soy Andrea.
1: Hola,
2: gracias.
1: Andrea. De nada, de
2: gracias
1: nada.
2: Gracias por toda esa buena onda. Los quiero. Y abajo
1: todo
2: nos mandan.
1: Mentira, Andrea.
2: Como mentira.
1: Todo
2: mentira.
1: Sí, somos una mala onda tremenda.
2: No.
1: Está todo mal.
2: Mentira.
1: Todo mal. Todo mal.
2: ¿Qué le pasaba?
1: Hola, ¿qué tal? Buenos días, chicos. No, dice que feo cuando crees que te olvidaste algo. Dice, como que te olvidaste, por ejemplo, de cerrar la puerta. Una vez le hice volver a mi marido, creí que me olvidé de la cocina prendida. Y volvió al marido y dice, ¿para qué me hiciste volver?
2: Uy.
1: ¿Para qué me hiciste? Esther.
2: Estercita.
1: ¿Para qué me hiciste volver? Sí, pero la pucha.
2: Pero la pucha.
1: Punta del sauce viejo.
2: Bueno, ahí va.
1: Pero, che.
2: 200 años tiene.
1: Y.
2: Este es el gaucho entrerriano. El otro es un poco más... Más serio.
1: Más. Ya sabes, Micaela, a ver si.
2: Claro.
1: ¿La ordeñé o no la ordeñé? Miércoles. Entra, amigo.
2: Y sí.
1: Ahí, listo nomás. Cerquita nomás y al doblar por la 33 nomás y agarrar el camino de tierra y ahí nomás. Donde te metes nomás y está el rancho nomás. Y está doña Eugenia de Chile nomás.
2: ¿Cómo andas tú? ¿Andas bien? Eso me encanta. Bueno, gente, ¿cómo les va? Dice, espero que lo pasen ansioso. Queremos mandar un audio para el campeón del mundo cantando su cumple. Lo voy a
1: destacar. Gracias. Che, no, cumple el 22 de marzo, cumplo.
2: Ah. ¿Quién te conoce?
1: Bueno,
2: vos.
1: Perdón,
2: a mí
1: perdón.
2: Sí. Está destacado por si quieres pasarlo.
1: Sí, cómo no. El si audio. Querés. Dice, de la siguiente manera para todo el país.
2: Es Gio, calculo que una criatura.

0: canta así, nene.
1: Se, no seas malo.
0: Que los cumpla.
1: Déjalo. Bueno. Déjalo hablar así.
0: Nah, le mandamos un beso. Gracias. Esperemos que los fans estaban súper ansiosos.
1: Mi vida. Che, chicos, sí.
0: Ah, no, acá pregunten si a Riquelme le van a mandar un audio.
1: No.
0: ¿No tenemos un imitador de Riquelme?
1: Ay, no sé. Hay alguien que está dando vuelta por ahí que dijo, Riquelme me va a mandar una...
0: ¿Cómo tengo... No sé. No me sale,
1: Estoy feliz.
0: Ahí va el audio de Riquelme.
1: Ahí viene. Chicos, yo era chiquita. Tenía el pelo hasta la cintura. Mi mamá estaba encerando. ¿Se acuerdan esas enceradoras viejas con tres platitos que daban vueltas? Sí, claro. Las lustradoras. Yo me caigo adelante de esas. ¡Sas! Me agarró el pelo y me arrancó. Me agarró parte del pelo, dejándome el cuero cabelludo a la vista. Tremendo. Veo enceradoras y salgo corriendo. Pobre mi mamá, re culpable.
0: No. Chicos, cuando vos haces el gaucho, bueno, aparece la Andricina cuando contaba cuentos de gaucho.
1: Ay, sí.
0: Ay, chiste nomás. Mandamos un mate, Micaela, le estás tomando todo el mate. No, ni un. No, me dejaste ni uno.
1: Ni acá te voy a dejar. Ni acá te voy a dejar.
0: Azúcar, toma de plástico, ojible el mate, ojible.
1: Es al igual. Che, acá nos están diciendo el ingreso a Rosario por la autopista 9. Veo en el mapa, está todo rojo, pero como el cartelito de hombres trabajando. No sé si es zona en obras o que hubo un accidente.
0: Ok. Mandaron la imitación de Riquelme, sí. Se arrepintieron y la borraron. No sé por qué. Estaba mal. No sé.
1: ¿Queríamos escuchar?
0: A ver qué decía Riquelme el día de su cumpleaños.
1: Que está feliz.
0: ¿Estás feliz?
1: ¿Estás feliz? ¿Estás feliz?

0: Rey, buen tema.
1: Estamos cantando
0: 52 ya.
1: El tiempo pasa cuando uno se divierte.
0: Tengo un audio cortito de Lionel Messi, si quieres, agradeciendo todo el saludo de todos ustedes.
1: Por favor.
2: Exacto, mandan FM Día, gracias por los saludos.
0: Vamos, Leo.
2: Gracias. Somos crack.
0: Está dormido todavía.
2: Vamos con todo.
0: Vamos con todo. Muy bien, te amamos, te queremos, Lionel.
1: Qué maestro. Saludos también para toda la gente de la Ronda Vida que se sumó con nosotros durante toda la mañana y todos los días en Varadero, Vida Varadero 97.9, también en Olavarría, Buenos Aires, 107.5. Nos vamos para Sacanta, Córdoba, 96.5, y en Esquina Corrientes, 97.9 también.
0: ¿Cómo se porta la gente de Verabebú? Vida Verabebú, 95.3, en Gálvez, Radio del Centro, 95.7, en San Justo, La Cien, San Justo, en Esperanza, Vida Esperanza, 103.9, repetidoras que tenemos acá en la provincia de Santa Fe.
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0: porque me hice el platinado, me detení todo de rubio y me sacaron las cámaras.
1: Vos no podés creer, no te dejan ser famoso.
0: No te la puedo believe. Dice, no soporto este tema, por favor, es espantoso, ojalá que no entre. La gente es sincera y está bien.
1: Pero está muy bien.
0: Estamos para todo acá en la radio. Si el tema es feo, si el tema te gusta, te gusta. Es así. Bueno, nos vamos. Te haya gustado o no, hasta acá llegó nuestro amor. Sebas Oneto en los controles, Agus González para toda la banda.
1: ¿Cómo lo busco en Instagram, por ejemplo?
0: Sebas Oneto, así como suena, así uh-huh. Fácil, sencillo, lo vas a encontrar al toque. Y Agustín González, no es González, siempre digo la misma, pero bueno, parece una soncera. Agustín.González con B corta, como González con B corta.
1: Me parece perfecto. Nos vemos mañana. Me quedo por acá. Llega Nico Irala, Santi Jacob.
0: Chao, Mica. Mañana.

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3: Aria Vega, Ryan Castle, la costeñita, premio ni a la boca, chimbazo, chévere.

0: chévere, chévere este mediodía. Bienvenidos, ¿qué tal? ¿Cómo les va? Ya lo tenemos listo en controles al capitán de este barco hasta las 6 de la tarde. Nikito Irala en controles. Bienvenido, Peruchín, buen día. ¿Cómo les va? Acá dicen lo de la autopista, no es accidente, son hombres trabajando. Autopista Rosario, Buenos Aires, mano a Rosario, cerquita del ingreso del puente Saladillo. El tránsito está a paso de hombre, así que a tener en cuenta estas circunstancias para ingresar a Rosario, por lo menos en el día de hoy. Hoy San Juan Bautista, dice la escuela número 58, Juan Bautista Alberdi, cumpliendo años y saludando a Messi también por su cumpleaños. Qué buena onda.
1: Esto dice así.

0: Saludos por acá, dice a Messi de los chicos del séptimo turno. Mañana de la escuela Federico de la Barra. Le vamos a hacer el video de saludo a Messi también, si querés.
1: Pero sí, pero claro, ¿cómo que no? Con la número 10. Bueno, feliz cumple. Feliz cumple a Lionel Andrés. Feliz cumple Fangio. Cumpliría años hoy si no le estoy pifiando.
0: Ernesto Sábato, Riquelme.
1: El Duki. Y hoy se cumple un aniversario del fallecimiento de Gardel también.
0: Y del Potro Rodrigo.
1: Pero mira vos, che, recontra argentino. Bueno, contra. Bienvenidos a todos. Fue un placer.
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0: Femicidio de Florencia Gómez en San Jorge. Se destrabó la investigación. El fiscal Omar De Pedro confirmó que el primer sospechoso ya está preso por otro delito y hay recompensa para quien aporte más datos sobre el caso.
2: Rosario.
1: Un hombre fue apuñalado en barrio Ludueña durante un presunto robo. La víctima de 58 años terminó en el hospital de emergencias Clemente Álvarez con un puntazo en el tórax. Según relató un delincuente, se llevó sus zapatillas y lo atacó en Pedro Lino Funes y Tucumán.
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0: Tenemos charlas sobre la lectura con bebés y primera infancia en el Museo Castagnino Macro. Bajo el título ¿Qué, cómo y cuándo leemos? La actividad es organizada por la institución municipal junto al Instituto Rosario de Investigaciones en Ciencias de la Educación. El encuentro estará a cargo de la doctora Florencia Mareovich y este sábado a las 11 de la mañana, con entrada gratuita, requiere inscripción previa.
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1: Actualizamos el clima en la ciudad y la región. Hace frío, ¿eh? Está fresquito, fresquito. 7 grados 8 décimas es lo que define y detalla el Servicio Meteorológico Nacional, acompañado con una humedad del 65%, cielo parcialmente nublado en este momento. Llegamos al mediodía, 12 horas 16 minutos. Ya te contamos toda la información que necesitas. Quédate con la música que más te gusta.
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1: Hola, ¿cómo andan? ¿Bien?
0: Bien,
1: ¿todo tranqui?
0: Tal?
1: Qué lindo. Bueno, bienvenidos a todos. Llegamos al mediodía ya, primera tarde en FM Vida. ¿Hoy qué? Hoy es miércoles.
0: Hoy ya estamos mitad de semana.
1: Miércoles 24 de junio, día recontra argentino. Lo mencionábamos hace un ratito. ¿Y qué contarte? Gracias por esperarme. Disculpen que llegué unos minutos tarde. Nos desconocimos con mi vehículo, ¿no? No quería aprender, viejo. Voy así, le doy a la llave. Dice, guau, guau, guau, guau, guau, guau, guau.
0: Dijo no. Que labure otro.
1: No quería aprender. Y se ve que pasó una noche de frío. Es un frío bárbaro.
0: Ay, cayó una helada. No es cayó la helada. Hubo mucha helada. Rosario en la región también. Y bueno, dale amor.
1: Sí,
0: vos lo castigás
1: no,
0: mucho.
1: No. Yo lo lleno de amor. Bueno, soy un poco descuidado. Sí, eso sí. Hay gente que tiene a su auto como un hijo. Viste que le tiene como quizás 10 trapitos diferentes para cada parte del auto. No sé, esta felpita que es de 1000 hilos africanos para los espejitos, esto para el capó, este lo pulo para no sé qué tanto. Pero estuve.
0: Santi, si necesitas batería, dicen acá, avisa que hay descuentos para vos.
1: Bueno,
0: bien,
1: amigo, ¿no?
0: Emma, gracias.
1: No, gracias, Emita, gracias, hermano. No, es dentro de todo nueva. Es raro, pero sé que le dolía la panza. Ya no lele pancha, digo.
0: Lo que pasa es que también tengo entendido, no tengo auto, no tengo vehículo, pero tengo entendido que hay mucha gente que ante el primer ruidito ya va y lo revisa. Y hay una creencia imaginaria en nuestro ser, que no sé cuál será, que decís, bueno, lo dejo así un ratito, ya se le va a pasar. Ya se va a arreglar solito.
1: Es que sí. Uno piensa, no es a gas, amigo, es naftero. De igual manera, ya estoy en tratativas con mi mecánico de confianza, Walter. Walter, mi hermano de Arroyito, allá en Drago y Olivé. Porque no es solamente la batería. Vos sabés que le están dando mal la bujía. Es medio el Santi, como que está medio como tosido.
0: ¿Le pusiste nafta? Preguntan acá.
1: Nah, sí, le puse nafta. A ver, ser un
0: así
1: paparulo.
0: Como lo ven.
1: Tampoco soy un paparulo acá, no soy un paparulo en la vida. O a veces sí,
0: bueno,
1: depende.
0: Sí,
1: bueno,
0: pero poco.
1: Estaba medio, viste, la señora de Santa Rosa. Dice, así anda mi auto.
0: Sí, es verdad. Acá lavando autos con frío, hablando de los autos, nos dice Mati Conde, creo que es.
1: Hey, muy bien, Mati. Mirá, está muy bien equipado. Tiene gorrito, tiene capucha, tiene la cuellera, todos los chiches. Lo único, no te mojes las medias, amigo, porque es como que te agarra la hipotermia enseguida.
0: Es ley, dice, llega el aguinaldo, se empiezan a escuchar ruidos por todos lados.
1: No, ¡no! Recontra. Encima el aguinaldo yo ya lo tengo para otra cosa.
0: Ya está gastado.
1: Estamos en la Z más que en la B.

0: acá Silvia nos dice la típica. ¿No sienten que cuando el auto no quiere ir al trabajo no arranca o cuanto más apurado estás?
1: Siempre pasa. No, acá también me curtían. Dice, el Santi, el auto es como el Santi. Se siente identificado con su dueño, no tiene ganas de laburar. ¿Por qué? No, igual siempre cuando estás apurado te pasa eso, ¿viste? Vas de acá para allá, se te engancha el buzo con el picaporte, te agarran todos los semáforos en rojo.
0: La impresora que no imprime, que te traba la boca.
1: Te olvidas la llave, ¿viste? Se te cae la llave, te querés poner la zapatilla y no se te engancha.
0: Y si pisaste popona de perro también, si la... ¿Por qué?
1: Te pones la zapatilla primero antes que el pantalón. Te querés poner el pantalón con la zapatilla puesta.
0: ¿Por qué
1: puesta?
0: Eso?
1: ¿Y qué sé yo?
0: ¿En qué cabeza cabe que va a entrar?
1: Es como que el cerebro, ya sabes, sí, que estás apurado y es como que se desactiva.
0: ¿Ah, sí? ¿Estás apurado?
1: Ah, toma.
0: Voy a ir lento.
1: La vida.
0: Toma,
1: bueno, vas
0: te
1: a estar más apurado entonces.

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1: Santi, querido, te pongo a tono. Estábamos hablando con Agus y los oyentes también de los accidentes domésticos, que por suerte los podemos contar y no pasaron a mayores. ¿Te olvidaste en el fuego alguna vez, no sé, una milanesa, una, no sé,
2: ayer
1: unos huevos?
2: Ayer me pasó, me estaba haciendo un café con leche y estaba haciendo el cafecito, el café batido, obviamente, no tengo la maquinita, y estaba calentando la leche para hacerme el café con su respectiva leche. ¿Qué hice? Me fui al baño, fui a hacer mis necesidades, y demoré un poquito más de la cuenta, ¿sí? Cuando vuelvo, ya se me había hervido la leche.
1: No, encima se te sale ahí en la cocina. Hizo una mugre.
2: Sí. Como un volcán.
1: ¿Viste el meme que estás mirando ahí la leche con el cacharrito de cerca? ¿Te das vuelta 2 segundos?
2: ¿Sirvió? No, recontra.
1: ¿Qué pasó?
2: No, aparte, lo que hago yo, no sé si está bien o mal, es que yo lo hago porque seguro lo habré visto de mi madre y se lo copio. Pero voy batiendo la leche mientras calienta, porque si no se quema. Se va verdad. Quemando la parte de abajo, tenés que darle un movimiento continuo. Y bueno, me distraje.
1: Sí.
2: Un minuto, dos minutos, no. Cuando voy a buscar estaba a la mitad el tazón.
1: Ay, no.
2: No, te juro.
1: Acá dice la gente, yo quise calentar comida en el microondas, me olvidé la cuchara. No sabes lo que explotaba.
2: No podés dejar nada metálico,
1: nada.
2: De aluminio.
1: Sí.
2: Creo que... ¿Sí?
1: ¿Qué más?
2: ¿O no?
1: Bueno, huevos en el microondas no recomiendo.
2: Hay algunos plásticos que son aptos para microondas.
1: Sí,
2: porque, por ejemplo,
1: verdad.
2: A ver, no va a poner una bandejita plástica de una viandita, ¿sabes cómo te queda? O sea, eso es un desastre.
1: Hablando de bandejitas, vianditas, la roti, le mandamos un beso grande a Yanni. No estoy enojada, Yanni. Pero bueno, da la casualidad de que justo mandás comida. Yo no estoy, pero está bien. A lo mejor
2: no,
1: me
2: no, pero,
1: más
2: pero creo que hay todo un contexto.
1: Sí, para
2: creo,
1: mí hay un
2: creo
1: lore.
2: Que algo en contra tuyo. Dice son unos genios,
1: que
2: chicos.
1: ¿Por qué no nos pueden ver por el stream? Porque estamos haciendo algunos trabajos acá en el estudio. En un ratito ya volvemos, ven estas lindas caritas.
2: Es porque no es segundo tiempo de la selección argentina, pero yo estoy en paños menores.
1: No,
2: sí. Mirá, acá
1: frío.
2: Tengo una pregunta. Ajá. Hablando de cocina. Vida, soy Gustavo. Ya que están hablando de comidas, esto se lo preguntamos a todo el mundo. Yo tengo mi respuesta. Creo que Mica también, pero es como que... A ver, hay una incertidumbre en el medio. Ya que están hablando de comidas, pregunto.
1: Sí.
2: Tengo a mi hijo estudiando en la ciudad de Rosario, ¿sí?
1: Sí.
2: Y mi idea es poner un parrillero chico en el balcón en un segundo piso. ¿Se puede o está prohibido por alguna normativa, alguna ordenanza?
1: No lo sé, Rick.
2: Yo creo que no se puede. A ver, ¿por qué creo que no se puede? Porque tengo amigos que han tenido parrillero en un balcón y les han hecho algún que otro bolón, quizá por el edificio en sí. Quizás algunos tenían el cableado cerca, ¿viste? Ya veo que prende fuego, le dejás sin luz a todo el vecindario.
1: Hay un reglamento, se llama normas urbanísticas de la ciudad de Rosario, de parte del Colegio de Arquitectura. Te voy a buscar. No tengo
2: no tenés la respuesta.
1: Ya te digo.
2: A ver, por lo que yo creo, es opinión, creo que no se puede.
1: Creo que no se puede, pero si tenés vecinos copados, a lo mejor... Se ponen todos de acuerdo y no hay drama.
2: Si vivís en una planta baja y tenés el patiecito al fondo como pulmón, yo creo que puedes hacer. Ahí está permitido. Lo único, no están muy contentos los vecinos, el que puso el tent.

De la mano de Emanuel, ¿con qué personajes? Y el colombiano J Balvin, haciendo celosa. Debe estar contento. J Balvin, ayer Colombia le ganó a República Democrática del Congo. Al final se puso picante el partido, ¿viste? A unos empujones, acusaban de que estaba medio cargoso los colombianos. Pero bueno, a ver, todo terminó en paz. Seguimos hablando al 341-340-3200. Miguelón nos cuenta: buen día, chicos. Cuando yo vivía en Rosario, en el edificio, no permitían por el peligro de que vuele alguna brasa o algún elemento que esté prendido y se mete en otro departamento. Por esa normativa, yo creo que es por un resumen de seguridad. Estoy con vos, amigo. Tenemos audios, te preguntamos, ¿está permitido o no hacer un fueguito en el balcón? ¿Usted

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0: helado.
1: ¿Quieres helado? El abominable hombre de las nieves. ¿Qué
0: abominable?
1: Tipazo.
0: Yo diría adorable.
1: Viste que era medio
0: era
1: caribeño.
0: Bueno.
1: Era un tipazo.
0: Era medio puertorico, el huesazo.
1: El huesazo, el diablo. Pero qué maldito monstruo eres tú. Así le decía.
0: Acá dice que se compre la parrilla para poner sobre la cocina. Te evitas un bolonqui con los vecinos. Te sale igual. Cuando vivía en departamento lo tenía un espectáculo.
1: Ahí sí, va como piña.
0: Si para vender
1: si no,
0: una...
1: tenés la parrillita eléctrica.
0: Sí.
1: A ver, obviamente los que te dan cátedra de asado te van a decir, son un asado, flaco.
0: Tengo una Coperquio para venderte, si te sirve.
1: ¡Epa!
0: Te paso la data.
1: ¿A cuánto?
0: Y, para toda la vida.
1: ¿Charlable el precio?

0: 5 minutos que pasan de la 1 del mediodía. Bienvenidos, ¿cómo les va?
1: ¿Qué tal? Es un placer. Bueno, te salió como... ¿Cómo se llamaba el bienvenido al Himalaya? El de Monster Inc.
0: Sí, el

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0: Qué grande, Luco, cumpliendo, llegó a las 3 décadas.
1: Sí, señor.
0: Viste que a los 30 pirulos dicen que tenés que salir con alguna, empezar a hacer cerámica, te haces un emprendimiento. Bueno, goteos, el tipo se pone a colocar membrana,
1: qué
0: no
1: grande.
0: Gotea nada más.
1: Desde el quinto escalón hasta hacer historia en el Bernabéu, hoy está celebrando. Y atención, porque también tenemos una lista especial en Spotify que se llama Duki, la espalda del trap.
0: Y sí, obviamente, y mirá qué espalda. Fue uno, obviamente, que hay un montón de nombres que fueron los pilares de la nueva ola de la música urbana,
1: sí,
0: nacional, pero bueno, es uno de los referentes que más lo supo capitalizar.
1: Y hoy en este día tan argentino, obviamente el cumpleaños de Messi, del Duco, de Riquelme, lo vamos a celebrar en la radio hasta las 10 de la noche con un tema cada hora o cada 2 horas para tenerlo siempre presente.
0: Sí, va, el rey del trap.
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0: Seguimos con el conflicto aceitero. Las partes retomaron la negociación, pero no llegaron a un acuerdo salarial. Este martes se desarrolló una nueva audiencia en la Secretaría de Trabajo de la Nación en el marco de la conciliación obligatoria que vence el jueves. Ese mismo día se va a reanudar el diálogo.
2: Rosario.
1: Presentaron una denuncia penal por la contaminación sin fin del arroyo Ludueña. Vecinos de Fisherton y el concejal que preside la Comisión de Ecología reunieron fotos, videos, análisis del agua y otras evidencias sobre efluentes cloacales, líquidos espumosos, aguas turbias, blanquecinas y verdosas de los últimos años.
2: Espectáculos.
0: Esto pasó en LAM. Ojo, LAM. Angelito, con los dólares. Hackearon a Carmen Barbieri e intentaron estafar a Ángel de Brito. La mediática sufrió la vulneración de su cuenta de WhatsApp y delincuentes intentaron engañar al conductor de LAM.
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1: No hay amigos en este ambiente, dijo Carmen Barbieri, pobre. 9 grados, 6 décimas la temperatura, la humedad del 58%, sensación térmica un poquito más baja, 8.3, cielo parcialmente nublado. ¿Me tiras lloviznas ahora para la tarde-noche?
0: No, no, ¿cómo?
1: ¿Qué sé yo? Máximas de 14 grados para el día de hoy. 1 del mediodía, 13 minutos, ya te informamos, quédate escuchando la música que más te gusta.
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1: Te quiero llamar. Bueno, continuamos con nuestro catálogo de dramas en la cocina.
2: ¿Qué pasó?
1: Sí, algunos inconvenientes, algunos problemas. Yo sí. Me acordaba de una anécdota que ahora la voy a contar, pero antes cerramos con el tema de la parrilla. ¿Parrilla sí o no en el balcón?
2: Y en teoría no se puede.
1: Tengo un audio. A ver. Hola, ¿qué tal? ¿Cómo le va a usted?
3: Pero en realidad no se puede, salvo
2: claro. Que
3: tenga una cañería de ventilación que llegue hasta arriba del techo y no le llene de humo a los demás vecinos.
1: Sí, pero claro, hay que respetar.
3: Pero yo vivo en Ruchi, estoy en un primero y... La única forma es que ponga un parrillerito ahí, que tenga una campana y que la haga toda la ventilación hasta pasar el cuarto piso, digamos.
1: Ah, pero es un montonazo.
2: Claro,
1: ¿qué vas a hacer? Tres pisos de campana, es una locura. Imagínate, viví en el primero, te hace un viví en el piso 30, tiene el edificio.
2: Y claro, hasta el 30 la campanita.
1: No, es un montón.
2: Es complicado. Mejor no lo hagas, ya está.
1: Hay algunos edificios nuevos, los que vienen ya con parrilla incorporada. Yo sí. Supongo que tendrán todo como un sistema sí. Interno.
2: Ya está, supongo. Ya lo hicieron, exacto. Mientras tenga una buena ventilación y se eviten los accidentes, obviamente va a estar todo bien.
1: Es así. Hablando de humos, hablando de problemas en la cocina. Yo me acordaba hace un ratito, ¿sí? Me voy a exponer. Estaba en mi época de gloria, ¿sí? Era un adolescente que no estaba en sus cabales. Volvía de un baile, sí. Volvía del bailongo. Y viste que uno cuando
2: bailongo,
1: vuelve del bailongo...
2: ¿Cuántos años tenés, amigo?
1: Ya, bueno, cuando uno
2: boliche,
1: vuelve de la jarana...
2: De la
1: vuelve con hambre.
2: Sí.
1: Y obviamente, capaz que no tenía la plata para comprarme un super pancho afuera del boliche, ¿qué hacía?
2: Te
1: me hacía la salchicha en casa.
2: Claro.
1: Pero ¿qué pasó? Como claramente no estaba en mis cabales, puse el tarrito de agua a hervir
2: sí. Con
1: las salchichas adentro y no tuve la mejor idea.
2: ¿Qué plato?
1: De acostarme en el sillón. ¿Qué pasó?
2: ¿Qué pasó?
1: Me quedé dormido. Me levanta mi viejo. A las 3 horas, con la cocina y el comedor,
2: no. Con
1: humo, como hasta 30 centímetros del piso.
2: ¡Qué disparate!
1: No, casi. A ver, no está bueno lo que pasó. Yo hoy día lo puedo contar como una anécdota, pero pudo haber sido una tragedia. Lo mejor de todo fue que mi perro, Zeus, que le mando un abrazo grande, siempre escucha la radio, el tipo estaba durmiendo en el sillón conmigo.
2: Nah.
1: O sea, no fue capaz de ladrar.
2: Cero guardián.
1: Es un desastre.
2: Escúchame, Jarana. Acá dice el amigo, buenas tardes. Saliendo a caminar desde Diamante Entre Ríos. Que tengan una linda jornada. Soy Milton. Beso grande junto siempre a la radio, a la mejor radio del condado.
1: Qué grande, Milton. Bueno, Milton, que te quede la enseñanza, amigo. Si vas a salir de joda, no te pongas a hacer una salchicha o por lo menos sentate en la silla. No te acuestes porque después se consume el agua, se terminan prendiendo fuego la salchicha y hace un desastre.
2: Acá dice, cuando trabajaba en una fábrica, un compañero entrerriano tuvo problemas con un vecino por el humo. Le dijimos que consiguiera carbón sin humo. No nos creía, pero lo convencimos entre muchos y anduvo preguntando. Después volvió enojado. Saludos a Pablo, si nos escucha.
1: Bueno, ese es como el que lo mandan a la estación de servicio a pedir gas en un bidón. ¿Qué iba a llevar? Me carga el bidoncito con gas.
2: ¿Cómo?
1: ¿Cómo? No,
2: ¿de
1: no,
2: qué?
1: Sí, bidón.
2: Pero
1: que va a la ferretería a comprar 100 gramos de chispa.
2: No sea malo.
1: Pero con el nuevo siempre se da la garra.
2: Acá dice, chicos, ¿cómo andan? La solución para las parrillas en los edificios, simple. El que hace el asado invita a todo el edificio, ningún problema con el humo.
1: Está muy bien.
2: ¿Y si tenés algún vegano?
1: ¿Y pero paga la carne también?
2: No sé.

0: Bueno.
1: Y suena olor a gato. ¿Sabes a qué hay olor?
0: ¿A qué?
1: Hay olor a alienígena. Amigos míos, muchos saben de lo que estamos hablando. Pero hoy juega el partido Escocia versus Brasil a las 7 de la tarde. Y se estuvo viralizando, sí, en las redes sociales, una supuesta profecía.
0: Supuestamente una invasión extraterrestre durante Brasil-Escocia.
1: Sí, había una profecía, no sé si fue Notre Dame o algún...
0: La vidente brasileña. Bobayana.
1: Es Bobayana, sí. Que dijo que se va a presentar una abducción en vivo en el partido, no te juro, entre Brasil y Escocia. Es más, y hay una película que transmite ese suceso... En vivo.
0: No.
1: En serio.
0: En vivo.
1: ¿Qué fue eso?
0: Ya nos están abduciendo a nosotros, chicos. Desde temprano.
1: Es una muestra alienígena eso.
0: Yo voy.
1: ¿Qué me están doblando la voz a mí?
0: Vamos.
1: Y vamos.
2: Iti home.

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1: Vamos, listo. Salud, muchachos. Por esa mujer.

0: Salud.
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0: Ahora sí, gente linda, hemos comido, hemos bebido, tenemos una nueva adquisición también en el estudio.
1: También, nuevo televisor. Está muy bien, eso es para ver el mundial, lo único mal, te agarra tortícolis viéndolo así en vertical.
0: Y claro, lo ves de costadito porque en realidad vemos bien la... Y acá, vemos bien esta imagen, pero sale al revés.
1: Claro, está modo vertical puesto el tele, es un tele grande, son como de 70 pulgadas, pero lo único malo es que, bueno, vas a tener que verlo con el cuello así.
0: No importa.
1: El otro día vi que se hizo viral una almohada japonesa, que es ideal para no levantarte con dolor de cuello. Después te lo voy a mostrar. ¿Sabes qué quiero yo?
0: ¿Qué?
1: Quiero un show bonito.
0: Me parece bien, hay que activar esta tarde. 341-340-3200.
1: Hoy 24 de junio, el día más argentino de toda la agenda.

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1: Gran despliegue para retirar un acoplado que cayó al fondo del río Carcarañá. Comenzaron los trabajos con buzos tácticos y una grúa para retirar la parte trasera del camión que se precipitó al agua en febrero pasado en la vieja ruta 9. El vehículo quedó atascado muy cerca de los pilotes de la estructura. Según detalló el gobierno local, la vía seguirá inhabilitada por unos 20 días más hasta volver a habilitarla al tránsito.
0: Rosario. Convocan a un festival a beneficio del Hospital Vilela. Es este miércoles en la Bolsa de Comercio. Bajo el lema El Valor de las Diferencias, la grilla de la actividad solidaria contempla música, juegos y la participación de Tito y Pelusa. Con entrada gratuita se solicita la donación de pañales, leche en polvo, juguetes, alimentos no perecederos y elementos de higiene personal que serán destinados a los niños que reciben tratamiento en el Efector. De 15:30 a 18 horas en Paraguay al 700. Mundial 2026.
1: Vamos a repasar los partidos del día de hoy de la fase de grupos. A las 4 de la tarde, Bosnia versus Herzegovina. Bosnia y Herzegovina versus Qatar. Ahí está, lo leí rápido. Suiza versus Canadá. A las 7 de la tarde, Marruecos versus Haití. Escocia versus Brasil. Y a las 10 de la noche, República Checa versus México. Y Sudáfrica versus Corea del Sur.
2: Tiempo.
3: Una cosa.
0: Hoy Bosnia, todos, Bosnia versus Herzegovina. Sí, hoy se todos separaron. Atentos a Brasil, Escocia, que sí. Está la supuesta actividad paranormal de alienígenas. Bueno. Sí, 10 grados, 2 décimas en este preciso momento en la ciudad de Rosario y la región, acompañado con una humedad del 63%. Cielo cubierto es lo que indica el Servicio Meteorológico Nacional. 14 horas, 14 minutos. 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
2: Ay, Mica, lo que me hiciste reír, dicen acá, Bosnia versus Herzegovina, perdón. No podía hacer, me alegran todo el día, estás perdonada, gracias, gracias, Leito, gracias. Me quedo tranquila que me perdonaste. De zona rural de Landeta, un beso grande. Claro, empecé a leer, dije, no, esto no está bien.
3: Ah, no, pará, no, es el mismo país, dijiste vos. No, yo por eso hay veces que me lo hago más fácil.
2: Que me pierdo,
3: porque la segunda parte del nombre del país es un poco complicada. Decís Bosnia, ya se entiende,
2: tal cual. Y el otro, y lo que ves.
3: Está el seco, el jugador que es seco, checo.
2: Sí, es verdad. Y encima hoy justo comienza la fase de grupos, lo decíamos con Santi fuera del aire, donde hay partidos en simultáneo. Dos partidos a las 4, dos partidos a las 7.
3: Y yo estoy peleando con Cintia del otro lado.
2: ¿Por qué?
3: No, le quiero mandar un abrazo grande. Porque nos desconocimos, porque Cintia entendió mal. Viste que yo dije, no vamos, nos va a agarrar tortícoli por ver. Pongo en resumen, ¿sí? Si ustedes van al streaming FM Vida en vivo, van a ver que tenemos dos teles ahora. Mira, Miquita, habla.
2: Hola, ¿qué tal? ¿Cómo les va? Sí, todo bien. Acá hay una tele nueva.
3: Ese tele que pusieron es un tele que se pone en vertical, o sea, el formato, en vez de ponerlo horizontal, como lo ponen en un rack del tele, se pone vertical.
2: ¿Cuántas pulgadas tiene?
3: Y tiene como 65, creo. Pero es para pasar como los videos de FM Vida, las publis, etcétera, etcétera.
2: Cuando viene algún invitado, también pasamos
3: algún video. Y Cintia se puso como loca. Me dice, vos que te tenés que quejar, viejo. Los empleados que no le ponen televisor y vos te estás quejando porque está muy alto. Yo digo, bueno. No, pará, estoy diciendo que está vertical.
2: ¡Haya paz!
3: ¡Haya
2: paz!
3: Es Gisela, no es Cintia. Perdón, Cintia. Cintia le está doliendo la oreja. Era Gisela. Bueno, Gisela.
2: Bueno, Cintia, ahí está.
3: Esto es mano a mano.
2: Ahí está. Acá también me están retando. Dice, no sé, parece Juan Manuel Marini. No se separa, es un mismo país.
3: No, ya sabemos que...
2: Es como querer separar algo que está todo junto. Como decir Santi Tegovi.
3: No, Santi, cortate el bigote.
2: Está, sí, ¿qué tiene esa pelucita y esa sombrita?
3: No tiene nada. Tiene un par de días nomás.
2: No
3: me afeité hace 3-4 días.
2: No va.
3: Me afeité día por medio.
2: O dejate el bigote, bancátela.
3: No, pero escuchame. Después, Santi, ¿qué pasó? Soplaste un caño de escape. Que vengan los ovnis, carajo, dicen por acá. Hoy supuestamente es la famosa.
2: Cantinflas.
3: El cantifla.
2: El cantifla parece.
3: Bueno,
2: que vengan los ovnis.
3: Si quieres,
2: bueno,
3: me pongo una máscara.
2: No.
3: Una máscara alienígena.
2: Bueno,
3: alienígena. Bueno, vamos a lo
2: vamos
3: nuestro. Dale, dale, porque
2: nuestro,
3: nos vamos.
2: Dale.
3: Estamos con un tabú. Teníamos organizado un juego al 341-340-3200. Palabras prohibidas, como bien le decimos nosotros. Pero palabras características argentinas. Justamente hoy, cumple de Messi, cumple de Duki, cumple de Juan Román Riquelme. ¿Qué más era? De Fangio.
2: Exactamente. El aniversario de Gardel, el aniversario de Rodrigo el Potro. Y nosotros vamos a hacer el tabú. O sea, tienen que adivinar una palabra del otro lado. Hay 5 palabras que no vamos a poder decir para darles la pista. Tienen que ver con nuestro lunfardo argentino.
3: Vamos con la palabra número 4, ¿te parece?
2: Sí,
3: a mí
2: dale.
3: Me gusta un montonazo. Bueno, empiezo yo. Palabras prohibidas. Tenemos. Ustedes tienen que tratar de adivinar qué palabra estamos hablando. Tenemos 5 palabras que no podemos mencionar.
2: Cante.
3: Empiezo.
2: Mande.
3: Te voy a decir domingo. Pero sí, pero claro.
2: Te voy a decir cancha.
3: Sí, bueno, ya está. Si te digo domingo y cancha, ya tenés que sacar cuál es la palabra.
2: Cuando chacareras comienzo a cantar, cuál ha de ser. Mande.
3: Te puedo decir aderezos.
2: Sí.
3: Ya está,
2: te
3: muy
2: voy a
3: fácil,
2: decir
3: muy fácil.
2: Recital.
3: Sí, muy bien, muy bien. Te voy a decir humo.
2: Te voy a decir lluvia.
3: Y te voy a decir
2: ¿qué?
3: Que ya lo sacaron.
2: Sí,
3: fuerte el aplauso para mi amigo. ¿Quién es? Es el que tiene la como la de B de Venganza.
2: La máscara. No, esa es de.
3: Ah, esa es la de la otra peli.
2: Cruzadas, los sí, Cruzadas, los
3: más
2: Templarios.
3: Medieval.
2: Buen
3: peliculón. De los Caballeros Templarios.
2: Sí, señor.
3: ¿Sabes quién es? El loco Ezequiel. Fuerte el aplauso de la choripán. Vamos con la próxima palabra. Dale.
2: Bueno.
3: 341-340-3200. ¿Cómo te ves con la palabra número 2?
2: Estamos. ¡Ay, qué lindo momento!
3: Es todo argentino.
2: Me encanta,
3: ¿no?
2: Me encanta. Burga, dice acá. Asado no, no es. Vamos con otra palabra.
3: Bueno, era choripán la primera. Vamos
2: muy
3: con
2: bien.
3: La segunda, ¿la tenés?
2: La segunda palabra, empiezo.
3: Empieza usted.
2: Familia.
3: Y pero claro, sí. Yo también te voy a decir domingo.
2: Mande, muy bien. ¿Cafecito?
3: Cafecito está muy bien. Te voy a decir... flan.
2: ¡Oh, qué
3: flancito,
2: rico!
3: Flancito con dulce de leche.
2: ¿Se hace eso?
3: Sí, ¿cómo que no?
2: Te voy a decir... ma. masas.
3: Sí, muy bien, muy bien. Masa fina.
2: No es postre, no es asado, no, mellizas.
3: Te voy a decir.
2: Postre no es, chicos.
3: Chismes.
2: Sí.
3: ¿Cómo que no?
2: Te voy a decir terreno.
3: Ya lo sacaron. ¿En sacaron serio? Lo sacaron. Sí, era difícil este. Fíjate, celu terminado en 44. No tiene nombre, tiene una mariposa en su WhatsApp. ¿Sabes qué palabra era?
2: ¿Cuál?
3: Era la palabra sobremesa.
2: Vamos, acá también la sacó Belén. Belén, mirá, se ve que participó en otros tabú y muy bien. Bien, muy Belu. Astuta.
3: Te iba a decir buraco también. ¿Por qué no?
2: Sobremesa.

0: auto en todos lados, hasta en el baño. Somos fan.
1: ¡Ey, qué genia! Bueno, le mandamos un abrazo grande. ¿Nombre? ¿Cómo era el nombre?
0: André.
1: André. Bueno, a la Andy. Le un besito. Gracias por bancarnos siempre. Si ya mi familia no me soporta. Me dice, Santi, hace 28 años que te tenemos que soportar. Por lo menos que te soporte la gente de la radio.
0: Soporten. Ya está participando también la gente del stream. Bienvenidos a todos los que se están sumando.
1: Tenemos más palabras. Che, me gustó esta versión. Me gustó mucho esta versión argentina con palabras del lunfardo, palabras nuestras, palabras típicas, características de la República Argentina. Te lo recordamos, hoy por ser 24 de junio, cumple de Messi, cumple de Riquelme, cumple del Duki, sí. Cumple de... ¿Quién era? De Fangio.
0: También.
1: De todo Celeste y Blanco.
0: Ernesto Sábato, bueno, algunos aniversarios también. Acá nos dicen saludos de parte de Lorenzo, Juan y María.
1: Prepárense porque en el próximo pegadito, saludo, salida de WhatsApp, seguimos jugando.
0: Vamos.

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0: le habla ahí a un flancito con dulce de leche, me imagino ese flancito en un bodegón.
1: Qué ganas de comerte. A un San Pedro es el postre, ¿no? Es San Pedro el que tiene un poquito de alcohol. O Don Pedro. Don Pedro. Don Pedro. Es Don Pedro.
0: Tiene una bolsita de helado.
1: Helado, sí. Riquísimo.
2: Oh,
1: bien de bodegón. Bueno, ¿qué más? ¿Sabés qué tenemos nosotros?
0: ¿Con qué seguimos?
1: Tenemos muchas palabras argentinas. Seguimos jugando al tabú, al palabras prohibidas, como este lo contábamos hace un ratito. Ustedes tienen que descubrir de qué palabra estamos hablando con algunas pistas que nosotros les vamos dando, pero sin mencionar cinco palabras claves que no podemos decir.
0: Hasta ahora vienen bastante bien. Santi, Miga, ¿qué tal? ¿Cómo les va?
1: ¿Qué tal?
0: Sí. Dice, hay un choque de moto en circunvalación altura 27 de febrero, mano al norte. Bueno, vamos a revisarlo entonces y les compartimos la info en breves nada más.

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1: Bueno, derechito para el WhatsApp, gente linda. Entonces, recordamos, por las dudas, circunvalación, altura, 27 de febrero, Manu queda al norte, hubo un accidente, así que, por las dudas, evitar la zona.
2: A tenerlo en cuenta, si cualquier información de tránsito que nos quieran agregar, bienvenida sea. Así sea cualquier autopista, Santa Fe, a Córdoba, Buenos Aires, alguna ruta provincial, nacional o en el pleno centro, nos lo cuentan y nosotros lo transmitimos, ¿ok? 341-340-3200. Otra cosa, hoy a las 7 de la tarde tenemos un fenómeno canónico.
1: ¿Qué va a
2: pasar? Tenemos una actividad paranormal. Hoy, supuestamente, según algunas... ¿qué fueron? Unas profecías.
1: Una profecía, en realidad, que dice que va a haber una abducción...
2: En el partido entre Brasil y Escocia. Vamos a presenciar a nivel mundial y satelital, todo grabado en vivo.
1: Búscate un problema honesto, diría Papo.
2: Y capaz que lo vienen a buscar a Neymar, ¿viste? Nah. Que es un marciano.
1: Bueno, vamos derechito para nosotros, y para lo que estamos haciendo.
2: Bueno, usted me dirá.
1: Bueno, vamos con esa que te dije.
2: Es la que, la número 14.
1: 13.
2: La de arriba. Sí, sí, vamos. ¿Listo? Como piña, dale. Tenemos tabú, palabras prohibidas al 341-340-3200. Hoy en un día muy nacional. Suena el tango.
1: Adiós, Nonino, dale.
2: Sí. ¿Quién empieza?
1: Empiezo. A ver.
2: Ojo lo que nos podés decir.
1: Bebida.
2: Muy bien, te voy a decir... Y pero si te digo, ya lo sabes.
1: Dale.
2: No te voy a decir otra. Porcentaje.
1: Bueno.
2: Ojo.
1: Hermanos.
2: Ojo.
1: Hermanos.
2: Sí, o pareja.
1: ¿Por? Bueno, no importa. Sí.
2: Y bueno, yo te voy a decir águila, entonces.
1: Me gusta.
2: Me gusta el arte.
1: Te voy a decir, ahí está, Italia.
2: ¿Y sabes qué te voy a decir yo? Dos dedos de espuma.
1: ¡Vamos!
2: ¿Y sabes cuál es la palabra?
1: 70-30.
2: No, ¿cómo mate?
1: No es mate, chicos.
2: No es un mate.
1: Leo la sacó.
2: ¿Qué es?
1: Leo dijo que es Fernet la palabra.
2: Y está muy bien.
1: Vamos,
2: felicitaciones, Leo. Genio. Qué rico
1: Leo.
2: Un Fernetcito.
1: Sí.
2: Yo ya te dije que voy bajando la categoría. No tomo más el aguilucho, después tomaba el búho. En el búho me quedé por decisión propia, no por decisión económica. Y después por decisión económica bajé al de la fecha.
1: ¡No!
2: Y bueno.
1: Bueno, bajaste al Vitón.
2: No, todavía no llegué todavía. No, y alarmado tampoco.
1: O sea, va a llegar.
2: Bueno, vamos, dale.
1: ¿La 15 te gusta?
2: A ver, la 15.
1: La Fernet, la palabra muy bien,
2: la
1: muy bien.
2: La 15 me gusta.
1: Bien.
2: ¿Vamos con la 15?
1: Vamos.
2: Al 341-340-3200, palabras prohibidas. ¿Qué te puedo mencionar yo? Te puedo mencionar. Representativo.
1: Bueno. Me gusta.
2: Diga.
1: Pareja.
2: Ok, yo te voy a decir movimiento.
1: Sí. Melancolía.
2: Buena. Bueno. Te voy a decir sensual.
1: Sí.
2: Lo tenías escondido.
1: Te voy a decir... Japón.
2: ¿Por qué?
1: Porque ahí tiene mucha trascendencia.
2: Ah, no me digas,
1: esto.
2: ¿Sí?
1: Sí.
2: Ah, bueno, te voy a decir típico.
1: Me gusta. Es decir, caminito.
2: Sí, recontra.
1: Tiraba esa.
2: Te voy a decir los prohibidos.
1: Sí, señor.
2: Tiro los prohibidos.
1: Piano.
2: También te voy a decir, como está la palabra prohibida a su hermano, te voy a decir acordeón.
1: Sí, señor.
2: ¿Y sabes
1: ya
2: qué
1: la
2: es?
1: Sacaron.
2: La palabra es tango.
1: Ezequiel
2: bien,
1: está como
2: bien,
1: loco.
2: Bien. ¿Ezequiel fue?
1: Nuestro querido Ezequiel.
2: Ezequiel
1: con
2: el caballero templario.
1: La foto ahí de la película cruzada. Muy bien. Tango.
2: Genio el ese. Dale, último. ¿Metemos una más? Sí, yo creo que sí, ¿no? ¿Llegamos con el tiempo? Llegamos con el tiempo, dale.
1: Hoy la 4.
2: 341-340-3200, vamos con la 4. ¿Qué te puedo decir yo? Te digo helado.
1: ¡Uy, uy, uy, uy! Te digo... ¡Ay, qué difícil esto! Un vídeo. Qué bien se escucha. No sé qué decir.
2: Está grabado con la casetera.
1: ¿Con
2: qué lo grabaste? ¿Con la licuadora? Este.
1: En el baño. Dale gas.
2: Con el micrófono,
1: Santi,
2: que te
1: no sé
2: salió dos pesos por Temu.
1: No sé qué decir.
2: Yo te voy dando pie. Te voy a decir remar.
1: Sí.
2: Ojo,
1: lo dijimos recién.
2: Ojo.
1: Flan.
2: Flancito, te voy a decir torta.
1: Bien, bizcochuela te voy a decir también. Budín de pan.
2: Te voy a decir de la vaca.
1: Sí.
2: Y decilo.
1: Y bueno, Ezequiel, basta.
2: Viste que hay una vaca feliz por ahí.
1: Es verdad. La palabra...
2: ¿Cuál es?
1: Dulce de leche.
2: Pero fuerte el aplauso. ¡Vamos! Qué rico un budín de pan.
1: Ay, qué rico.
2: Budín de pan con...
1: con pasa de uva.
2: Sí.
1: Es de abuelo,
2: dice. Con dulce de leche, con crema, con todo.
1: Sí, mandale todo.

0: Buen tema, buen bien, dirección.
1: Bien,
0: bien,
1: buen dirección. Sí. Es una sola dirección. ¿Y sabes cuál?
0: ¿Cuál?
1: El del flancito.
0: Sí,
1: ¿o no?
0: Señor.
1: ¿Budín de pan o flan?
0: Los dos.
1: Y decida.
0: Pero prefiero budín de pan.
1: El más económico. El más barato. Y pero claro, ¿qué voy a andar tirando pan? ¿Sabes? Comemos un budín de pan después o hago pan rallado.
0: Exactamente. Chicos, se informaron de un accidente por circunvalación. No llegué a escuchar bien. Circunvalación. Altura 27 de febrero. Es mano al norte. Hay un accidente entre motos.
1: Ok, bien, bien. Es mano al norte.
0: Sí.
1: Dijimos 27 y circunvalación.
0: Exactamente.
1: Muchísimas gracias por actualizar.
0: No,
1: ¿sí?
0: Por
1: como
0: favor,
1: bien te dijimos antes, cualquier data de tránsito nos la pasan y nosotros la replicamos. Esto no es que solamente venimos a reírnos, a hacer yoga bonito, también venimos a informar, viejo.
0: ¿Vieron? No somos solamente la Joaquí acá, reggaetón y
1: no
0: una cara
1: bonita. No solamente somos
0: cara
1: de bromeas, es un papucho.
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0: Atención, amigos, tenemos información de tránsito. ¿Viste cómo te dice el alto parlante de la cancha? Atención, atención. Lo que pasó en circunvalación. Mira, nos cuentan. Circunvalación en sí no está cortada. Okay. Solamente está cortada la subida de Presidente Perón mano al norte.
1: Okay. Buena data, entonces.
0: Bien, ahí para que ya quede todo claro.
1: Acá dicen, chicos, autopista Rosario-Buenos Aires, mano a Rosario, a la altura de BGG. Está colapsado. Están arreglando por aquella zona. A paso de hombre.
0: Ok, bueno, para que tengan en cuenta toda esta información, por si tienen que aplicar algún desvío o salir con tiempo de antelación, ténganlo en cuenta. Sí, por este momento despedimos a la señorita Mica Migliore.
1: Bueno, hasta acá ha llegado este inmenso amor que nos desborda cada día, cada encuentro, hasta las 3 de la tarde. Se van a quedar con Majito Giordano, con Nico Irala, con Santi Jacob, toda la información tropical, de todo.
0: ¿Qué se viene a la tarde? Mirá que está para la siesta. Vas a dormir, vas a hacer noni.
1: Tengo que seguir trabajando, bueno, porque esto es una cosa tremenda que no me canso de juntar millones.
0: ¿Te vas a preparar para las 7 de la tarde?
1: ¿Por qué? ¿Qué hay?
0: Y que van a abducir a Neymar Junior, ¿no?
1: ¡Que me lleven! También, claro, hay muchos partidos hoy del
0: Mundial. ¿Juega Neymar hoy?
1: No me acuerdo.
0: Habría que preguntarle al Estudio Fútbol.
1: Creo que para hoy estaba.
0: Porque el primer partido no jugó, el segundo no viajó porque no estaba listo. Hay que ver.
1: Vamos a ver a la tarde también si llueve acá en Rosario. Por las dudas, salgan con paraguas.
0: No, que deje la ropa en la terraza.
1: Nos vemos mañana, chao.

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3: Tres minutos de las 3 de la tarde, abrimos una nueva hora en FM Vida. ¿Qué tal? Es un placer. Nico Irala en los controles. Señor Peluchín, ¿qué tal? ¿Cómo le va? El trompetista muy bien presente, como siempre, cobrando el aguinaldo en tiempo y forma. Santi Jacob, quien te habla en la voz. Y quiero informar, lamentablemente, por la presión de la barra brava de Majo Giordano. Me cuesta decirlo. Va a ser la última vez que presente a Majo Giordano. Me llegan estos mensajes.
4: Santi, esmerate presentando a Majo,
3: La señorita Majo Giordano.
5: ¿Cómo estamos? Buenas tardes. Che, qué triste noticia me acabas de dar. Nico Irala en los controles. ¿Cómo estás, trompetista? Santi, ¿por qué la última?
3: Estuve recibiendo distintas intimidaciones, viste, me han tirado cascotes al departamento, me desconectaron los frenos del auto.
5: Mirá lo que tengo yo.
3: ¿Por qué tenés un puñal ahí? ¿Qué me vas a apuñalar?
5: ¿Qué pasa? ¿No estamos en cámara? ¿Algo está?
3: No estamos en cámara porque acordate que yo después de las 3 de la tarde todos los miércoles me pongo completamente en taparrabos.
5: Vas a ponerte desnudo.
3: Bueno, pero es así, es una tradición por bien de la escaloneta. La gran pregunta, ¿cómo está usted antes que nada?
5: Bien, gracias. ¿Vos cómo estás?
3: Bien, bueno. Todo bien, todo tranquilo.
5: ¿En serio?
3: Sí, tenemos mucho para hablar. Ahora te paso todo en limpio. ¿Estamos listos?
5: Vamos.
3: Y dale.
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0: Bienvenida, Majo Jordán. Gracias. Nuevamente.
1: Escúchame, ¿no tiene un nombre de pila ese señor? Porque yo le quiero decir por su nombre, Gustavo, Carlos, José.
0: No tiene el nombre.
1: Bueno, pero que nos diga, claro. Sí, también le dejamos de hacer publicidad gratis, sino que nos empieza a pagar comisión, che.
0: Que nos haga que en un par de bolsones de ropa gratis. Sí, yo tengo que sale encima con la humedad y todo.
1: Yo sé lo que tengo que lavar, no sé también, Nico, si vos has mandado, el acolchado.
0: Y sí, obvio.
1: Debe salir carísimo, ¿no?
0: Hay que lavarlo, por lo menos. Cada dos años hay que lavarlo.
1: No.
0: No, ¿cómo? ¿Y qué? ¿Y cada cuánto antes se lava?
1: No sé, cuando esté sucio.
0: Como los calzoncillos, cada dos años.

0: Mira, aprovecho para contarles que ya que no voy a ser más el presentador oficial de Majo, yo, Giordano, estamos haciendo un casting de presentadores para Majo Giordano para darle la bienvenida, como por ejemplo lo que hacía Tintorería Soroño el día de ayer.
1: La inigualable, la exuberante, la más mejor,
0: sí.
1: Majo Giordano.

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0: Bueno, feliz cumpleaños bien, para Duki, bien. El rey del trap.
1: ¿Cómo canta el cumpleañero? Bueno, que los cumpla feliz para el treintañero. Ya 3 décadas.
0: 30 años igual que Messi hoy. Así que bueno.
1: 30 cumple Messi.
0: Duki, no, ¿cuánto? 39.
1: 29
0: no,
1: cumple, pero parece, mismo día del cumpleaños. Parece un pibe de 18.
0: Escúchame, bueno, Duki va a sonar todo el día. En la vida se va a adueñar de la programación. Y también tenemos una playlist en Spotify. Se llama Duki, la espalda del trap. Si te gusta, puedes ir, darle click y escuchar canciones del Duki todo el día.
1: ¿Qué pasó? ¿Compró la radio Duki?
0: Y parece que sí. Eres un nuevo socio.
1: Bueno, viste que dicen, ¿qué haces a los 30 años cuando te aburrís? Majito empezó cerámica. ¿Qué hizo el Duco? Se compró una radio.
0: La vida encima.
1: La vida.
0: Y a nosotros. ¿Cómo?
1: Bueno, feliz cumpleaños, Mauro Duki Lombardo. Te queremos muchísimo.
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1: Gran despliegue para retirar un acoplado que cayó al fondo del río Carcarañá. Comenzaron los trabajos con buzos tácticos y una grúa para retirar la parte trasera del camión que se precipitó al agua en el mes de febrero pasado en la vieja Ruta 9. El vehículo quedó atascado muy cerca de los pilotes de la estructura. Según detalló el gobierno local, la vía seguirá inhabilitada por unos 20 días más hasta volver a habilitar el tránsito.
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0: Rosario realizará una nueva jornada para recibir residuos informáticos. Será durante una doble jornada, viernes y sábados próximos. Se podrá entregar CPUs, notebook, teclado, monitores, mouse, parlantes, impresoras, cables, routers y otros dispositivos electrónicos obsoletos. Los detalles están en rosario3.com.
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1: En un partido picante con sabor a poco, Colombia venció a República Democrática del Congo y clasificó los 16avos de final y lidera su grupo en el Mundial 2026. El conjunto dirigido por el argentino Néstor Lorenzo dominó gran parte del desarrollo y se impuso 1-0 ante los africanos con un gol de Daniel Muñoz. Los cafeteros tienen puntaje perfecto y el sábado van a buscar asegurar el primer puesto. Les alcanza un empate contra Portugal, que el martes goleó a Uzbekistán.
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0: 11 grados 5 décimas la temperatura a esta hora en la ciudad de Rosario, 51% de humedad, cielo cubierto a esta hora y el anuncio de lloviznas para el resto de la tarde, ya hacia la noche cielo mayormente nublado. Hoy miércoles vamos a alcanzar una máxima de 14 grados. A las 15 horas con 17 minutos ya te informamos, ahora se dice en compañía de las canciones que más te gustan.
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2: 3:20 de la tarde y atención porque tenemos algo muy importante para contarte. 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
3: Un abrazo grande para La Sirenita, para Bob Esponja, para Patricio, para Arenita, para Calamardo. ¿No viste el nene ese que se hizo viral? Porque la madre... Se hizo viral porque el nene se enojó con la madre, porque la madre fue a ver al salmón, fue a ver a Calamaro. Y el nene le dice, ¿por qué fuiste a ver a Calamardo y no me llevaste?
2: A Calamardo, mira.
3: Dice, no, gordito, fuimos a ver a Calamaro. Y, si, y estaba Patricio y Bob Esponja, le preguntaba.
2: Estaban cantando Alta Suciedad. ¿Y qué? Todos cantando.
3: Cantaban o sea, esa.
2: Alta Suciedad.
3: Bueno, viste que en la peli de Bob Esponja se ponen en rockeros en su momento.
2: Está muy bien.
3: No me acuerdo bien cómo era la canción, pero bueno, algo así era.
2: Escúchame, sí. Hablando de viral, viste que vos recién hablaste de Colombia, que venció al Congo y demás.
3: Lo mismo.
2: ¿Viste que está Lumumba Bea? ¿Conoces el fenómeno de ese señor?
3: No lo tengo. ¿Es el brasilero, el de la profecía?
2: No, es un fanático del Congo.
3: El del Congo, el que es el hombre estatua.
2: Claro, que está todo el tiempo con la mano, con la mano derecha levantada viendo el partido los 90 minutos.
3: Tiene una explicación histórica nacional. No, escuchá, te estoy contando. Yo pensé que vos, como vos trajiste la data, pensé que ibas a tener el detalle.
2: No, me acordé porque leíste la noticia.
3: No, tiene un contexto, un trasfondo, ¿viste? De revolución, representativo de República Democrática del Congo. Es el señor que va todo luqueado, que está con la mano alzada, sí, que es como un maniquí.
2: El mismísimo.
3: Es un tipazo. No, pensé que me ibas a hablar de la profecía, porque supuestamente hoy abducen a toda la selección de Brasil.
2: Bueno. Pará. No solo a la selección, sino también a toda la gente que está en el estadio.
3: Supuestamente dicen que hoy, 7 de la tarde, vamos a presentar un fenómeno paranormal en el que se van a ser presentes alienígenas.
2: Bueno.
3: Con un supuesto caso de abducir algo. No sabemos si a una vaca, a un jugador, al referee, al VAR mismo. Pero es en el partido entre Brasil y Escocia, lo dijo una profeta brasileña.
2: ¿A qué hora es? ¿A las 7 de la
3: a
2: tarde?
3: A las 7.
2: Bueno, vamos a ver, qué sé yo.
3: Aparte, hoy tenemos un día importante nacional, 100%. Tenemos el cumple de Messi, tenemos el cumple de Duki, tenemos el cumple de Juan Román Riquelme, tenemos el cumple de Fangio.
2: Sí, espera.
3: También, sí.
2: Tu amigo Fran está bastante zafado acá en el WhatsApp.
3: ¿Por qué?
2: ¿Qué dice?
3: ¿Qué dice?
2: Porque está enojado por los temas de Duki, qué sé yo. Y, bueno, no sé, arreglate vos con él. Mira lo que criaste.
3: No, Fran.
2: Una locura
3: tranquilo.
2: Lo que dijo.
3: Ya es padre, Fran.
2: Hay que bloquear. Bueno, no.
3: Tendría que saber controlar su temperamento,
2: respeto,
3: viejo.
2: Che.
3: Paciencia.
4: Si me

0: Viste que te contaba que había un nene indignado porque la madre fue a ver a Calamaro y se enojó porque no lo llevó. Y porque no estaba Bob Esponja, no estaba Patricio. Muri dice, Santi, y el nene que le pide al padre que ponga a Calamardo Romántico. ¿Y sabés quién era Calamardo Romántico?
1: Eros.
0: Eros Ramazzotti. Haciendo cosa más bella que tú, cosa más linda que tú.
1: Era la chicherra de Gonzalo.
0: Viste que canta así, Eros. Es como que está resfriado.
1: Bueno, pero paso,
2: Eros Ramazzotti.
1: Tiene su estilo, ¿entendés? Duki tiene su estilo para cantar.
3: ¿Qué estás haciendo aquí, Bob Esponja? ¿Qué estás haciendo en FM Vida?
1: No. Ahora que no tenemos cámara, pues sos parecido, te digo.
0: ¿A quién? ¿A Calamardo?
1: Sí.
0: ¿Pero por qué?
1: De color verde y todo también. Tenés tentáculos.
0: Pensé que era más parecido a Eros Ramazzotti.
1: Viste que al final... Lo veo difícil, Santi. Ya no quiero olvidarte de Luciano Pereira y qué locura llega ahora.

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0: la lluvia, ¿qué onda? Mira, está pronosticado lloviznas para el resto de la tarde. Vos que acabás de salir, no, decime, no, ¿qué onda fuera?
1: No, no va a llover. ¿No? ¿Cómo va a llover? No, porque colgué la ropa hoy. Dejé la ropa en el balcón.
0: ¿En serio?
1: No, sí, claro. No,
0: justo
1: no
0: hoy dejaste
1: llover
0: la ropa en el balcón, chico.
1: Y bueno, un día que la puedo lavar porque si no se te llena de humedad. Ya estuvimos hablando del precio de los secarropa, que eran una locura.
0: Sí, yo había visto uno de 500 mil pesos y se ve que era mentira. Y por 30 mil te compras uno funcional.
1: No, pasa que había varios niveles. Estaba el que era el portátil o el que quizás es como si fuese unas perchas. Sí. Es el de la carpa, era el más barato, que salía entre 50 mil y 100 mil pesos.
0: Ah, eso era, sí.
1: Tenías el poderoso, el chiquitín, que es el que es más cilíndrico, ese era edad media, salía unos 300 mil pesos. Y el más caro es el que es el zarpado, que parece un lavarropa, claro. 700 lucas.
0: El lava-secarropa, que es lo que había dicho Nico, que por ahí ese es el que va porque sale un poquito más caro, capaz que te sale 900, un millón de pesos, pero tenés las dos cosas.
1: Mirá quién apareció
0: lava
1: acá.
0: Y secarropa.
1: Apareció, hablando de secar y lavar la ropa, apareció mi amigo el Tintoré. No chequeé el audio, yo confío en él, sí, pero no vaya a ser que dice algo desubicado, sí, lo tenemos que chequear antes.
0: Bueno, pero que nos diga su nombre.
1: Y el nombre del Tintorero.

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1: Mira, hablando de tintorería, antes de tener que llevar a la tintorería algún acolchado, lo que sea, ahí yo que vos chequeo de tener al 100% mi colchón. 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
2: ¿Cómo se llama entonces al final el tintorero que nos manda siempre? Que yo estoy cansada de decirle a tintorero, le quiero decir por su nombre.
1: Se llama Claudio, llama Claudio y me afirma y me confirma y me reafirma que no es desubicado. Hola Claudito, bienvenido, por fin te pusimos nombre.
3: Claudio y jamás desubicado, jamás.
1: No, yo te creo Claudio, lo que digo de chequear los audios es por mensaje, no, porque yo dije que siempre hay que checar. No, porque digo que confío en Claudio, pero bueno, por lo menos tenemos que chequear el audio antes de pasarlo, porque el otro día, el día del mundial, yo te conté que me mandaron el mensaje que tenían que romper la cábala porque tenían que usar las zapatillas blancas porque mamá me lavó
2: las negras.
1: Claro, todo junto es un mensaje un poco subliminal, ¿sí? Pero yo confío en él. Lo único, dice que te puede hacer la presentación.
2: A ver.
1: Pero te va a cobrar unos mangos.
2: No tengo peso.
1: Escúchalo.
3: Majo, por unos pesitos menos te hacemos el servicio.
1: Ahí tenés. ¿Qué? O pará, o lo entendí mal. Quizás por unos pesitos menos te hace el servicio de lavado de acolchado.
2: Ah, ok.
1: No, pará. No te asustes. No,
2: pará. Porque una cosa es una cosa y otra cosa es otra cosa.
1: No, pará, okay. Decime que entendiste vos.
2: No, está bien, está muy bien, escuchá. Nico Irala tiene un acolchado para lavar. Santi Jacob tiene otro, yo tengo otro. Creo que el técnico de FM Vida y de Radio 2 también tiene otro para lavar.
1: ¿Cuánto me sale, Claudio, lavar
2: cuatro acolchados de dos plazas y media, no sé cuánto tienen ustedes.
1: Bueno, ¿cuánto sale la unidad? A ver, si yo quiero lavar la ropa con Claudio.
2: Uno sin cargo. Claudio, dale, te estamos mandando cuatro.
1: No, pero pará,
2: uno.
1: Está muy bien. ¿Vos qué querés que te haga todo gratis,
2: No,
1: viejo?
2: Pero uno y medio, por lo menos. Un y medio, Claudio.
1: El trabajo del señor.
2: Con uno, claro. Te hicimos publicidad desde que entraste hasta acá.
1: Ese manguero. Escuchá, hoy es el día más argentino de todos los 365 días del año. ¿Por qué? Porque es el cumple de Lionel Andrés Messi. Dijimos de quién era más, de Fangio. Era el cumple del Duco, el cumple de Juan Román Riquelme. Y hay un jardín que está con los preparativos para el cumple del 10.
2: A ver.
1: Mira, escucha, hola.
4: Estamos en el jardín 57, en el turno tarde.
1: ¿Cómo anda?
4: En la sala de 4 años, color naranja.
1: Está diciendo que tiene el timbre de maestra jardinera.
2: Hola, como maestra, mi vida.
1: Hola.
4: Y tienen una canción muy especial en el día de cumpleaños de Lionel Messi, nuestro capitán.
1: A ver.
4: ¿Y dice?
1: ¿Cómo dice? No, bueno, te lo vamos a dejar para después. ¿Por qué? Porque queremos que sea un momento único. Porque hay padres del jardín. ¿Qué jardinera? Número 50 y pico, turno tarde. A ver, de nuevo.
4: En el jardín 57.
1: Número 57, turno tarde. Todos los papis y mamis, en un ratito sale la canción.
2: Tiene algo importante para decirle al 10.
1: Y bueno, yo quiero escuchar qué tiene.
2: En el día de su cumpleaños.

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0: Este no es Lauta, es Louta, es no sé quién sos, con Bizarrap, que Bizarrap anunció que va a tener una nueva Music Session. Vamos a ver con quién, todavía no dio la información. Lo que sí tenemos es la información de quién está en nuestra ronda Vida. Saludamos a Santa Fe, Capital Vida Santa Fe, 107.9, Villa María, provincia de Córdoba, 101.3. En Entre Ríos también sonamos, desde Paraná, 95.7, Chajarí, 103.9, provincia de Buenos Aires, Pergamino, Vida Pergamino, 103.7, San Nicolás, 93.5. Y nos vamos a despedir en Neuquén, en San Martín de los Andes, 94.1, y en Cutralcó, 87.9.
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Feliz cumpleaños, Messi. 39 años cumple hoy. Estamos escuchando Lucra con un poco de ruido, el último baile. Y sí tenemos la información de quién es el artista. Yo estoy llegando tarde a toda la información. Mike Towers va a ser quien va a tener la nueva Music Session conjunto a Bizarrap. ¿Hay fecha de cuándo va a salir? ¿Todavía? ¿Hoy sale? Nah, pero estoy llegando tardísimo entonces. Bueno, hoy vamos a tener la nueva Music Session de Bizarrap junto a Mike Towers. Y nosotros seguimos juntos, cerramos esta hora de la mano de Lucra y un poco de ruido. Y estamos en el WhatsApp al 341-340-3200. Lo que nos queda es escuchar el pedazo de canción que tenían los niños del jardín para Messi en su cumpleaños. Ahora escuchamos a qué personajes con J Balvin, Celosa.

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hora, 4 de la tarde, 5 minutos. Bienvenidos a todos. Se activó la cámara y estamos presentes en YouTube. ¿Cómo andan? Bueno, no estaba preparada para este momento, ¿sí? Estamos escuchando a Big One La Conga y Silvestre Dangón. Esto es Quiero Verte Feliz. Abriendo esta nueva hora, 4 de la tarde, 5 minutos. El equipo completo, Nico Irala en los controles, Majo Giordano y Santi Jacob, que le sacaron captura. Por acá dicen, che, díganle al Santi que le compre la batería del auto. Claro, se ve que los vieron por allá afuera. Algo le pasó, no tengo idea. Así que ya lo vamos a tener acá repatriado en el estudio. Vamos al WhatsApp en un ratito, al 341-340-3200. Está la silla vacía del Santi, ahí se ve un poco. Está solamente su espíritu. Váyanos contando qué andan haciendo en esta tarde. Está pronosticado lloviznas para la tarde. No sé, podemos pasar de largo. Seguimos escuchando buena música. Ryan Castro, el que llega.

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1: Lorenzetti descartó una revisión de la condena de Cristina Kirchner. Desde el punto de vista jurídico, está terminado. Hace un año la Corte Suprema de Justicia de la Nación dejó firme el fallo contra la expresidenta de la causa Vialidad. Nosotros dimos la última opinión, está confirmado y no hay nada más que decir, fue lo que sostuvo el magistrado cuando le consultaron sobre una posible reapertura del debate judicial.
0: Argentina.
1: Hablamos del conflicto aceitero. La industria apela al entendimiento con los gremios a horas del vencimiento de la última conciliación. A pesar de haber iniciado el diálogo con la Federación de Trabajadores del Complejo Industrial y el Sindicato de Obreros de Empleados de Aceiteros, desde la entidad empresaria lamentaron no haber alcanzado aún un acuerdo salarial. En ese contexto, salieron a defender la propuesta oficial.
0: Agenda.
1: Convocan a un festival a beneficio en el Hospital Vilela este miércoles en la Bolsa de Comercio en Rosario. Bajo el lema El Valor de las Diferencias, la grilla de la actividad solidaria contempla música, juegos y la participación de Tito y Pelusa. Con entrada gratuita se solicita la donación de pañales, leche en polvo, juguetes, alimentos no perecederos y elementos de higiene personal que serán destinados a los niños que reciben tratamientos en el Efector. De 3:30 de la tarde ya comenzó a 6 de la tarde en calle Paraguay 777.
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1: 11 grados 5 décimas la temperatura a esta hora en la ciudad de Rosario. Cielo cubierto a esta hora, 51% de la humedad. La máxima para hoy miércoles, 14 grados. Atención que está previsto lloviznas para el resto de la tarde y ya hacia la noche cielo mayormente nublado. A las 4 de la tarde con 15 minutos ya te informamos. Ahora seguís en compañía de las canciones que más te gustan.
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2: 4:20 de la tarde, vamos a WhatsApp y es oficial, llegó el frío y con el frío llegan los antojos, por supuesto. ¿Y no te pega el fresquito con ganas de probar algo rico, pero que también sea natural? 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
3: Y hablando de llegar, me voy a tomar el atrevimiento a robarme el aire por un momento, y hablando de llegar, llegó el mecánico más famoso de Zona Norte, de Arroyito. Fuerte el aplauso para el señor Walter.
2: Ay, Dios mío.
3: Walter, bienvenido. Walter es, ¿viste el efecto que dice? Es el más famoso. Dice, el amor de mi vida. Bueno, así, Walter junto a su hija Simona, que le mandamos un besito. ¿Sabés por qué está acá, Walter?
2: ¿Por qué?
3: Porque en cualquier momento se me funde el auto.
2: Sí, te sacaron captura afuera.
3: Básicamente, sí, alguien me tocó bocina. No sé quién era.
2: Bueno, ¿pero qué pasó? ¿Todo bien?
3: Sí, todo bien, pero bueno.
2: Todo mal.
3: No, en realidad
2: todo bien,
3: está,
2: pero todo mal.
3: Todo bien. Después le vamos a hacer una entrevista al mecánico. No, hace como un mes que vengo con el problema y me dice, che, Santi, pero vos lo tenés que llevar antes. Bueno, el Santi es colgado.
2: Pero ¿sí? Cuando el mecánico te dice que lo tenés que llevar antes, lo tenés que llevar, no pasa, te podés colgar.
3: Pasa que
2: antes.
3: Yo le mando el mensaje, le digo, Walter, escuchá, no sé si te va a ayudar mucho, pero el motor me hace y lo entendí enseguida.
2: Y sí.
3: Es un tipo que sabe.
2: Bueno, ahí está.
3: Es como Charlie, tiene oído absoluto. Así que un placer.
2: Bueno, escuchá, ¿qué pasó entonces? ¿Todo bien?
3: No, todo bien, ¿no?
2: Bueno, está bien, pero lo puede arreglar, ¿qué va a pasar?
3: Tiene arreglo, obviamente. Okay, todo tiene arreglo. Yo era mi aguinaldo, lo único. Me dice, y bueno, Santi, vamos a tener que ir por ese camino. Tenemos un audio, ¿no?
2: Sí, no, pero pará, antes del audio, lo teníamos al Pela, que te había dicho que compres una batería al auto. Bueno, no es nada de eso, por las dudas. Pero dicen que te vieron preocupado.
3: Y sí, te lo vieron, pasó? Al Santi agarrándose la cabeza. No, pero tiene todo tiene solución. Sí, y decir que lo tengo a Walter, que es un amigo y es mi mecánico de confianza.
2: Ahí está, tu único héroe en este lío.
3: Sí, pero siempre.
2: Walter.
3: Así que gracias, Walter. Se paseó por acá por televisión Litoral por FM Vida, gracias a Simona, que tiene un busito hermoso. Están acá con nosotros en el estudio. La vamos a hacer cantar. Sí, sí.

0: Jueves Sound. J Balvin y Obi on the drums. 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
0: Ángela Leiva, Gato.
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2: Hit Futuro.

0: Mira, por acá los chicos de Vinilazo también dicen, chicos, es posta. Nosotros tuvimos que arreglar el auto la semana pasada y siempre se rompe con el primer aguinaldo del carro.
1: No, pero eso es clave. Sí, oye, la tempranito también con Mika, todos los mismos mensajes. Chicos, es increíble que le pasa a todo el mundo que vos sabes que estás a nada de cobrar el aguinaldo, se rompe algo.
0: Está rico.
1: Se rompe el calefón, se rompe el lavarropa, no sé, de la nada tu gato no quiere ir a hacer sus necesidades. Viste que el gato siempre tiene un problema con lo que es la vejiga, de sí, hacer pipí.
0: Sí, obvio, tiene
1: las piernitas de eso. Sí, problemas sí. Urinarios, no me salía la palabra. El Santi tratando
0: hasta que lo entendí
1: de meterle un rodeo. Gracias, Majito. Y vi todo siempre cuando está cerca del aguinaldo.
0: ¿Viste?
1: Una locura.
0: Y para eso está, escúchame, está Pablito, viste, también, el profesor de Lisset, que dice, che, pagale al mecánico, lo estás arreglando con un saludito y un paseo por la radio.
1: Bueno, estás loco.
0: ¿Cómo
1: vos?
0: Esto, pagale la plata.
1: Yo pago la plata. ¿Cómo no voy a pagar la plata? Hay que pagar la plata.
0: Le dijiste, mirá, ya está.
1: Hicimos un tour.
0: Guiño, guiño.
1: Bueno, con esto ya saldamos las cuentas, le digo, ¿no? Es más, subió el colectivo y dimos una vuelta en el colectivo de la radio.
0: Bueno.
1: No, en serio.
0: Servicio completo.
1: Siempre.

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2: Resumen de noticias. Rigerio recorrió obras de infraestructura y viviendas en Villa Paranacito y Vicuí. Allí destacó la reactivación de proyectos estratégicos para la región, como son obras viales, planes habitacionales y defensas costeras, y resaltó la importancia de preparar la infraestructura ante posibles contingencias climáticas. Anunciaron medidas de alivio energético e impositivo para el comercio entrerriano. El gobernador confirmó el envío a la legislatura de un proyecto de ley para eximir de ingresos brutos a monotributistas la exención de la cuota 12 para quienes estén al día y del impuesto de sellos para nuevos contratos o renovaciones. También prevé un subsidio a la tarifa eléctrica para el mismo sector. Frigerio afirmó que estamos en condiciones de escribir el próximo capítulo del pacto fiscal. Fue en el marco de la apertura del Consejo Federal de Responsabilidad Fiscal junto al ministro de Economía de la Nación, Luis Caputo. El mandatario reconoció el valor institucional del encuentro y sostuvo que la Argentina atraviesa una etapa que exige construir nuevos consensos entre nación y provincias. Gobierno de Entre Ríos.
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1: Los equipos Qatar y Bosnia buscan la clasificación a 16avos. Los europeos tienen que golear a los qataríes para avanzar a la próxima fase del Mundial y los asiáticos son los más comprometidos por su diferencia de gol en contra.
2: En un partido picante pero con sabor a poco, Colombia venció a República Democrática del Congo y clasificó a los 16avos de final y lidera a su grupo en el Mundial 2026. El conjunto dirigido por el argentino Néstor Lorenzo dominó gran parte del desarrollo y se impuso 1-0 ante los africanos con un gol de Daniel Muñoz. Los cafeteros tienen puntaje perfecto y el sábado van a buscar asegurar el primer puesto. Les alcanza un empate contra Portugal, que el martes goleó a Uzbekistán.
1: Por otra parte, Suiza y Canadá se enfrentan para definir el grupo B del Mundial 2026. Los locales corren con la ventaja gracias a la diferencia de goles. Si ganan o empatan, se quedan con la zona, pero si los europeos suman de a tres, serían los punteros.
2: Tenemos una noticia muy triste, un golpe bajo, un golpe anímico en la selección de Francia. Falleció lamentablemente la madre del DT Didier Deschamps, que no va a estar ante Noruega el último partido. El director técnico abandona la concentración del conjunto galo para viajar de urgencia a su país natal y no va a estar presente en el banco de suplentes para el próximo encuentro que cierra el grupo.
1: Ahora repasamos los partidos del día de la fase de grupos. A las 7 de la tarde, 19 horas, Marruecos con Haití por el grupo C y Escocia versus Brasil.
2: A las 10 de la noche, ya para cerrar la jornada, el día de hoy tenemos a los checos, República Checa contra México, el anfitrión por el grupo A, y cerramos con Sudáfrica versus Corea del Sur por el grupo A.
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1: 45 minutos de las 4 de la tarde. Ahora sí, amigos míos. Llegó el momento de renovar el... Vamos a renovar energías, vamos a renovar el mate. Quiero saber qué están haciendo ustedes. Vamos a actualizar el WhatsApp 341-340-3200. Pero antes tengo una recomendación para ustedes. 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
2: Bueno, ahora sí, viste que hace un rato te hablaba de Lumumba Bea, el fanático del Congo.
1: El del Congo.
2: Claro, bueno.
1: El señor Maniquí, que está todo... es una pinturita.
2: Sí, hicimos mal, porque tiramos la información y no terminamos de ampliarla.
1: ¿Qué pasó?
2: Bueno, viste que vos me decías que lo homenajeaba a alguien del Congo. Bueno, sí, homenajea a Lumumba, Patrice, según dice acá, uno de los héroes nacionales del Congo. Y lo más loco de él es que es un hincha que no canta, no salta, no festeja, no se mueve, solamente está con la mano derecha arriba. Lo que sí, los propios jugadores pidieron que esté en el Mundial porque la figura es muy importante para la selección, entonces pidieron que vaya. Ahora, él casi se pierde el Mundial.
1: ¿Por qué?
2: Porque estaba cumpliendo una cuarentena estricta por el brote de ébola que hay en su país, pero después logró viajar a México, así que casi se pierde el Mundial, el amuleto del Congo.
1: No, le dieron el ok sanitario.
2: Claro.
1: Bueno, ayer lamentablemente perdió contra Colombia 1-0, pero empató contra Portugal. Contra el equipo de CR7 habían empatado el primer partido, si no le estoy pifiando 1-1. Pero sí, yo contaban que era como un Martin Luther King de República del Congo. Así que bien, el tipo ahí, no ni una palabra.
2: No hace nada, sí. Él entrena, incluso entrena para quedarse quieto, porque imagínate estar 90 minutos así, como una estatua. Y claro, tenés que tener un buen hombro, tenés que tener una buena escápula, de todo.
1: Por acá me dicen 0-0 terminó el partido. No creo que salió 1-0, 1-1, porque creo que fue viral también el festejo de la población, de la gente del Congo, cuando hacen el gol y lo están viendo con delay. Y uno de los niños que está delante de todo le spoilea a toda la población. O sea, que lo está viendo por Google también. Y ve que en el modifica el 1-0 a 1-1. Y después, como a los 30 segundos, ve el festejo en pantalla grande.
2: Así que, bueno, ahí lo tenemos, el fanático más comprometido con el Congo. Bueno, nosotros en Argentina, en su momento, hace mucho, lo teníamos al Chapu, ¿te acordás? El de traerme la copa.
1: Traeme la copa Messi.
2: Ahora no tenemos ninguno que vos decís, bueno.
1: Qué personaje el Chapu.
2: Claro, no tenemos un personaje en Argentina que vos digas, bueno.
1: El Chapu Martínez era el famoso amalo o dialo.
2: Pero la gente si
1: tenía
2: no
1: sus haters.
2: Quería mucho, pero nos dejó buenos memes.
1: Lo único que le tengo que informar a Mateo, que me informan por la cucaracha, que no hay más figuritas del Mundial.

0: Excelente, excelente Nico Irala en los controles, el imborrable a esta hora de Babasónicos, esto es Irresponsables. Sí, hemos cantado este temazo.
1: Es un hermoso tema. Viste que hay veces que, por ejemplo, cuando sos chico, decís, no, cuando sea grande yo sueño con ser futbolista, sueño con ser bombero, astronauta. A mí me gustaría ser esta persona. Vida, gracias por su compañía. Yo acá envasando vainilla. Dice,
0: Me empacho ya.
1: Mirá lo que son esas. Cuando era chico, yo me volvía completamente loco. Te hacías una chocolatada ni caliente ni fría. Le pedías a tu mamá que tenga una chocolatada tibia y le metés la vainilla hasta que está nada de derretirse.
0: ¿Tomaste chocolatada ayer al final?
1: Ayer tomé, obvio.
0: ¿Con vainilla?
1: Obvio. Sí, me fui al chino a comprar leche para la chocolatada. Yo soy un niño.
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1: Le mandamos un abrazo grande a nuestros amigos de Entre Amigos. 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
0: 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Porque tiene el queso que está rallado, lo metes y se...
1: Oh, ya está linda.
0: Quiero una pizza.
1: 10 minutos y ya tenés la cena de hoy día.

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0: Nueva hora, 5 de la tarde, 6 minutos. Bienvenidos a todos. Escuchando el remix de Puñaladas, que está muy bueno. Lauta con Amigo de Artistas, la versión original. Sumaron a Manuel Turizo y a Rey, que hicieron esta super versión. Abriendo esta nueva y última hora que vamos a compartir con Nico Irala en los controles y con Santi Jacob.
1: Es un placer. Se quedan con Majito Giordano, que después se queda en penitencia. Se quedan 3 horas más hasta las 9 de la noche. Es más, el otro día escuché que la gente pedía que te quedes hasta las 12.
0: Ah, bueno.
1: Sí, así me haces compañía a mí, le haces compañía a Niquito Silvero. Bueno, es así que no se corte, el famoso que no se corte.
0: Que no se corte. Que...
1: Abrimos nueva hora en FM Vida, es un placer. 30 pirules cumple hoy el señor...
0: En inclusivo.
1: 30 pirules cumple el Duque, el famoso Duque. Duque está de cumpleaños hoy, dijimos que Lionel Andrés Messi obviamente también, con 39 años, cumpliría... ¿Quién más era? Gardel... Fangio.
0: ¿Nadie más? ¿O sí? ¿O no?
1: Ah,
0: ¿o sí?
1: Bueno,
0: ¿o no?
1: Juan Román Riquelme.
0: Epa.
1: Riquelme también. Bueno, ahora charlamos.

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1: Lindo tema, Duco con Elvisa. Creo que una de las sessions más esperadas por los fanáticos, tanto de uno como del otro. Sí, cuando salió la rompió toda. Como en un tema medio emotivo, ¿viste? Sí. Recorrentando sus inicios, el quinto escalón de salir de abajo. Acá lo tenemos al cumpleañero, 30 pirulos.
2: ¿Ah, dónde está el cumpleañero?
1: Duki, acá sonando.
2: Ah, sí, lo teníamos por acá, le íbamos a entrevistar en vivo, che.
1: No, no está el cumpleañero, también está Visa, que salió la última noticia de que sacó la última session.
2: Sí, sí, sí, justo hoy hablamos con Nico Virela, que tenía mala información. Va a salir ahora en un par de horas con Mike Towers.
1: Con el Miguelón Torres, sí, Mike Towers. También muy esperada, también pasaron un par de meses largos de la última session que sacó.
2: Bueno, feliz cumple para el rey del trap y acuérdate, Duki, la espalda del trap, tenés una playlist en Spotify para que escuches y disfrutes.
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1: Avanza la investigación contra Marcelo Porcel por presunto abuso sexual a 10 menores. La fiscalía pidió el juicio oral. El fiscal Turano solicitó que el empresario sea llevado a juicio por 10 hechos de abuso sexual agravado y corrupción de menores agravada. Ahora el juez deberá resolver el pedido de la fiscalía. En caso de ser hallado como culpable, podría enfrentar una pena superior a los 15 años de prisión.
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2: Comedor de Empalme de Granedos pide ayuda para asistir a familias durante la primera ola de frío. Son muchas las necesidades. El espacio se llama Manos a la Obra y funciona en Carrasco el 2100. La encargada contó al 3 que necesitan alimentos, frazadas y estufas. Entérate cómo colaborar en rosario3.com.
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1: Nos vamos al tenis. La Asociación Argentina de Tenis confirmó que la serie de la Copa Davis ante Turquía se va a jugar en la provincia de Neuquén. Rosario 2024 fue la última participación de la selección argentina jugando en territorio nacional. El cruce ante los turcos se va a jugar el sábado 19 y el domingo 20 del mes de septiembre en el marco del Grupo Mundial I.
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2: 11 grados 6 décimas, la temperatura de esta hora en la ciudad de Rosario, 48% del porcentaje de la humedad, cielo cubierto esta hora con el anuncio de lloviznas para el resto de la tarde, según indica el Servicio Meteorológico Nacional, y ya cielo parcialmente nublado para el resto de la noche. 5 de la tarde, 15 minutos, ya te informamos, ahora se dice en compañía de las canciones que más te gustan.
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2: 5:20 de la tarde y atención Rosario y la región, esta información es muy importante. 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
2: No te quiero pagar.
3: Hay veces que uno, pues, bueno, los voy a poner en contexto. Si estábamos charlando con Majito, tenemos tantos cumpleaños hoy, cumple Leonel André, Fangio, Duki, pero nos queríamos centrar en Duki. Duki está cumpliendo hoy 3 décadas. Está cumpliendo 30 pirulos. Está muy bien que él tuvo que lidiar mucho con la fama, quizá con el cambió su vida. De un día para el otro.
2: Lógico.
3: Con todo esto, ¿le habrá llegado a él la crisis de los 30?
2: Sí, seguramente. Pasa que él, también que dijo en muchas entrevistas, su vida fue pasando muy rápido. Entonces él sentía eso, como decir, che, ya ni siquiera puedo pensar qué va a pasar en mi vida acá a los 30 años, porque mi vida va rapidísimo, muy veloz.
3: Va en un cohete, el Duco, y estamos hablando de un cohete como transporte. ¿Qué querés que te cuente yo? Viste que hay momentos en la vida, mucha gente lo ha pasado, hay gente que lo está transitando en este momento. La crisis de los 30 es un momento, una puerta en el túnel de la vida, que es totalmente inevitable. Viste, como que tenés que pasarla. ¿Qué es lo que me dice ChatGPT para Fuente? De los colores, fuente de la juventud. Mira, la crisis de los 30 es un periodo de transición vital y de incertidumbre existencial que suele darse entre los 25 y los 35 pirulos. Se caracteriza por una profunda revisión personal, de introspección, donde se cuestionan las decisiones tomadas y el rumbo de la vida. Sí. A todo esto, ¿a qué va la pregunta? Nosotros, obviamente, no nos vamos a poner introspectivos. Vamos a sacarle el jugo un poco más por lo divertido. Viste que hay veces que vos, por ejemplo, capaz que estás 8 horas jornada laboral, ¿sí? Y a los 30 decís, quiero tener esta actividad que me saque un poco de la rutina. Y hay veces que a los 30 pirulos uno sale con cualquiera, ¿viste?
2: No.
3: Por ejemplo, yo no le estoy cuestionando acá a mi amiga, compañera y colega, pero Majito Giordano hace poquito empezó un taller de cerámica.
2: No empezó un taller. Tenés mal la información, Santiago Jacob.
3: ¿Cómo es?
2: No es un taller. Yo me compré.
3: Vos te mandaste de una.
2: Yo me compré porcelana fría y me puse a crear cosas.
3: Ankara Messi, bueno, te empezaste a crear cosas, todavía me falta la creación. ¿Por qué? Porque hace como un mes me prometió
2: unos
3: imanes.
2: No, es mentira, mirá. Está mal la información. Nico Silvero me dice, haceme unos imanes. Bueno, listo, joya. ¿Sabes lo que me pidió Santi? Me pidió unos posavasos para su casa, por supuesto. Y Nico Irala también, no me acuerdo, me pediste algo muy difícil, no sé.
3: Yo te pedí un posavaso y te pedí, ¿viste el cosito ese que se pone para la esponjita para los platos? Que tenga como caída para que caiga la bacha.
2: Dios mío, no hay forma.
3: Bueno, eso mismo. Bueno, ¿ustedes qué actividad? ¿Viste que hay gente que empieza pilates, empieza, no sé, crianza de gallina?
2: O empieza turca. Un curso de tatuajes.
3: Y pero recontra, ¿what? Crisis de los 30.

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1: A mí me encanta porque acá Majito me tiene cortito. Yo digo, bueno, vos haces cerámica fría. Me dice, no, porcelana fría. No existe la cerámica fría.
2: No, pará, miento. Existe la cerámica fría.
1: Existe.
2: Sí.
1: Bueno, entonces, ¿por qué me tiraste de la oreja?
2: Bueno, pará, no. Porque vos te estás metiendo con una comunidad entera de personas.
1: Sí, yo estoy generalizando.
2: La cerámica es una cosa. Una cosa, otra cosa. Y la porcelana es otra cosa. Y la cerámica tiene un acabado mucho más lindo que la porcelana.
1: Ah, no me digas. Sí. Mira, tengo un audio. Hola.
3: Hola, chicos. Majito, me alegro que te hayas encaminado para el lado de la porcelana fría.
2: Gracias.
3: Yo la trabajo, la porcelana fría.
2: Apá.
3: Y para objetos que van a recibir después humedad, te diría que no es lo más adecuado.
1: Ahí está.
3: Por eso, Santi,
1: el profe Martín,
3: capaz que el posavasos o el recipiente para la esponja no sea lo más indicado ese material.
1: ¿Y pero no trabajás cerámica también vos?
2: No.
1: Bueno, pero es parecido.
2: No tengo un horno para meter las piezas de cerámica. Che, bueno, viste, no lo dije yo, lo dijo Martín.
1: No, gracias, Martín. Igual sí, lo había puesto un montón de gente. Santi, basta de generalizar.
2: Claro,
1: somos
2: basta.
1: Dos comunidades distintas.
2: Sí, no, yo ahí sí banco a la gente.
1: Es así. Y el que es el que gira, que es como un torno, que vos lo vas moldeando.
2: La cerámica.
1: Esa es la cerámica.
2: Ay, Dios.
1: ¿Crees que tengo una vasija?
2: No.

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0: Bueno, por acá nos cuentan que dentro de la crisis que empezaron a vivir de los 30,
1: que cuente.
0: Que volvemos a recordar, es de los años, de los 25 años a los 35 años. Tengo dos trabajos estables, nos cuentan por acá. Hace ya varios años, pero este año que cumplí 30, empecé inglés, que era un pendiente muy necesario. Lo cual
1: está
0: me
1: muy
0: parece
1: bien, está muy, muy bien.
0: Muy positivo. Cerámica y estoy queriendo empezar costura también. Saludos desde Gualeguay. Bueno, está muy bien.
1: Está perfecto. ¿Y sabes cuál le sumaría yo si quiere empezar idioma? Y viste el chino mandarín. Viste que dicen es el nuevo inglés. Tenés que saber chino o coreano y te cantás los temas de K-pop.
0: Está
1: de
0: muy
1: K-pop
0: bien.
1: Y de BTS.
0: No, pero pará, banco mucho el inglés y nunca es tarde para empezar a estudiar inglés.
1: Yo banco pleno. No, yo no sé nada de inglés. Es
0: bueno,
1: más, mi vieja está totalmente decepcionada. Porque
0: sí,
1: con mi hermana fuimos los dos a inglés. Y mi hermana hoy día quizás te ve una película sin subtítulo y yo no entiendo nada.
0: ¿Y cuántos años fuiste a inglés?
1: No sé, no, y fui como 5 años.
0: Me estás jodiendo.
1: No, y bueno, qué sé yo. Era, ¿viste?
0: Pero es
1: que
0: algo que
1: veces,
0: no se pierde, es como manejar,
1: no, no.
0: O sea,
1: a
0: no,
1: ver, yo voy a ser sincero y esto le estoy hablando a todos los niños. Aprovechen la oportunidad cuando sus padres tienen la posibilidad de mandarlos a estudiar un idioma, ¿sí? Porque después te va a servir y muchísimo.
0: Lo agradeces mucho cuando sos grande, de verdad.
1: Sí, obviamente que sí.

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1: Vos sabés que mi crisis de los 30 me quería poner una heladería.
2: ¿Y qué pasó?
1: Sí, no, y no, porque no funcionaba. La quería poner en el patio de atrás de mi casa, allá de la casa de mis padres.
2: Pero después,
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2: Bueno, actividades comunes en la crisis de los 30, habíamos dicho pilates, cerámica. Puedo agregar teatro también.
1: Bien.
2: Puedo agregar baile.
1: Mira, se ríen del otro lado.
2: No, baile.
1: Que se ríen.
2: Porque habría que preguntarle qué empezó a sus 30.
1: Yo le contaba a Majito algo que quiero hacer en mi crisis de los 30. Me quiero comprar una tril y... ¿Cómo se llama el coso?
2: Un lienzo.
1: Un lienzo en blanco.
2: Está muy bien.
1: Voy a hacer un autorretrato.
2: Al óleo, Santi al óleo.
1: Santi desnudo.
2: No. ¿Por qué siempre tenés que estar
1: desnudo? Qué sé yo, tendré algún fetiche.
2: ¿Vos querés estar como Dios te trajo el mundo?
1: Un curso de vivero me voy a hacer. ¿Cómo lo ves? Sí.

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0: buenísima la colaboración de Miranda con Lali, esto yo te diré. 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
1: Un beso enorme a Luz de Abril, pero te saco del colchón y te llevo la alfombra. Pero la alfombra mágica, ¿por qué? Porque como Aladín vamos a pasear por todos los puntos del interior del país. Sonamos en la Ronda Vida, nos encuentran en Santa Fe, en la capital, en la 107.9. Y llegamos a Villa María, Córdoba, 101.3.
0: A Buenos Aires también llegamos en Pergamino, Vida Pergamino, 103.7. San Nicolás, 93.5.
1: Cruzo el charco y me voy para Entre Ríos. ¿Por qué? Porque sonamos en Gualeguay, 107.7. Y estamos en Concordia, 97.9.
0: Nos despedimos en Corrientes, Montecaseros, 93.1. Y Virasoro, 97.5.
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0: Hicimos una muy buena acción en este día. Mira, Silvina nos agradece. Chicos, gracias por alentar a los chicos a estudiar idiomas justo cuando estoy llevando a mis hijos a su clase de inglés. Bueno,
1: pero está muy bien.
0: Yo sé que ustedes no quieren ir. Yo sé que hace frío, te querés quedar en tu casa jugando a la computadora, pero es una de las mejores cosas que te va a pasar.
1: Decirle a los kids que speak English, ¿sí? Que escuchen a mamá, que mamá tiene la posta. Si ¿sí? Ya la pasó y ya sabe cómo es el mundo. Te abre muchas puertas laborales, es importante. Después puede conquistar a una señorita.
0: ¿Sí? ¿Verdad? Una yankee que te da la green card.
1: You are beautiful.
0: Escúchame, ¿qué vas a hacer ahora? ¿Qué haces?
1: ¿Qué voy a hacer ahora? Momento. Me voy a quedar 2 horas. ¿Por qué? Porque me dieron pulgar para arriba para la grúa con el auto, pero me dieron 2 horas de demora.
0: Porque Nico era la y porque yo te lo dijimos, pedí lo contigo. Bueno, no importa.
1: No, lo importante, ¿no? Listo. Casi se me funde el auto. Sí, bueno. Sí, así que así todos estuvimos acá presentes. Sí, gracias a todos por el cariño. Majito Giordano se queda, se va Santi Jacob, se va Nico Irala, ya llega Nico Silvero y llega Juan Manova. Juan Mita Novarini, sí.
0: Juan Manovarini.
1: Sí, sí, sí.
0: El que viste y calza.
1: ¿Varini? ¿O no?
0: No va.
1: Varini.
0: Novarini. Se va.
1: Mirá los gestos que hace.

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3: 6 de la tarde, 8 minutos. Bienvenidos a todos a La Vida No Para. Como todos los días, cada día, a mitad de semana te acompañamos hasta el final del día. Majo Giordano, quien te habla, Juanma Novarini en los controles.
4: Hola, linda.
3: Bienvenido, Juanmita, ¿cómo estás?
4: Hola, bonita.
3: Hola, querido, ¿cómo estás? Y le damos la bienvenida al grande, a Nico Silvero en la voz.
5: Hola, Majo Giordano. Hola, Juanma Novarini, ¿cómo andan ustedes?
3: ¿Cómo van?
5: ¿Qué onda? ¿Qué día hoy,
3: Bueno, mira.
5: Sí, día bien argento.
3: Hoy es el día más argentino.
5: Hoy es el día más argentino. No sé por qué no hicieron feriado.
3: Todo el año.
5: Claro.
3: Hoy se paga doble.
5: Hoy se paga doble.
3: Y por supuesto.
5: Bueno,
3: si venimos a trabajar en el cumpleaños del 10, obviamente nos van a pagar doble.
5: Qué buena noticia que me acabas de dar. Sí, Duki cumpleaños. Que hoy hay una programación especial acá por Duki.
3: Sí, tenemos programación especial.
5: Sí, sí, sí. Después.
3: Ya te vas a enterar.
5: Sí, sí, sí. Después
3: ya lo vas a entender.
5: Sí, bueno, hay un montón de cosas.
3: Muchas
5: cosas. Hoy fallecía Rodrigo también.
3: Sí, es verdad.
5: Bueno, ¿cuántos grosos que nacían un día como hoy?
3: Bueno.
5: Vos no naciste hoy, ¿no? Por las dudas.
3: No, yo hoy no
5: nací. ¿Santi
3: Jacob? No, tampoco.
5: Ah,
3: bueno, mira.
5: ¿Juanma? ¿Vos no? ¿Tienen alguien que haya nacido hoy?
3: Yo en mi familia no.
5: ¿No?
3: Y de mis amigos tampoco.
5: ¿Amigos tampoco?
3: No tengo ningún grosso cerca mío.
5: No, yo tampoco. Yo ayer, un primo que cumplió años, pero le erró por un día.
3: Casi.
5: Tenía que haber nacido hoy, claro.
3: Tenía que un día después.
5: ¿Cómo no van a nacer hoy, digamos? Así que bueno. Bueno, un montón de cuestiones entonces por delante.
3: Muchas cosas por delante, 24 de junio, pero nosotros estamos listos para empezar.
5: Arranquemos entonces.
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0: Bueno, hoy también cumpleaños Juan, nos dice por acá.
1: ¿Quién es Juan?
0: No sé, Juan dice. Bueno. Hoy nació mi papá, Juan, el nombre más común.
1: Qué fenómeno.
0: Juan Pérez nació.
1: Yo, ese no es. Mi respeto es a quienes nacieron un día como hoy.
0: Ahí está.
1: Que no sé qué hay que hacer para. Yo estoy pensando, junio, estoy sacando la cuenta de 9 meses.
0: Te dejo a vos porque
1: para que
0: acá sí. Te perdí, te digo.
1: A principio de año son 6 meses y después tengo 3 meses más, en septiembre.
0: Septiembre, ahí está.
1: Está bien, florece bueno. La primavera, el amor, más o menos para hacer el cálculo de que nazca. Pero tiene que ser exacto el cálculo, ese es el tema.
0: A ponerse las pilas en septiembre, entonces. Te queda claro. De acá a septiembre para...
1: ¿Tiene que ser 24 de septiembre? ¿El 24 de septiembre?
0: No sé si es tan exacto, exacto.
1: Ese es el tema, ¿viste? ¿Cómo haces para calcularle que nazca el 24 de
0: julio? No hay chance. Lo programás, pero bueno, qué sé yo.
1: Feliz cumple para mi hija Milagro. Mi hija Milagro también está de cumpleaños, de parte de su mamá María, de Marcos Juárez, Córdoba. ¿Y sabe quién más está de cumpleaños?
0: ¿Pablo de Varadero?
1: Sí, mirá, Pablo de Varadero.
0: Bien, Pablito.
1: Muy bien, bueno, mis respetos hacia ustedes.
0: Bueno, son Pablo, sí. Milagro, Juan, ajá. Messi, el Duque, Gachi, Pachi, son una banda.
1: Todo, Masco Giordano también cumpleaños
0: no,
1: ahí.
0: Lamentablemente no.

0: 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Ahora, política.
1: Javier Milei viaja a España, Paraguay y Estados Unidos en otra gira presidencial. El mandatario nacional llegará este jueves a Madrid en su sexta visita a la península ibérica desde que asumió. Luego irá a la cumbre de presidentes del Mercosur en Asunción el 30 de junio y el 4 de julio participará de la celebración del Día de la Independencia estadounidense en Nueva York.
0: Santa Fe.
2: La ciudad de Santa Fe tendrá por primera vez un vuelo internacional entre Sauce Viejo y Florianópolis. La conexión aérea se presentó este miércoles y operará desde el 26 de diciembre hasta el 27 de marzo con vuelos semanales los sábados.
0: Espectáculos.
1: El descargo de Sofía Jujuy Jiménez. En el último partido de la selección, la modelo dijo una frase que generó revuelo y la volvió tendencia: por una sociedad con más humor, amor y menos agresión.
0: Tiempo.
2: 9 grados 8 décimas la temperatura a esta hora, que frío, ¿eh? 9 grados 4 la térmica, con cielo mayormente nublado. Así va a continuar durante la noche de hoy. Para mañana jueves, mínima de 4, máxima de 15. Cielo algo nublado durante toda la jornada. A las 18 y 17 ya te contamos lo que tenés que saber. 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
1: ¿Qué pasó?
2: No, estoy viendo cómo está el cielo desde Roldán, que está muy lindo, y en Rosario. Ajá. También está como rosáceo.
1: ¿Cómo qué?
2: Rosáceo. Bueno, rosa, está rosa,
1: ah,
2: el cielo,
1: está
2: rosa,
1: hermoso, está hermoso.
2: Hermosísimo.
1: Sí, bueno, ¿saben quién está del otro lado? Gustavo. ¿Sabes qué pasa con Gustavo?
2: A ver, contame.
1: Está cumpliendo años.
2: Bien.
1: Sí, así que vamos recolectando cumpleañeros. Ya está, hagan una fiesta, loco. Invítennos.
2: Inviten a Messi, invítenlo a Duki.
1: Sí. Vía, soy Pablo de Varadero. ¿Sabes quién está cumpliendo años también?
2: ¿Quién?
1: Pablo de Varadero.
2: Pablo de Varadero. Son dos Pablos entonces, ya tenemos dos. Sí, dos Pablos de Varadero.
1: Bien.
2: Majo, Nico, ¿cómo andan? Los estamos escuchando, tomando mates con una amiga, escuchándolos. Aguante Agus Bernasconi. Sí,
1: aguante Agus Bernasconi. ¿Tengo cumpleaños también Agus Bernasconi?
2: A ver,
1: ya veo cumpleaños Agus Bernasconi, a ver qué onda. A ver,
2: Agus Bernasconi, 15 de octubre. Ah, Juan, vamos. No, mi papá cumple el 15 de octubre. ¿Cuándo Ah, el 14
1: el 14
2: cumple,
1: de octubre,
2: mirá,
1: Juanma, ahí está. Juanma Novarini, 14 y 15 de octubre cumple.
2: Mi papá.
1: Y entonces Agus Bernasconi, ¿cuándo cumple?
2: El 14, el 15.
1: ¿El 15? Sí. Ahí está, perfecto. Vida, hoy es el cumpleaños, ¿saben quién? ¿De quién?
2: A ver.
1: De mi nena que cumple 4 años, se llama Juliana.
2: Ah, feliz cumple.
1: Ahí está. Decinos cuándo fue la fecha exacta en la que...
2: No.
1: En la que, bueno, pintó el amor, básicamente, ¿no? Claro, yo necesito fecha exacta.
2: No se puede.
1: 24 de junio, un día como hoy, nazca, claro.
2: Bueno,
1: claro.
2: 24 de septiembre, nos ponemos de acuerdo, ¿sí?
1: 24 de septiembre. 24 de septiembre tengo que ir, decirle a mi novia...
2: Tiene que comprar un vino.
1: Sí.
2: Unos chocolates.
1: Ah, sí funciona. Ok.
2: Y hay algo que no tenés que comprar porque...
1: Ajá. No. Pero así es con exactitud, 24
2: sí,
1: de septiembre.
2: 24 digo, de septiembre.
1: 24 de septiembre para que nazca...
2: Claro, claro.
1: Para que nazca un 24 de junio y que sea grosso como Messi, ponele, y como Duki.
2: Compras dos cosas y una fuera.
1: Está bien.
2: ¿Dicen te ofrezco? No, no. Hoy es 24 de septiembre. Hoy no me ofrezcas nada, escuchame.
1: Perfecto. 24, me voy a agendar la fecha. ¿Sabés quién cumple de...? Todo el mundo cumple años.
2: Hay mucha gente. Lo tengo a Francisco también, que nos manda un saludo, que cumple años.
1: Mirá, acá, Laseños N2, Paula, Franco y Marisol, amigas y compañeras, feliz cumpleaños, dicen por acá. ¿Todas las Seños cumplen años hoy? ¿Todas esas Seños? Paula Franco y Marisol Cabral.
2: Escúchame, el cantante de La Conga cumple años hoy.
1: También.
2: No lo olvidamos, Pablito.
1: ¿En serio? Sí. Bueno, feliz cumple.

0: Un pacto de Jerry Moy, Lucky Brown. 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
1: Te consulto, ¿viste el Juan que hace un rato, te cuento en realidad, que hace un rato, que fue el primero que mandó que cumplía años?
0: Sí.
1: Bueno, hoy es San Juan. Perdón, escribí el mensaje en el semáforo. Mi papá cumple 79 y es un capo como el 10.
0: Esa.
1: Ahí está, que no entendíamos. Dice, mi papá nació hoy, Juan. ¿Quién es Juan?
0: Juan,
1: bueno, el oyente.
0: Juan, pelado.
1: El papá, ahí está, 79 años.

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2: Resumen de noticias. 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Allí destacó la reactivación de proyectos estratégicos para la región como son obras viales, planes habitacionales y defensas costeras. 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

0: El movimiento creció tanto que las plazas quedaron chicas. Llegaron los primeros teatros, los estadios llenos y las colaboraciones internacionales. Duki demostró que el trap argentino no era una moda pasajera. Era una realidad global. Viajamos en el tiempo para repasar el momento exacto donde el artista se transformó en leyenda.
1: Feliz cumpleaños. Emilia.

0: Habíamos dicho que hoy es el cumpleaños de los grandes, de los genios, y estamos festejando el cumpleaños de Duki, del rey del trap. 30 años cumple.
1: ¿30 años? ¡Wow! Bueno, mira, de ganar en el quinto escalón a hacer historia en el Santiago Bernabéu, hoy Duki se adueña de la programación de la radio, así que estamos a full de festejo y un muy feliz cumple a Duki.
0: Bueno, importante, tenemos una playlist en Spotify. ¿Cómo se dice Spotify?
1: Es uno solo.
0: Spotify. Ajá. Es uno solo.
1: Bien.
0: Se llama Duki, la espalda del trap. Y perfecto. A partir desde esa playlist puedes escuchar todas las canciones del Duki que fueron furor.
1: Me encanta. Bueno, ya mismo estoy guardando la playlist para escucharlo en mi casa. Espectacular.
0: Bueno, con Emilia Mernes, acá lo que sigue a su actual pareja, como si no importara.
1: 341-340-3200. Tengo que mandar un saludo, Majo Giordano. Hay un mensaje medio raro ahí.
0: Preparate los mates porque sí. Lo que se viene ahora.
1: Sí, que nos va a llevar a un tema de charla también.
0: Obvio.
1: Por supuesto, porque nosotros acá capitalizamos todo, ¿sí? El otro día, les cuento más o menos.
2: ¿Qué pasó?
1: A los oyentes.
0: Escuchá, Juanma.
1: Sábado. Un sábado esto que pasó, ya no me acuerdo qué sábado fue. Evento en Firmat. Cumpleaños de 15 de Ampi, qué sé yo.
0: Qué lindo.
1: Yo no tengo movilidad. Uh-huh. Entonces, ¿qué hago? Contrato.
0: Te robas un auto.
1: A alguien que me lleve, claro. Ya sea en las aplicaciones. No, para que te va a interesar. En las aplicaciones y demás. Hasta Firmat son casi una hora y media, 2 horas prácticamente, ¿no? 2 horas nos llevó el viaje con ese muchacho que se llamaba Santiago. Se llama Santiago. Le mandamos un abrazo.
0: El chofer se llama Santiago.
1: Santiago me empieza a contar que estaba en una relación un poquito tóxica.
0: Palabras de Santiago. Listo. Nos lavamos las manos totalmente.
1: Sí. Palabras de Santiago que empezó a decir, no, porque mi novia esto. Yo veía que lo llamaba a alguien mucho. En esa le manda un mensaje, Santiago, ¿dónde estás? Qué sé yo. Típico de gente. Está todo mal, digamos, ¿no?
0: Claro.
1: Yo le empiezo a decir, me empieza a contar 2 horas de viaje, así que imagínate todo lo que charlamos con este muchacho.
2: Buenísimo.
1: Me empieza a contar de su relación, yo empiezo a opinar.
0: Lógico.
1: Obviamente.
0: Esto es una charla, si no es un monólogo.
1: Obviamente.
0: Si no habla vos, Santiago.
1: Santiago, escuchame, yo también tengo que opinar del tema. Santiago, creo que me dijo que tenía 20 y pico de años, una cosa así. Yo. Okay. Poco mayor que
3: conduce
1: Santiago.
0: ¿Conducía bien o no?
1: Conducía bien. Bastante bien, pero claro, era como que lo venían llamando. Santiago, ¿dónde estás? Que me sea a propósito, qué sé yo, que bla, bla, bla. Ah, bueno, en un momento, Santiago, en eso que agarra el teléfono, que no es nuestro Santiago Jacobo, otro Santiago. En eso que ve así, a ver, viste que el Uber, vos tenés que, la aplicación
0: bueno,
1: tenés que
0: sí,
1: ir, cosa, bueno. Atiende sin querer entre tantas llamadas.
0: Claro, no se da cuenta ni vos te das cuenta.
1: Ninguno de los dos se dio cuenta.
0: Están hablando.
1: Y nosotros veníamos conversando. Amigo, que está re loca. Yo ya le digo amigo a todo el mundo, ¿viste? Amigo, está re loca. No es por ahí, ¿qué está esperando para separarte? Se pasó que la muchacha estaba escuchando todo.
0: Es terrible.
1: Todo lo que veníamos
0: entienden?
1: Charlando.
0: Claro, él le venía sacando sacando mano. Estaban opinando sobre la situación.
1: Sí.
0: Y ella estaba escuchando y ninguno se dio cuenta.
1: Que había una aplicación para espiar a la otra persona, que qué sé yo, que bla, bla, bla. Una relación muy tóxica.
2: No me
1: quemé. Ojalá que hayan arreglado las cuestiones. ¿Qué pasa ahora? Pará, no me lleves. Porque hay un mensaje que lo va a leer Majo Giordano. Pará, porque esto es así.
0: Hola, vida.
1: Sí.
0: Y hola, Nicolás. Estoy en mayúscula.
1: Ese soy yo.
0: Soy la novia del chofer de aplicación que te llevó a Firmat el fin de semana. Gracias por decirme que estoy re loca.
1: Claro, es lo que escuchó.
0: Escuché en la llamada.
1: Re loca, le digo yo, claro.
0: Lo escuché en la llamada que no supo cortar mi novio, el Bobis.
1: ¿Qué tipo?
0: Por acá lo tengo al lado mío cebándome mates.
1: Ahí lo tenés, mira.
0: Y hola, Majo también.
1: Ahí lo tenés, bueno. Ay, ay, ay. ¿Y sabes qué? ¿A qué nos lleva esto?
0: A ver.
1: A situaciones de metida de pata, pero grosas.
0: Sí.
1: Que vos decís, separé a una pareja por esto. O
0: claro.
1: No separé, pero me la mandé.
0: No, no se separaron, claro.
1: No,
0: ¿cómo
1: no se separaron, están escuchando juntos la radio.
0: No, no es positivo porque es una relación tóxica.
1: Capaz que se unieron desde esa vez y dijo, che, si el de la radio dice que es una relación tóxica, que yo estoy re loca, por algo debe ser. ¿O no? Para Juanma, que no se escucha.
0: Es muy fuerte.
1: ¿Cómo? Para mí mejoraron después de que me escuchó a mí. ¿Sí? Ahí está. Gracias, Juanma.
0: Bueno.
1: Eso dijo.
0: Bueno, situaciones
1: sí.
0: así.
1: Sí.
0: Complicadas que te hayan pasado.
1: Acá dice mal, re loca. o situaciones así en que hayan metido la pata y que alguien estaba bien de novela lo que me pasó, ¿o
0: sí,
1: no?
0: Sí, sí, sí.
1: Viste, bueno, vos estás hablando de la persona y llega de atrás.
0: Porque así. Aparte de Santiago se dio cuenta y sí. Dijo, no.
1: ¿Y ella cómo se llama? Denise. No, beso, no. Beso grande, Denise.

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0: Sonaban los chicos de BTS cerrando esta hora. Por acá nos cuentan.
1: A ver.
0: Una vez con mi hermana estábamos hablando de alguien, no sé de quién. Alguna de las dos tocó algo y agregamos a dos personas en la conversación. ¿Sí? Sin sí. querer. Una de esas dos personas era de la que estábamos hablando y nos dimos cuenta porque no. esa persona, la que estábamos sacándole mano, dijo, che, ¿me agregaron para, me llamaron para sacarme mano o qué onda? ¿Qué hago yo que estoy sobrando?
1: No, sí. Y ese momento en el que te das cuenta que metes la pata o que la otra persona estaba escuchando todo.
0: Y ahí inventa algo, ¿entendés? No sé.
1: Ay. Soy Roberto, dice por acá. Esta historia me hace acordar cuando mandé un audio a mi señora. Que el chapero es un cornudo. No sabe el cornudo el chapero. Y no se lo mandé a mi señora, ¿sabe quién se lo mandé? Al chapero. Chau, olvídate, se tuvo que buscar otro.
0: El chapero diciendo.
1: No, un cornudo el chapero. La vi a la mujer acá con otro.
0: Pará.
1: Claro, y lo se lo mandó a él.

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0: 9 horas, 7 de la tarde, 6 minutos. Bienvenidos a todos a La Vida No Para. Majo Giordano, quien te habla, Juan Manu Barini en los controles, Nico Silvero en la voz, escuchando a
1: Emanuel. ¿Arrancamos nuevo el programa? ¿Qué pasó? Bienvenido a La Vida No Para. Ya arrancamos hace una hora.
0: Como que me chipeó una hora atrás. Me fui una hora para atrás.
1: Bienvenido a La Vida No Para. Me iba a presentar otra vez, viste, iba a presentar al equipo.
0: Bienvenido, Juan Manu Barini en los controles, Nico Silvero en la voz.
1: Yo estaba acá leyendo los mensajes, viste, y digo, ¿qué le pasó? ¿Está por arrancar el programa de nuevo?
0: Me agarró un lapsus, bueno. No sé, me fui, qué sé yo.
1: Suele pasar, ¿viste? Bueno,
0: ¿viste que recién preguntábamos por qué volvió esta pareja, que Nico contó hace un rato la situación? Ajá. Y dijimos, bueno, ¿por qué será que ahora siguen estando juntos? Por acá dicen,
1: ¿te contestaron?
0: Lo une el odio a Nico, claro.
1: No.
0: Sí, Nico, escúchame.
1: Pero escúchame.
0: Te escucharon a vos.
1: Sí.
0: Encima te mandaron un mensaje. Sí. Ya está, hermano.
1: No, pero ¿por qué me odian a mí si la relación tóxica de ellos no mía?
0: Pero sos unión ahora.

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1: Ahora Brasil detuvo a una turista española acusada de racismo. El episodio ocurrió en el aeropuerto paulista de Guarulhos. Este año ya es el cuarto arresto por racismo, luego de los casos de dos argentinos y un chileno.
0: Economía.
2: El salario mínimo no alcanzó en junio para cubrir el costo de un monoambiente en Rosario. Según un relevamiento, el precio medio para el alquiler de las unidades de un ambiente es de 380 mil pesos. En tanto, el de los departamentos de dos ambientes es de 490 mil pesos y el de tres ambientes de 650 mil pesos.
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1: Scaloni prepara los 11 para enfrentar a Jordania con la idea de que descansen los titulares. El encuentro ante los jordanos será el sábado a las 23 en Dallas. La escaloneta, ya clasificada en el primer lugar de grupo, viene de ganar 2-0 a Austria y el técnico le dará descanso a casi todos los titulares.
0: Tiempo.
2: 8 grados, 3 décimas la temperatura de esta hora en la ciudad, 70% la humedad, cielo parcialmente nublado esta hora y mayormente nublado para el resto de la noche. Mañana jueves, mínima de 4 grados, máxima de 15 grados, con cielo mayormente nublado por la madrugada, algo nublado por la mañana y la tarde y ya parcialmente nublado hacia la noche del día jueves. 7 de la tarde, 15 minutos, ya te informamos, ahora seguís en compañía de las canciones que más te gustan.
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2: 7 y 18 de la tarde y nos vamos a ir a WhatsApp, pero tenemos información del Mundial. Están jugando fase de grupos Escocia-Brasil, va ganando Brasil 1-0. Y por otro lado, también por el grupo C, Marruecos y Haití, está ganando Haití también en este momento.
3: Perfecto, ahí está. ¿Iba a pasar algo con el Deportivo de Brasil, Majo?
2: Sí, iban a aducir a todos, básicamente.
3: ¿Ah, sí? ¿Quién lo dijo?
2: Una vidente, no sé.
3: Ah, no entendí nada porque algo decía Santi Jacob hace un rato, que se quedó un ratito más y no entendía a qué se refería Santi. Una vidente dijo que iban a venir los ovnis y los iban a
2: abducir,
3: O sea, va a aparecer una nave.
2: Claro.
3: Y chau.
2: Y te abduce. A toda la, o sea, a los equipos, por supuesto, a las selecciones. Ajá. Y también
3: a las selecciones. Yo pensé que los brasileros nomás.
2: No, a Escocia, a Brasil y también a todo el estadio. Según decía la vidente.
3: ¿A todo el estadio? Sí. ¿Y entran todos en la nave? ¿O
2: yo
3: no?
2: Creo que es como un tres ambiente una nave espacial. ¿Sí? ¿Sí? Claro, tiene como 50, más de 100 metros cuadrados la nave espacial.
3: Es re grande. Grande.
2: Te juro, lleva mucho combustible. Imagínate que levantar 100 metros cuadrados es.
3: Pero con tanta gente, además. ¿Dónde
2: no, son dos aliens que te abducen.
3: Que pase
2: como
3: algo
2: los Simpsons.
3: Bueno, estaremos atentos a lo que suceda. Nosotros estamos atentos a sus mensajes. Les contaba de esta situación que tuve con una persona que me ha llevado a un evento, a firmar del otro día. Hablando, me contaba, no, estoy en una relación tóxica. Y escuchó la, podríamos decir la novia porque sigue de novio.
2: La pareja, claro.
3: La pareja a través de una llamada que se le activó al muchacho. Entonces, estamos hablando de veces que te escucharon conversaciones, que te equivocaste, que metiste la pata a través del 341-340-3200. Hola, buenas noches.
4: Hola, Radio Vida. Soy Noé. Estamos con Oli, volviendo a casa. Tengo una situación de la que estaban hablando que me pasó con mi amiga. Íbamos camino a Funes a un cumple, ella manejando, yo de acompañante. Me venía contando toda su historieta con su amante. Y
2: Loca
4: y
2: ella.
4: En WhatsApp, ella tenía el WhatsApp abierto, el cual estaba llamando a su pareja actual
2: momento. No, hermana, no.
4: Y escuchó todo. Oh. Así que bueno, obviamente terminaron separándose.
3: Por tramposa.
4: Y no sabíamos qué hacer en ese momento, nos reíamos, llorábamos de los nervios.
3: No.
4: Yo del lado acompañante queriendo, gritaba que frene el auto, queriendo frenar con mis propios pies.
2: Ah, cualquiera hicieron.
4: Porque me puso nerviosa la situación, fue un caos, pero bueno. Hoy es una anécdota más, entre tantas.
3: Decime que se puso de novia con el amante al menos.
2: No.
3: Ay, sí, tanto lío. Que por lo menos se haya puesto de novia con el amante.
2: Te la remandaste, nena.
3: Se la mandaron las dos. Se la mandó la otra igual.
2: La otra. Claro, es lo que te pasó a vos. Es lo mismo que te pasó a vos. Vos no te la mandaste.
3: Acá se la mandó Santi y no Jacob.
2: Y no Jacob, es otro Santi.
3: El muchacho este que me llevó el otro día.
2: Seguramente Santi y Jacob también se las manda. Pero bueno, no era el caso.
3: No es el caso, claro.
2: Bueno, acá hay algo similar, un mensaje. Dicen, chicos, buenas tardes. Yo estaba mandando audios con mi hermana. Y le estaba contando que le estaba siendo infiel a mi novio.
3: No. Joder,
2: resulta, exactamente, que se lo estaba mandando a él. Me la remandé, Marta, sí, te la remandaste.
3: Ay, no sabés a quién conocí el otro día. Me encantó, pum, al novio. Y el novio escuchando.
2: Bueno, porque, a ver, ahora los mensajes se pueden editar en WhatsApp, pero los audios no.
3: Los audios no.
2: Los audios quedan
3: ahí. Los podés eliminar si la otra persona no lo vio.
2: Claro.
3: Pero poner eliminar para todos, pero bueno, qué sé yo.
2: Ay, Dios mío.
3: A ver, hola.
5: Vida, ¿cómo están? ¿Saben lo que aprendí yo? Porque me pasó igual, que no hay que opinar, solo escuchar. Porque después se arreglan y quedás terriblemente para el tuje.
3: Como yo.
5: Así que es solo opinar y a lo sumo decir, es todo un tema.
2: Es todo un tema.
3: Saludos. Tenés razón. La próxima no voy a hablar. Menos mal.
6: Somos gente.
2: Tenemos.
3: Sí.
5: Felicitaciones.
3: Igual Santiago se tiene que hacer cargo de lo que me contó. Y la chica esta se tiene que hacer cargo que es media tóxica. ¿O no?
2: Sí. Los dos. Los dos son tóxicos.
3: Que los dos conversen, que los dos charlen a ver qué está pasando. ¿Por qué el chico, el pasajero que este es el chico Santiago llevó, dijo, tu novia está re loca?
2: Está re loca.
3: ¿Por qué dijo eso? Planteémoslo acá en la mesa. ¿Qué onda? ¿Qué pasó?
2: No, ¿viste? O sea, yo entiendo lo que quiere
3: ¿qué
2: decir.
3: ¿Qué está pasando?
2: Claro. Lo entiendo el consejo.
3: Sí.
2: Pero vos qué vas a hacer en un viaje de una hora y media firmado.
3: Dos horas.
2: Ah, todo un tema.
3: Sí, esto fue culpa de de Agus González, yo lo quiero decir. Toda, una cadena tuvo.
2: Escucha, ¿qué le va a estar diciendo por durante dos horas? Uh-huh. No, bueno, mira, yo en esas cosas no me. Si soy re chismoso, ¿cómo no me voy a meter? Me encanta el chisme.
3: ¿Vos estás diciendo por mí?
2: No, por vos, claro. Si ¿en serio? Chismoso, Silvero.
3: ¿Qué parece? El maché 2 a 0 Brasil, ¿eh?
2: Somos pocos y nos conocemos. ¿Y la abducción?
3: ¿Y cuándo puse yo? No, pero pará que falta un montón. 22 minutos van recién. Una goleada. No,

0: ¡Epa! ¡Qué filosa! Ángela Leiva, esto es gato.
1: Hablando de gato, mirá, tengo un audio acá, hablando de gato. Me lo activaba, Juanma, por favor.
2: Nico, soy Santi.
1: Santi.
2: Che, yo me hice cargo, ya está todo hablado, porque yo le conté a ella el otro día o la misma noche, no me acuerdo.
1: Que
2: todo lo que había pasado y yo me hice cargo.
1: Se hizo cargo él, dijo, yo me la mandé, yo le conté un montón de cosas nuestras y él dijo, está re loca.
0: ¿Qué decirte?
1: Ya está. Así que bueno, un abrazo a los dos. Ojalá que sean felices, che.
0: Ojalá que sean felices.
1: Lo bueno es que nos dieron tela para cortar hoy.
0: Y hasta las 12 de la noche vamos a hablar de esto. Así como de escuchaste, señora.
1: De la metida de pata. Che, gol anulado a Brasil, Majo. ¿Vos podés creer? ¿Viste que yo te dije que estaba 2-0?
0: Sí.
1: Bueno, 1-0, bien, va la cosa.
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1: Coral, quiero más. Sí.

0: empate ¿De quién? Marruecos, Brasil.
1: Ah, ahí está, ok, no.
0: No, de Marruecos, no, no. Haití, perdón. Marruecos, Haití, hay empate 1-1 por el grupo C. Gracias, Juanmita. Brasil y Escocia sigue 1-0. Uno de Brasil había anulado uno. Marruecos, Haití va empatando en este momento.
1: Perfecto, entonces. Nosotros, hablando de veces que metiste la pata, pero fuerte, fuerte, que escucharon alguna conversación, que se te activó el celular, le mandaste el mensaje que era para tu amiga. No sabes a quién estoy conociendo. Mi marido no sabe nada. Y le mandaste a tu marido, esas cosas, eso les pasa por andar de trampa igual, ¿eh?
0: Bueno, sí, ahí ya, claro, ahí ya no es una metida de pata.
1: Sí, sí,
0: una metida de pata muy grande.
1: Eso les pasa por mentirosas o mentirosos.
0: Tramposas.

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2: 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La vida que te gusta vivir es esta en este invierno.
3: ¿Y cuál era la otra que nos gustaba? ¡No! 2-0 va ganando Haití.
2: Haití 2-0.
3: Haití Marruecos. 2-1, ay, Dios.
2: 2-1,
3: estoy mal.
2: ¿Qué estás viendo ahí? ¿Qué estás viendo, Majo?
3: Oh, estoy chicata, pará, vamos de vuelta. Sí. Marruecos, Haití, 2-1 va ganando Haití, Brasil, Escocia. Por otro lado, grupo C también, fase de grupos, 1-0 gana Brasil.
2: Estoy viendo que puse, me preocupa que puse en Haití, el PRODE. ¿Qué pusiste, Majo?
3: No, no sé, yo ya dejé de completar.
2: Ah, dejó, ¿sabes por qué? Porque empezó a perder. El otro día estaba full.
3: No, aburrí.
2: Ay, ¿Haití gana Marruecos?
3: Sí.
2: Yo puse que gana Marruecos 2-0.
3: Ya, bueno, pará, vamos. Va, el primer tiempo está por terminar, así que todo puede pasar.
2: Bueno, sí. Y Brasil puse 2-1 a Brasil. Bueno, ahí también estoy todavía a tiempo.
3: Para 10 de la noche tenemos también República Checa, México y después Sudáfrica, Corea del Sur, todo por el grupo A.
2: República Checa, México, puse México 2-1.
3: Ok.
2: ¿Y cuál tenés, perdón?
3: Sudáfrica y Corea del Sur.
2: 2-1 para Corea.
3: Bueno, vas a estar acá, así que ahí vas a ir viendo.
2: Ahí voy a ir viendo, al minuto a minuto. Bueno, a ver, tengo audios por acá de gente que metió la pata, pero fuerte, 341-340-3200.
4: Una vez me la mandé en el trabajo y cuando mi jefa me vino a controlar a un stand en donde yo trabajaba y se iba para otro stand en donde estaba una amiga y le quise avisar a mi amiga y le mandé un mensaje avisándole que esta persona iba para allá y en lugar de mandárselo a mi amiga se lo mandé a mi jefa.
3: No. ¡Ay, la risita!
2: Ojo que la vieja loca va para allá.
3: Risa malvada.
2: Y se lo mandó a la vieja loca.
3: Mira, vieja loca debe ser lo menos que le haya dicho. Porque...
2: Qué feo. Ahí va la hija de...
3: Ojo que la... Se está yendo para allá.
2: Sí. Para mí, algo así. Qué feo que equivocarte así. Porque ¿cómo la arregla? No tenés arreglo para mí.
3: Y aparte es mucho más peligroso que en una pareja porque es un trabajo.
2: Sí.
3: O sea, te es pueden trabajo, echar directamente. Que es peor que, no, que cortar con tu pareja.
2: ¿Te pueden echar legalmente por algo así o no?
3: Te puede echar.
2: Con algún abogado.
3: O sea, te echan.
2: Laboral, sí.
3: Te echan con o sin causa, te echan.
2: La puedes pelear, digamos. Decir, che, pero no es causa de despido.
3: Claro, ponele te echan sin causa, bueno, qué sé yo.
2: Sí. Che, ojo que Juan Manovarini está yendo para allá. Y le mando a Juan Manovarini yo. El loco.
3: Te quiere hacer echar, ¿eh?
2: Claro, el
3: no. Dale la plata que hay. Ponele al Juanma y lo echan.
2: El Gil de Juan Manovarini está yendo para allá. Y se lo mando a Juanma. El Gil de Juan Manovarini está yendo.
3: Te está diciendo Gil en la cara.
2: No, es un ejemplo. Como si Juanma fuese nuestro jefe y yo te aviso, ojo, okay, Marco, que estás haciendo. Decimos, qué sé yo, hoy en día, ¿quién es nuestro jefe? ¿Franco Merlo? Sí, ¿Iván Kammer? Cualquiera de los dos, ponele.
5: Estamos salvados.
2: Ojo que... Estamos salvados, olvídate. Ojo que Franco Merlo está yendo para allá, ponele, ¿no? Y se lo mando a Franco directamente. Terrible.
3: No, es terrible. Esa posta que es insalvable. Sí, o sea, no,
2: para mí no hay forma de... Bueno, disculpa, era joda. Jajá, era para vos, en realidad.
3: Te la recreíste.
2: Sí, era para ver qué decía.
3: Claro.
2: ¿Cómo la sabes? No hay forma de...
3: Le puede poner, mandaba esa.
2: Sí,
3: no. Decía así, no sé, ya fue, queda gracioso.
2: ¿Viste Roberto?
3: Sí.
2: ¿Te acordás de Roberto?
3: Roberto.
2: El chapero. El que le iba a mandar a la mujer que, che, no sabés qué cornudo que es el chapero y le mandó el chapero.
3: Sí.
2: Tiene otra. Dice, un día paso a buscar a mi patrón para ir a trabajar a la fábrica de Zavalla. El viaje era de Rosario a Zavalla. Al llegar yo le avisaba a mi señora que ya estaba en la fábrica y con un emoji así como... Besito, o sea, llegué, amor.
3: Besito.
2: Chau, chau. Suena el teléfono de mi patrón y me dice, sos boludo, me lo mandaste a mí. Qué manera de reírnos, toda la fábrica se enteró del trato que tenía y que le avisaba siempre a su mujer.
3: Ay, pero no es...
2: Pero
3: también...
2: Claro.
3: Uy, Dios.
2: ¿Qué pasa?
3: No es algo gracioso como decir, bueno, nos vamos a reír. Le avisó que llegó.
2: Le avisó, o sea, llegó, pero le avisó el patrón.
3: Claro, pero...
2: Es ¿viste? Como que yo hoy haya llegado y yo siempre le aviso a Sofi también. Llegué, amor, le pongo, ¿viste? Para que se quede tranquila, que llegué bien. Igual puede checarlo a través de la radio. Y es lo mismo que le haya mandado a Juanman, Llegué, amor. Y se me empiezan a burlar ustedes. ¡Ay, llegué, amor! Eso le pasó.
3: Cosa de varones.
2: Sí, le pasó eso.
3: Esto es increíble. Y siento que nos puede pasar a nosotros. 2-0 Brasil. Por ahora, no sé. 2-0 Brasil.
2: Que nos anule otra vez porque hace un rato era 2-0 también,
3: Esto es terrible. ¿Llego a leerla?
2: A ver.
3: No llego. Te lo voy a leer en un ratito, pero nos puede pasar tranquilamente a cualquiera de nosotros.
2: ¿En serio?
3: Presta atención en un ratito.

0: que hacer.
1: Ahora sí, te leo la metida de pata que había por acá. Chicos, vi la torta de cumpleaños de una compañera de trabajo. Cuando la veo digo, ay, qué linda, la hizo tu nena, por cómo estaba hecha. Y me dice, no, no, la hice yo. La está muy mal hecha, entiendo.
2: Qué buenísimo.
1: Eso realmente nos puede pasar a cualquiera.
2: La hizo tu nena.
1: Qué lindo dibujito, lo hizo tu nena. No, yo estoy haciendo, estoy practicando pintura al óleo. Estoy tratando de hacer lo mejor posible. Oh, mi hija.
2: Qué buenísimo, bueno, se va a Tito el Bambino. Pobre con tío. Mi cama huele a ti. Año, ¿sabes de qué año es esa canción? Me hiciste reír, ¿no? O año 2009. Álbum El Patrón.
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0: Che, sigue el empate. Marruecos.
1: Sí.
0: Haití.
1: Ajá.
0: Por el grupo C. En la fase de grupos, estamos en el medio del entretiempo, en el descanso, 2-2. Va empatado todavía.
1: Qué partido.
0: ¿Y Brasil?
1: ¿Y Brasil cómo viene? 2-0. Para Brasil. Muy bien, ahí está. Impresionada. ¿Cómo sabemos nosotros? Brasil contra Escocia. Ahí está. Escúchame, estoy viendo el coso.
0: ¿Me perdone?
1: Sí, necesito que Marruecos gane.
0: Marruecos, bueno.
1: Llévame 3 puntos.
0: A ver, déjame ver a mí. Yo no sé si lo completé.
1: ¿No completaste, Majo?
0: Creo que no.
1: Así te voy a ganar. Escúchame.
0: No, porque si yo abandono no es ganar.
1: ¿Cómo que no? Sí, es problema tuyo. El que abandona pierde acá. Es así. 2-0 puse yo este, ya le erré. Pero bueno, por lo menos Marruecos que...
0: Yo puse 2 Escocia, 4 Brasil. Ay, puse 2-2. 2 Escocia. Mira, 2-2 había puesto 2-2 yo.
1: 2-2 pusiste. Vos necesitas que no haga más goles, entonces.

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0: Puñaladas, Lauta, amigo de artistas. Este es el remix con Manuel Turizo, con Reika, abriendo esta nueva y última hora que vamos a pasar juntos, al menos de mi parte. Majo Giordano, quien te habla. Juan Manovarín en los controles. Esto es La Vida No Para, con Mico Silvero en la voz.
1: 8 grados 3 la temperatura, Majo. ¿Veniste abrigada?
0: Sí, sí, qué abrigada.
1: Porque va a ser frío, hace mucho frío. Y así está la cosa. Mañana sube un poquito más la temperatura.
0: A ver.
1: Mínima de 4, máxima de 15.
0: Bueno.
1: Cielo algo nublado.
0: Bo.
1: Por lo menos no es el grado bajo cero que decía para hoy, que estaba terrible, ¿eh? Yo me levanté temprano, fui al baño y me acosté de nuevo.
0: Claro, ¿a qué te levantaste temprano?
1: Sí, me levanté temprano, fui al baño, le di el desayuno a Benji y me acosté otra vez.
0: ¿Qué desayuna el tipo?
1: Queso.
0: ¿Queso?
1: Sí, 4 pedacitos de queso.
0: ¿Queso desayuna el tipo? ¿Y yo?
1: Queso cremo.
0: Nos de mi parte, Majo Giordano, quien te habla, Juan Manovarín en los controles. 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
1: 8 grados 3 la temperatura, Majo. ¿Veniste abrigada?
0: Sí, sí, qué abrigada.
1: Porque va a ser frío, hace mucho frío. Y así está la cosa. Mañana sube un poquito más la temperatura.
0: A ver.
1: Mínima de 4, máxima de 15.
0: Bueno.
1: Cielo algo nublado.
0: Bo.
1: Por lo menos no es el grado bajo cero que decía para hoy, que estaba

0: 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Argentina.
1: Hay novedades en la causa del Propofol, confirmaron el procesamiento de Delfina Fini Lanusse y Hernán Boveri. Ambos imputados continuarán bajo proceso mientras avanza la investigación judicial por el caso que salió a la luz tras la muerte del anestesiólogo Hernán Alejandro Salazar.
0: Rosario.
2: Gripe y COVID en Rosario, aumentan los casos de influenza y piden renovar vacunas. El médico infectólogo Damián Lerman advirtió que hay un importante crecimiento de casos e internaciones por gripe.
0: Deportes.
1: La Asociación Argentina de Tenis confirmó que la serie de Copa Davis ante Turquía se jugará en Neuquén. Rosario 2024 fue la última participación de la selección argentina jugando en territorio nacional. El cruce ante los turcos se jugará el sábado 19 y domingo 20 de septiembre.
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2: 6 grados, 2 décimas la temperatura a esta hora en Rosario. Cielo ligeramente nublado. En máxima para mañana de 15 grados, mínima de 4, con cielo algo nublado durante toda la jornada. A las 24.
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1: Bueno, vamos al WhatsApp de la radio, en el 341-340-3200.
2: Dale.
1: Momentos en los que crees que metiste la pata, pero grosso, No estamos hablando de metidita de pata así, chiquito. Grosso acá. Como por ejemplo, lo que le pasó al señor que me llevó chofer de aplicación, que me venía contando de su novia, muy tóxica. No, amigo, está re loca, le digo yo. Y en ese momento, la chica estaba escuchando todo porque se le había activado una de las llamadas.
2: Dios mío.
1: Bueno, hace un rato aparecieron los dos tan juntos, por suerte. Sí, por suerte o por...
3: Es una vergüenza.
1: O
2: destino,
1: o lástima
2: destino.
1: que están suerte. Sí, una hora, le mandamos un beso. Estaban escuchando la radio y les digo, ¿puedo contar la anécdota al aire? Uh-huh. Me dieron el ok. Entonces eso nos llevó a hablar de esto, a metidas de pata. Y vamos con mensajitos, ¿te parece, Majo?
2: Me parece.
1: Sí, hola.
4: Hola, buenas noches, vida. Lo venía escuchando en el auto y yo le voy a comentar algo que me pasó. Yo trabajo en una peluquería y dos de las cosas que me acuerdo que me metí la pata fue una vez que fue una chica, le corté el pelo y le digo, ¿y tu papá también se corta? Y me dice, no es mi papá, es mi marido. Y
2: dice,
4: ¡oh, qué metida de pata! Y otra vez fue cuando entró una clienta y yo saludándola le dije, no me acuerdo el nombre, un ejemplo, Cristina, ¿cómo andás? ¿Estás embarazada?
2: Ah, bueno.
4: No sé para qué le pregunto así. Me dice, no, estoy gorda. Me
2: sí,
4: dijo,
2: sí.
4: Dios, me pata. Así que nunca más pregunto nada. Le digo, hola, buenos días, buenas tardes. Y chao, listo.
1: Pero por chuma.
2: No, pero pará.
1: ¿Estás embarazada?
2: No, pero eso es por hablar totalmente de más. Sí. Porque te lo podés ahorrar.
1: Sí.
2: Te lo ahorras totalmente.
1: Sí.
2: Me pasó con una psicóloga que yo tenía que era muy flaquita y yo le veía una pancita, pero no le iba a decir nada, porque hasta que ella no me diga que estaba embarazada, yo no le iba a preguntar.
1: Claro, no hace cosa que meta la pata.
2: Claro, que decir, bueno, estoy hinchada, claro. Hablar de... No, estaba embarazada y me lo terminó contando ella, pero yo hasta qué le voy a preguntar.
1: Ay, no sé si viste mi pancita.
2: Claro, me di cuenta.
1: Ah, sí, qué lindo. A ver, hola.
5: Hola, vida. Buenas noches. Los escucho todos los días. La verdad que la radio es espectacular. La compañía es excelente. Les voy a contar la metida de pata de mi mamá. Hace muchos años teníamos kiosco y una vecina llega al kiosco y mi mamá de atrás del mostrador le toca la panza.
2: No.
5: Y le dice, ay, ¿para cuándo esperás?
2: Ay.
5: Y la chica se hace para atrás y le dice, no estoy embarazada. Mi mamá se quería morir y que la tierra trague. Así que bueno, una metida de pata y una anécdota de por vida.
2: No,
5: un beso grande, vida, los escuchamos siempre.
2: No.
1: Bueno, aparece, le mando un beso a Andrea, que está escuchando la radio. Andrea fue con una de las que yo me comuniqué ese día. Porque ¿qué pasa ese día? El día que este chico Santi me lleva. Yo tenía para ir, pero no tenía para volver. Uh-huh. ¿Se entiende? Entonces, cuando le escribo a Andrea, que es una persona que hace viajes y demás, que me pasaron el contacto, me dice, no, Nico, ya la fecha está totalmente ocupada. El mismo día yo que necesitaba que me traiga.
2: Claro, hermano, no.
1: Y Andrea me dice, la próxima, Nico, te llevo yo y tenés tema para mucho tiempo.
2: Andrea,
1: tratemos de no meter la pata así, de que alguien te llame y vos activar la llamada. Por favor, te lo pido.
2: No, claro. Pero es terrible. Pero esto de preguntar si está... No, está
1: no, eso es algo de
2: basta,
1: que
2: basta.
1: Guardatelo de última, ¿o no?
2: Claro, basta,
1: es
2: basta.
1: Como que, no, listo. Yo no pregunto nada, ¿viste? Hasta que...
2: Claro, la última pregunta, ¿qué onda tu vida?
1: Sí, esa es buena, ¿qué onda tu vida?
2: ¿En qué andas?
1: Sí, ¿tenés algo lindo para contarme?
2: ¿Estás esperando a alguien?
1: No es sutil. A mi novio
2: no es
1: estoy esperando que se venga a trabajar.
2: ¿Y pero alguien chiquitito? Si me así,
1: ¿no viene nadie en camino?
2: ¿Alguien que esté llegando?
1: No, para nada.
2: ¿Alguien así como mini, micro?
1: No,
2: nombres de bebé que te gusten, le puede decir. No, flaca, no estaba embarazada. Basta, loca. No,
1: ¿qué te pasa? Te va a decir, claro.
2: Estás loca, déjame en paz.
1: Sí, tal cual. ¿Hay más mensajes, Majo?
2: Sí, tengo. Sí. Chicos, metida de patas un montón. Pero la que me viene a mi mente es cuando nos pasamos días y días estudiando con mi cuñada que rendía inglés.
1: Ajá.
2: Y yo era su maestra particular, claro, se lo veo de speaking English. y se terminó sacando un 1. Le había enseñado cualquier cosa.
1: No.
2: Claro, quería maestra particular gratis y así le fue. Claro, pero no sabía inglés, ¿para qué le va a enseñar a la otra? Claro, se llevó la materia.
1: Lo gratis sale caro.
2: Lo barato sale caro.
1: Tal cual. A ver, tengo un...
4: Hola, FM Vida, ¿cómo andan?
1: Ah, este
4: es hablando del PRODE. Le puse que ganaba 5-0 Marruecos a Haití. ¿Cómo puede ser que Haití le esté ganando a Marruecos? Nada.
1: Están empatando.
4: No, si yo juego a la lotería a número y me van a salir letras. No juego más.
1: Está recaliente.
2: Está recaliente.
1: ¿Qué pasa eso con el PRODE de este mundial? ¿Viste? Por lo menos yo me pongo contento porque no sé nada y dentro de todo la estoy invocando así de casualidad. Pero la gente que sabe se re enoja porque
2: es lo que dijo Juanma.
1: Dice, no puede ser que Marruecos le esté ganando a Haití.
2: Ahora empatan.
1: ¿Cómo puede ser? Ahora están empatando. ¿Cómo puede ser?

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1: Mi historia es sencilla. Cuando llego a casa, voy a acostarme y el fono suena. Atiendo. Bueno, en eso que estoy hablando, ya acostado, aparece en la puerta de mi habitación el ex de la piba con la que estaba hablando por teléfono.
0: No.
1: El chabón vivía conmigo.
0: Ah.
1: Yo pensando que no había nadie en la casa, imagínate. Mi voz es fuerte. Mi habitación estaba pegada a la suya. No lo vi porque entré directo a mi habitación, casi sin luz, y no cerré la puerta. Y aparte era de madrugada. Se suponía que el loco estaba trabajando. Salió antes.
0: ¿Patabolsa?
1: Salió antes del trabajo. Y se terminó la relación de más de 20 años. Y la piba, ¿sabes qué?
0: ¿Qué?
1: Embarazada de mí. Hace aproximadamente 6 años, totalmente arrepentido. Después es otra la historia. Saludos, genios.
0: No, terrible.
1: No estoy hablando con la ex, no.

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0: Los del Espacio, el grupo que ahora no está más junto, pero en su momento era Duki, María Becerra, Emilia Mernes, actual pareja de Duki, Roger King, Thiago PZK, FMK, Litquila, y el productor que era Big One. Estamos escuchando a este temazo el día del cumpleaños, 30 años de Duki.
1: Perfecto, el rey del rap que está cumpliendo años hoy y le estamos dedicando gran parte de la programación. Acuérdense que en Spotify le dan play a nuestra playlist oficial, Duki, la espalda del trap, lo buscan así, y se llevan toda la discografía con ustedes. 341-340-3200. Metidas de pata, Majo, ¿seguimos escuchando alguna? ¿Te parece? Hola, buenas noches.
2: Hola, vida, buenas tardes. A mí me pasó en un trabajo que teníamos horario para parar a cenar o almorzar y fue la segunda noche de trabajo. Estábamos comiendo y empezaron a hablar de una persona. Y yo digo, sí, la conozco, es re linda y qué sé yo, no sé qué. Y saltó uno de los vagos y dijo que era la madre de la hija.
1: Bueno.
2: Yo me quedé helado.
1: La madre de la hija no significa que sea la pareja. Así que la madre de la hija.
0: No pasa nada.
1: La madre de mi hija. Bueno,
0: él dijo, estoy para hacerme cargo. De tu hija.
1: Para ser padrastro,
0: de tu hija.
1: Sí. Claro, loco quedó ahí.
0: Pudría.
1: Por lo menos no era la esposa ni nada. La madre de la hija.
0: Pensé, te juro que al final pensé que era, es mi novia.
1: Claro, es mi novia, es mi esposa, qué sé yo. Estamos recién casados, felizmente, algo de eso, ¿viste? Claro.
0: Mira, por acá nos dicen, chicos, una vez le pregunté a una pareja que hacía mucho que estaban juntos, ¿y el bebé para cuándo? Y me dijeron, no podemos tener hijos. Eso, ¿sabes por qué? Por metido. Porque ahí no está. Tenés por qué preguntarle eso a una pareja.
1: Muy bien.
0: No da.
1: Y lo mismo, familias, tíos, abuelos que estén escuchando la radio, para las fiestas.
0: ¿El novio para cuándo?
1: El novio para cuándo no va tampoco. O la novia para cuándo. Basta esas preguntas.
0: Basta.
1: Que condicionan. A ver, ¿para cuándo la casa propia?
0: ¿Y vos para cuándo te vas a...?
1: No, pará, Majo, sí, por favor. Sí. Hola.
3: Hola, vida, ¿cómo les va? Bueno, yo mi metida de pata, hace 2 semanas atrás, le di el asiento a una chica que supuestamente estaba embarazada.
0: No.
3: Para mí.
0: Claro.
3: Y me contestó, estoy gorda. Así que sentate.
1: Bueno, pero vos de
0: embarazada para mí, claro, no estaba embarazada.
1: ¿Te querés sentar? Le digo, no, estoy gorda, no, claro. Y sí, qué sé yo. Bueno. Fue así, está bien. Está bien, pero bueno, elegiste sentate porque estaba embarazada. Vos elegiste sentate.
0: Claro, bueno, pero...
1: Ahí tu defensa hubiese sido... Claro. No, Juan, pará.
0: Sentate porque... Bueno, claro, de última le contestás, bueno. No, basta.
1: No.
0: Basta porque vamos a derrapar y nos van a bajar el programa.
1: Pero para mí, lo que tenía que haberle respondido, pero yo te ofrecí el asiento nomás, no te dije nada.
0: No, porque capaz claro. Que le dijo.
1: ¿Vos decís que le dijo?
0: Nina, que está embarazada, sentate.
1: Ah, puede ser, porque si no le dijiste nada, la otra saltó sola, digamos. Claro. Che, ¿hay más mensajes, Majo?
0: Tengo uno por acá, dice, chicos, buenas noches. Yo un día, no sé si de metida de pato o no, pero un 28 de diciembre, no recuerdo el año, peleando con mi cuñada, le dije, vos estás embarazada y por eso estás mala. Y me dice, no puedo, no estoy embarazada. 7 de enero me llama mi señora y me dice, che, la que le había dicho eso, está embarazada, ¿cómo sabías vos? Se armó un quilombo enorme, claro, no sabía. Se lo dijo nomás, le dijo, claro, estás mala, porque estás embarazada y estás mal, y por eso me tratás así. Predijo, se ve que predijo el embarazo.
1: Mirá vos, cuando una está mala es porque está embarazada,
0: No.
1: O sea, cuando Majo Giordano venga mala acá,
0: Bien chiste, toco todo lo que puedo tocar, porque no. Por favor.
1: Dijo Santi, hoy toco madera y no había madera acá, ¿viste?
0: Claro. Esto es madera.
1: ¿Esto es madera?
0: ¿O no? ¿Esto es madera, Juanma?
1: Me parece que no.
0: ¿Toco madera?
1: ¿Toco madera? O sea, decimos toco madera y tocamos la mesa. Perfecto.
0: Carajo.
1: Y Santi buscaba madera hoy.
0: Bueno,
1: no,
0: pero
1: no
0: Santi es especial. Madera la
1: ¿sirve
0: queda.
1: ¿Sirve igual o no?
0: ¿Y agarró bueno ahí?
1: ¿Sirve igual? ¿La madera la queda? Hay madera.
0: Que sí.
1: Toco madera, bueno, sí que madera. Chicos, tengo kiosco. Y la peor fue cuando le dije a una chica, qué lindo, ¿de cuánto estás? Y ella me respondió, no estoy embarazada, soy celíaca. Y no estoy haciendo tratamiento. Y yo, trágame tierra.
0: Por metida.
1: Por metida.

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0: Hola, ¿cómo están, chicos?
1: Escucha, Majo.
0: Bueno, yo no metí una pata conmigo, no metí la pata yo. Lo que pasó fue que en la fiesta siempre me decían, ¿y el novio para cuándo? ¿Y el novio para cuándo? Entonces me cansé, que siempre me preguntan los mismos, para la fiesta, para los cumpleaños, bautismo, velorio, aniversario, lo que fuese.
2: Pará.
0: Entonces me preguntaron, ¿y el novio para cuándo? Y yo dije que yo ya estaba de novio. Y me dijeron, ¿y por qué no lo trajiste? Y le dije que no lo había podido llevar porque estaba con la mujer. Desde ese día nunca más me preguntaron nada. Así que bueno, eso, para las que le toque, ya tienen una respuesta. Les mando un beso, los quiero.
2: Está muy bien, está muy bien, está muy bien.
1: Muy bueno, muy
2: está
1: bueno.
2: Está muy bien.
1: Lo que hablábamos recién, ¿viste? No pregunten más en la fiesta el novio para cuándo.
2: Ahí tenés la respuesta. Si está con sus hijos y
1: sí,
2: su mujer en su casa.
1: Sí, está muy sí, bien. Sí, sí, sí, bueno, sí. Y así no, así se despide Majo Giordano. Se va contenta.
2: Hoy mirá, sí me dan ganas de quedarme.
1: ¿Sí? Bueno, quédate un rato más.
2: Tres horas más.
1: ¿Tres horas más te quedas hasta las 12? Seguimos juntos hasta las 12. Vale. Vamos todavía.
2: No, mentira, chau.

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